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2: De millones, Félix Fernández y nosotros, aquí los que
3: moderno niño héroe.
2: Le asistimos, Alberto Lati, Eduardo Videgaray y Kitty de Hoyos. Seguimos en La Delantera.
4: Y vámonos ahora.
5: Pati no ha contestado.
3: No ha contestado un Pati.
4: Está en concierto. O no quiere. O ya tiene amigos.
2: O sea, ni siquiera los mensajes que involucren a Félix los quiere contestar. Esto ya es demasiado.
3: O no hay lugar para Félix.
5: Y si no espera su concierto, lo llevamos a otro. ¿Algún otro concierto? Si el de Pati no se puede, ¿lo podemos llevar?
3: Pues ni modo, vas a tener que ir a ver a Belinda.
4: ¿Por qué no?
6: ¿Por qué no?
4: Encantado.
2: Pero no, pues no le llega.
5: Perdón, Eduardo, ibas a decir algo más importante.
3: Pati, no es Pati. No, no es muy importante. Nuestra pero Pati. Vamos ahora con Chavita Bien de toda la vida. Chava Mena, que salió a las calles a preguntar lo que todo mexicano ha practicado, pero solo frente al espejo. Adelante, Chavita.
7: Todo el mundo hemos soñado con meter un gol con la selección mexicana. Y yo por eso me vine aquí a Reforma a preguntarle a la gente cómo lo festejarían. Vamos a ver lo que nos contestaron. Güey, si metieras gol, ¿cómo lo festejas?
8: ¡Viva México, cabrones!
7: Si metieras gol, ¿cómo lo ves? Pero puedes brincar como el bicho, güey.
8: ¡Sí!
7: Si tú jugaras en la selección y metieras gol, ¿cómo lo festejas?
8: ¡Gol!
7: ¡Todos me la pe... Si jugaras en la selección, güey, y metieras gol, ¿cómo lo festejas?
8: No, pues me aviento al agua.
7: No, a ver, aviéntate. Está muy extremo eso. Si jugaras en la selección y metieras gol, imagínate, ¿cómo lo festejas? Tú jugaras en la selección, güey.
8: Okay.
7: Y metieras gol, ¿cómo lo festejas?
8: ¿Cómo lo festejaría? Así.
7: Si jugaras en la selección y metieras gol, ¿cómo lo festejas?
8: ¡Huevo!
7: Tú estás bien mamado. Si jugaras en la selección mexicana y metieras gol, ¿cómo lo festejas?
9: Ah, pues como debe de ser. Mostrando acá, papi. No, pues llegar y hacerle. Ah, pues así como debe de ser.
7: Fresón, fresón, fresón. Sí. Si tú jugaras en la selección y metieras gol, ¿cómo lo festejas, güey? Aviéntate así, el chido.
8: ¡Agua!
7: A ver. Si metieras gol, ¿cómo lo festejarías? Bueno, pues ahora ahí les va el mío. Si yo metiera un gol con la selección mexicana, festejaría como mi Paul Aguilar. Yo, Chava Mena, nos vemos mañana.
2: Chavita Bien de toda
3: Chava,
2: la vida.
3: Es temerario, ¿eh?
5: El porque... baile de Paul.
2: ¿Siguen la... Aguilar? Sí. ¿El baile de quién?
5: De Paul Aguilar, así festejaba
2: así,
5: Paul.
2: Así lo hacía, como que le pesaban mucho los testes.
5: Sí.
3: Pero se arriesgó a que eso le dijera, ¿tú cómo lo festejas? Con tu jefa, cabrón.
2: Es que una cosa así, ¿no? Había 20 respuestas. Yo estaba esperando a que alguien se pusiera poético de esa manera.
5: A ti te preguntan si serías...
2: No, sería una cosa horrible, Lati. Es como cuando me preguntan, oye, pues es que en la tele te ves más gordo. Sí, pues tu mamá... O sea, es horrible. Tú lo has visto.
5: Agresivo eres,
3: güey. Es un clásico que a mí me pregunten, Videgaray, ¿dónde dejaste esa estaca? Y pues... A él también, ¿no? Y él les contesta unas groserías infames.
2: Todavía está en casa de tu mamá, no han terminado. Es que lo que pasa es que no trae efectivo. Cosas feas. Feas, pues feas.
4: Si responde, ¿y nadie ha reaccionado contra ti?
2: Falta que el guapo se anime, ¿no? Porque la neta me la...
3: ¡Ay! ¡Sí destaca!
4: Por eso sube sus videos boxeando y entrenando. Exacto. Y todo puta
2: para... subir unos en el Box Spring. En traje de cumpleaños, güey.
3: Ay, puras habladas, puras promesas, a ver si es cierto. Bueno, llegó la hora de acabar con la concordia que nunca ha existido en este programa y con los buenos modales. Es momento de los picones.
2: ¡Picones!
3: Entre Lati y Félix.
5: No se vale escapar con salto. Hay que aguantar aquí.
3: Ese, no te puedes volver a fugar de aquí.
4: No, porque estamos en un recuadro. Pero
5: lo digo por tu cadera, que en la última pudo haber
4: tronado.
2: La última pudo haber sido la última de la historia.
5: Sí, por favor.
2: Sí, sí, sí.

0: Temeridad. Y como dirían en el microbús, pues, cámara, pues ya se la saben. Les vamos a dar una afirmación y cada uno de ustedes tendrá 15 segundos para confirmarla o refutarla. Y nosotros, el señor San Cristóbal y yo, elegiremos de manera dictatorial y caprichosa quién ha sido el más convincente con sus argumentos. ¿Están listos?
1: ¿Listos? ¿Va a haber regalo hoy o no?
2: Va a haber regalo. Sí. ¡A ver sorpresa!
1: ¡No! ¡Regarrote no! Si eso lo estabas pensando.
2: ¡A ver sorpresa! No. Sí, Félix. ¿Sorpresa? ¡A ver sorpresa! ¿Qué? Bueno, sorpresa. La pregunta es...
1: Bien.
2: ¿Ecuador es lo peor que le podría pasar a México en la siguiente ronda? Alberto Lati.
3: No necesariamente. En términos de nivel, es el tipo de rival que yo no quisiera. Pero México suele crecer ante un rival más complicado. Y también es momento que los muchachos se den cuenta que están para algo más. Creo que el envío anímico está en un momento importantísimo. El rendimiento, la gallardía. Así que se puede tomar como una oportunidad, no como un problema.
2: Tiempo.
3: ¿Ya?
2: Tiempo.
3: ¿Te pasaste tiempo. Me pasé por problema, una palabra.
2: Se pasó un poco, Félix, así que eso, podrías hacer...
0: 7 puntos menos.
1: No, problema,
2: podrías hacer la chica.
1: Regalo ese segundo.
0: Por pasado de tiempo.
2: Dale, la pregunta, no, Félix Fernández, Ecuador. ¿Es lo peor que le podría pasar a México en la siguiente ronda?
1: No, de ninguna manera.
3: No me
1: es
3: copies.
1: Una muy buena oportunidad para México de enfrentar una selección medianamente buena, que está debajo en el ranking FIFA que México. México tiene que ganarle, pero ya 16avos de final ya estuvo bueno de los flanecitos, ¿no? Y hay que enfrentar una selección que demostró ganándole a Alemania en
2: la
1: jornada 3.
2: Tiempo.
1: Que tiene jugadores capaces. Que tres, somos a sus tres futbolistas.
2: A ver, tiempo.
1: Llegan a sumar.
2: ¡Félix!
1: 180 millones de euros entre tres jugadores.
2: Ya.
0: ¡Tienes sacato el tuyo!
1: Estoy utilizando los segundos que Lati no...
2: O sea,
0: gastó ayer.
2: ¿Sabes qué? No le temes a las reglas.
3: Es como cuando...
1: Aquí no descalifican a nadie. Eduardo, ustedes dos les faltan.
3: Es como cuando el árbitro silba y el jugador sigue corriendo y burla tres y tira la portería y contrarremata.
2: Así. Hasta me recordaste a Uruguay. Pero bueno.
1: Enormes concesiones contigo. ¿Por qué no las van a tener?
2: Te voy a decir una cosa. Por violar las reglas, por flagrantemente pasarte las directrices de este programa por el arco del triunfo.
0: Nulo respeto hacia tus compañeros.
2: Te voy a dar este picón.
1: ¿Me lo vas a dar?
2: No, se lo voy a dar a Alberto Lati.
0: ¡Eso es todo!
3: ¿O sea, es premio que le dé un picón?
1: A ver.
0: Sí. ¿Sí? Entre los dos.
2: Ori. Ven, Alberto.
1: Ori. Está bien. No es ninguna tragedia, créeme. Yo ya lo he experimentado.
2: Y no pasa nada. Bueno, tenemos... Un siguiente cuestionamiento.
3: Los viernes de netas están duros, ¿eh?
0: Está fuerte.
1: Originalmente eran 30
3: segundos. Para a Eduardo.
1: Para los pezones. Yo me sometí a la regla original de los 30 segundos.
3: A ver, siguiente picón.
1: Vámonos.
0: Félix Fernández. Alexis Vega. ¿Está quedando a deber? Tiempo.
1: Por supuesto que está quedando a deber. Y mucho más en los bares, ¿no? Donde se le extraña.
0: Está quedando a deber.
1: En los bares de Guadalajara. Se le extraña con su pareja, con el... ¿Ha probado el vodka de tamarindo ustedes?
2: Ha quedado de ver, sí ha quedado de ver en la cancha también, no solamente en los bares, porque ya no bebe.
1: ¿Tiempo? Entonces en la cancha sí ha quedado de ver, tiene muy poco tiempo actuando en esta Copa del Mundo. Y además cuando se le han dado esos minutos, lo cierto es que no ha sido...
2: Ya se paró el reloj y sigue.
1: Ni definitivo, ni trascendental.
2: Oye, nuestro reloj es...
3: A Félix... ¿Le vale sombrilla el reglamento del torneo?
0: Sí, nuestra autoridad es nula.
3: Es como si Uruguay se presenta al siguiente partido. Uruguay, yo juego, porque yo juego. Oye, tú, los puntos.
1: Lati.
2: No nos respeta.
3: Yo juego.
1: A ver, igual voy a perder, pues mejor pierdo argumentando el doble de tiempo.
2: No.
3: Es que tampoco argumentaste.
1: ¿Cómo que no argumenté?
3: No.
1: Pero por supuesto que argumenté.
2: No, nomás estuviste deseando, eso no es un argumento. Pero
1: fui por la parte fiestera y me fui por la parte profesional.
2: Bueno. Tenemos un último cuestionamiento en estos picones. A ver si ahora sí haces la chica. Alberto Lati, tenemos una pregunta más.
1: No va a contestar esta él.
2: ¿Perdón?
3: Ya te acabaste el tiempo de los dos.
0: A ver.
2: Da la pregunta.
1: ¿Berrinchitos? O sea, él no. ¿De Alexis Vega no va a hablar?
0: Alexis Vega está quedando a deber. Alberto Lati.
3: Si lo han utilizado poco, porque solamente jugó unos 20 minutos en inauguración contra Sudáfrica, es porque no lo ven para más. Su rodilla no está en el mejor momento, como sea. Para momentos de emergencia es un futbolista con talento y desequilibrio para cambiar esto a nuestro favor.
2: ¡Ajá! En tiempo, claro.
0: Forma, contundente, claro, sí.
2: Convincente. Incluso,
3: respetuoso, Félix, además.
2: ¿Puedes ahora ya demostrar que sí lo puedes hacer con la regla?
0: ¿Aprendiste?
1: Increíble.
2: ¿Aprendiste algo?
0: Vete al rincón y piensa.

0: piensan lo que hiciste.
1: Pero Lati les pasa una lana a ustedes. ¿O
2: no? ¿Qué te pasas de tiempo? Terminó en tiempo y dio su opinión.
1: No, se derrite.
0: Por respeto.
1: Ustedes no se derriten con Lati.
2: Es muy fácil, nada más no uses más tiempo.
0: ¿Quién no se derrite con Lati? Acéptalo. Si tú estás en Guadalajara encima de él sobándolo todo el día.
1: Sí, pero ya, o sea, ya se hizo, ya.
0: Ya se hizo. Ya cumplió, ya.
3: No, ni se hizo ni cumplió.
1: Ya, check. A ver, entonces. Ya, check.
2: Vamos entonces
0: a. ¿A quién le damos este?
2: Yo creo que este se lo vamos a dar a Félix para que ya no esté. Ya no esté triste.
1: ¿Ves que funciona la estrategia?
0: A ver, bien. Se comporta.
1: Bien, destaca. Bien.
0: Ok, la siguiente pregunta es sí. Para ti, Félix Fernández. ¿Qué es más atractivo, la delantera o la retaguardia de Alexis Vega?
1: Bueno, se dice en el bajo mundo y en los equipos que Alexis Vega es nalgón.
0: Bueno, eso es salta a la vista.
1: No se dice.
0: Sí, sí, sí.
1: Ah, ¿te consta?
0: ¿No le has visto las nalgotas al güey? O sea, debería estar ciego para no verlo.
2: Son generosas.
1: Bueno, se dice en el vestidor también que es nalgón. Pero, no sé. La verdad es que la delantera de Alexis Vega, no sé, probablemente Lati que lo dejaban entrar
0: no,
1: a
0: si
1: hacer
0: no te cabe, no refar.
2: Otra vez. Tiempo, Félix.
3: Ya vamos en medio.
1: Ya no puedo, mencionar el vínculo del Lati con Alexis Vega.
3: ¿Cuál vínculo?
1: No lo voy a mencionar.
3: Lo he entrevistado.
2: No puedo mencionar el vínculo. O sea, le quitas el vin y puedes mencionar todo lo que parte de eso.
3: A ver, Félix, termina.
2: Pero bueno.
0: Ya terminó, bueno, ya por Dios, terminé. Ya se acabó, suficiente.
2: A ver, Félix, termina. Así le decías, no, es cierto. Ya.
1: Bien, destaca, bien.
2: Suficiente.
1: Bien.
0: ¿Es más atractivo, la delantera o la retaguardia de Alexis Vega, Alberto Lati?
3: Programa de deportes y me imagino que te refieres a si ataca o defiende.
2: Sí.
3: Evidentemente, al ataque es mucho mejor Alexis Vega, porque tiene drible, porque tiene disparo a portería y todo eso. Es a lo que se referían, Félix.
2: Sí, sí, mal. No estábamos hablando ni de la pasividad del jugador, ni mucho menos de su actividad en la cancha.
3: Claro.
2: O sea, pasivo o activo, no era la plática.
0: ¡Tiempo!
3: Claro. Pues sí, no necesito más.
0: Creo que pierden los dos. Gracias.
2: Sí, ¿por qué? Gracias. Ganamos tú y yo, güey.
0: Ganamos dos.
3: ¿Se van a dar el picón entre ustedes?
0: Sí.
2: Como todas las noches.
0: Otra vez, como sé.
1: Ok, y en la sumatoria de los tres picones, ¿quién ganó?
0: El estaca. Otra vez.
1: Otra vez.
0: Bueno. Vamos ahora.
2: No. Con la jefa de jefas del arbitraje, la mamá del árbitro, César Ramos. Que no va a los partidos porque es capaz de levantarse en armas con tal de defender a su hijo. Venga, mamá.
0: La amo a la señora, ¿eh? Está increíble. Venga.
4: Sí me han querido llevar, pero yo no he querido.
3: ¿Por qué?
4: Porque hay una comadre de él que lo quiero mucho y lo ve como un hijo, que es de allá de Cuernavaca, la señora, y el esposo. Y él iba a pitar en México y los invitó al juego y estaban ahí ellos arriba despotricando y árbitro vendido, quién sabe cuánto, que le echaba y todo. Y esta muchacha se levantó y le dijo, señor, se me calla, le dijo, porque ese árbitro es mi hijo, le dijo ella. Ay, señora, disculpe, es que uno por estar simpleando aquí habla de más y quién sabe cuánto. Ah, pues cállese, le dijo, o se me va, le dijo. Y sabes que lo calló, se puso serenito, ya no dijo nada. Imagínate si ella, que no es la mamá, que lo quiere mucho, hizo eso, que vaya yo a un juego y ahí lo agarra a bastonazos.
2: Muy bien, muy
3: es
2: bien.
3: Es difícil, ¿eh? O sea, sí. Ser mamá de un árbitro es complicado.
2: Bueno, ser mamá incluso de un deportista, ¿no? Porque salen a la cancha, les gritan de todo.
3: Sí, pero además el deportista tiene el momento en el que es ovacionado y la expectativa de que lo haga muy bien con el árbitro.
2: Pero mi mamá.
0: Jamás favorita, ovacionan a un árbitro.
2: Mi mamá favorita fue la mamá del Canelo Álvarez, que gritaba: ¡Tú sabes, Golovkin! ¡Te rompieron tu madre! O sea, con una voz además ronca, agresiva. Yo no quiero ni pensar.
0: ¿Entiendes por qué el Canelo es como es, no?
2: ¡Cómete las verduras, cabrón! ¡Te voy a partir! O sea, una voz de autoridad, de verdad.
0: Mejor que se meta la señora en vez de su hijo. Con ese bastón va a imponer más respeto.
2: Exacto. Pero dicen los aficionados que van contra el América que es mejor que no vaya. Sí, la verdad. Que mejor no, porque pues, ¿para qué, señora? ¿Para qué?
0: Hola, señora. Soy yo. El otro día le mandé unos saludos. Perdón, ¿eh? Regreso.
2: Lo que sí hay que decir, caballeros, es que esto de humanizar a los árbitros ya estuvo bueno, no hay que hacerlo, no es correcto. Son lo que son y merecen lo que merecen. Así que un saludo a todos los árbitros del mundo.
0: Pues un árbitro mexicano que orgullosamente está haciendo historia. Y otra noticia que salió el día de hoy que quisiera comentar con todos ustedes es: México entró al top 10 de FIFA después de nuestro gran desempeño.
3: No sabemos de cuánto sirva eso.
0: Nada.
3: Esto no nos va a hacer meter goles el martes. Es una pena, pero es la realidad. Aunque se ve bonito, ¿no? No es más que eso.
1: Y que vuelve, hay un ajuste cuando termine el,
3: sí, claro,
1: la Copa del Mundo, por supuesto. Y entonces, si México llega a quedar fuera en los 16avos, pues estará del 17 para.
2: Oigan, pero
1: para
2: a mí abajo, me han dicho, ¿no?, que sí es importante que se vea bonito. O sea, sí, o sea, que se vea bonito es una ventaja.
0: Sí, se ayuda.
3: Pero claro, no basta para ganar.
2: No basta para ganar.
3: Para meter gol.
2: Pero para la primera impresión, por lo menos que se vea bonito, ¿no? En una cama de lechuga o en una charola de plata, algo.
1: Pero puede ser un espectáculo.
3: ¿Qué pasó, Eduardo?
0: Yo estaba en el fútbol. ¿De verdad México es la décima mejor selección del mundo?
3: Para mí no.
1: No.
0: ¿Cuál es el mejor lugar que ha alcanzado en el ranking de FIFA?
3: Para 2006, que fuimos cabeza de serie por encima de Portugal.
1: Sí.
3: Ahí éramos por ahí del 6, me parece.
0: ¿De veras?
3: Sí.
0: No, pues es de
3: creo risa. Que 6, ¿no?
1: ¿No te gusta ser cabeza de serie?
0: No, deja tú la cabeza. Es el número 6 en la lista.
2: Por favor, Félix. Pues sí.
3: Por esta vez.
0: Por un momento, hablemos de fútbol.
1: Pero cambiaba el puntaje. Lo han depurado bastante, ¿no? Es mucho más cercano hoy al nivel que tienen las selecciones, pero no están las decimales.
2: Pues ya, 7 lugares más y alcanzamos al himno nacional, que siempre está en segundo, ¿no? El más bonito, el segundo más bonito del mundo. Siempre es muy bonito. Detrás de la Marsellesa.
3: Es de los mitos más maravillosos, ¿no?
2: Es porque muy bonito.
3: De niño la gente lo repetía, ¿no?
2: Pero es un honor estar detrás de la Marsellesa. Saludos.
0: Como toda América Latina, todos los peruanos dicen lo mismo, los ecuatorianos, los argentinos, todos dicen lo mismo.
2: Exacto.
0: Tu himno es el segundo más bonito después del de Francia.
2: Bueno, pues esto no es el ranking de obesidad, pero pesa mucho más. Qué bueno que somos el lugar que es, 6.
0: Estamos, ahorita 10. Estamos en 10 en esa gráfica que estamos viendo, pero creo que en realidad subimos a 9 y me parece que somos un falso 9.
2: ¿Llegaremos a estar en 4?
3: Falso 9.
2: ¿Llegaremos a estar en 4? ¿Y ojalá, si sí?
0: Ojalá.
2: ¿Y si sí?
0: Semifinales si estuviéramos en 4.
2: Está muy bien. Me gusta.
0: A ver qué pasa, pero. A ver, ¿a quién le sale mejor el chocolate? ¿A las belgas o a las mexicanas?
2: A la abuelita.
0: Pues, te estoy diciendo.
2: Es la que prepara buen chocolate, la abuelita. Saludos, abuelita. Pero bueno, hablemos ahora de la Federación Internacional de Panbol Asociación. Así como cada una de las federaciones locales son organizaciones principalmente altruistas y filantrópicas.
3: Claro,
0: la FIF.
3: Sí. Solo quieren el bien de la humanidad.
2: O sea, no las mueve para nada el afán de lucro, ni mucho menos. O sea, esto nos queda claro a todos, ¿no?
0: No, son altruistas, efectivamente. Pero como el cochino dinero es un mal necesario y el fútbol no se puede comer, esto es lo que ganaría cada equipo si gana esta copa. El primer lugar se lleva 50 millones de dólares. El subcampeón 33, el tercer lugar 29, el cuarto 27 y así. Del 33 al 48, 9 millones.
2: Oye, pregunta Villamelona. ¿Esto es a repartir entre los jugadores?
3: Cada federación tiene su criterio. Es lo que se le da a la federación y ya hay negociación con el plantel. Es decir, les distribuimos tanto en cada ronda que se alcance.
2: Ok. Sí,
1: o sea, pero no, ya aseguró 11 millones.
3: Sí, pero no hay una obligatoriedad de cuánto dar a los jugadores, ¿eh?
0: O sea, se lo gana la Federación Mexicana.
3: Sí, claro, y cada grupo de jugadores.
0: A pero esto no es justo, nadie debe ganar más que Mikel Arriola.
2: Qué bonito. Gasú, dices.
0: Sí, ya, no ves que ya nadie se acuerda de Gasú, pero sí es Gasú.
2: Es como Gasú.
0: Sin duda,
2: el compañero.
0: La cabezota, la frentota esa, ¿no?
5: No me acuerdo de Gasú.
0: Los picapiedra.
2: Como globinoide.
1: Ya.
2: Como sí. Globinoide un poco, pero bueno.
0: Bueno, ¿y mañana qué tendremos, queridos compañeros?
3: Para mañana cierra la fase de grupos. Todavía hoy en la noche, en cuanto salgamos del aire, tendremos
1: mañana
3: actividad.
1: Muy buen partido.
3: Egipto, Irán y Nueva Zelanda, Bélgica, que es el grupo más trabado. Mañana, 3 de la tarde, Croacia gana e Inglaterra frente a Panamá. Inglaterra ya goleó a Panamá de fea manera en 2018. 17:30 horas, tiempo del centro de la República.
1: El mejor partido mañana.
3: Colombia-Portugal. El empate deja a Colombia líder de grupo. Portugal tiene que ganarlo. Y República Democrática del Congo frente a Uzbekistán. Cierra la actividad 20 horas mañana. Argelia-Austria y Jordania-Argentina. Confirma Lionel Scaloni que Messi, su tocayo, estará en la banca al menos el primer tiempo, dosificando esfuerzos, guardando piernas. Para lo importante que...
0: Cuidándolo, que me parece una decisión atinada, ¿no? ¿Para qué arriesgar, no?
3: Eduardo, hay una noticia importante que quiero compartir.
0: Por favor.
3: Hubo parte del debate en la mesa de la salida de Muslera en el partido de hoy de Uruguay. Dice Marcelo Bielsa saliendo, salió porque me pidió salir.
0: Él mismo.
3: Un tipo así de experimentado que le ha dicho al entrenador, mejor sácame. Pues Bielsa lo ha balconeado de esa manera diciendo... Lo saqué porque me pidió.
1: No por lesión.
3: No.
2: ¿Y no será que se quiere zafar de su propia decisión?
1: Claro, pero después del error que cometes, lo que.
3: Pero a mí se me hace raro que un portero tan experimentado diga, me quiero ir a correr.
2: Por eso yo tengo la sospecha de que es el loco Bielsa curándose en salud, ¿no? O sea, él pidió. Porque la actuación del DT no fue...
1: En todo caso, mira, Bielsa nunca se ha caracterizado por mentir.
2: ¿No? No, pues debería de empezar. Les juro que quería que ganáramos. Por eso los puse a entrenar de más. No. O sea...
1: Puede no ser diplomáticamente correcto, pero seguro le preguntaron por Muslera. Dijo, pues él me pidió
2: ya
1: salir.
2: Ya deja de defenderlo.
3: Y la decisión que más persiguió...
1: Si aquí el que sale más mal parado es el portero.
2: Y salir mal parado siempre es malo.
3: Y lo sabes cosas, tener que decir Muslera tantas veces en este programa, pero...
2: Además, Muslera.
3: Cada que digo Muslera.
2: Uno de mis nombres favoritos. Es más, ahora que ya se va del torneo, se va a hacer el apodo para mi mejor amigo. Ahí está.
1: ¿El Muslera?
2: Muslera.
1: Pero además seguro ya es su despedida de... Pues de los mundiales,
2: siempre, ¿no?
1: Seguro, tiene 40 años.
3: La decisión más polémica de Bielsa fue decidir que Muslera, en esta veteranía, habiendo sido suplente en Qatar, volviera a la titularidad. Y Muslera no respondió de buena manera en la cancha, pero ahora dice que quiso salir. Me parece de escándalo la manera en la que Uruguay ha perdido.
0: Sí, terrible. Y a mí me parece increíble que un hombre que sabe que era su última actuación en una copa de esta índole, dijera él, me quiero salir, no puedo más.
2: Yo también como que no lo creo, ¿eh? Me parece medio fantasmagórico.
1: Sí.
2: Aunque bueno, tú dices que no miente, no, loco Bielsa.
1: Esto pica y se extiende.
2: ¿Perdón?
1: O sea, okay. que tiene para más.
2: Ah, va para largo, dice.
1: Para largo, ya, va para largo. Sí, sí,
2: ya entiendo, mi querido Félix, muy bien.
0: Y bueno, en Guadalajara, este aficionado de Uruguay confesó con toda la honestidad del mundo que él se escapó del trabajo para ir a ver el partido. Pobre güey, qué desilusión se tuvo que llevar, lo sentimos mucho. Escuchemos a este uruguayo.
5: Algo, platícanos, ¿por qué decidiste venir aquí a Guadalajara para disfrutar de la Copa del Mundo?
6: No, vine por laburo, vine por trabajo, pero uruguayo ante todo. Vine, entonces me escapé para venir a ver el partido acá. Estoy laburando, estoy trabajando.
2: Ok.
0: ¿Y todo para qué?
2: Todo. Oye, pero no todos los uruguayos pueden escapar. O sea, pregúntale a los de los Andes.
3: No, no, no.
2: Bueno, ya, pasó mucho tiempo.
0: ¿Tú son? No, ya, no, pasó como 50 años, ¿no?
2: Bueno, fue heroica lo que sucedió.
3: Para algunos fue positivo y para otros no.
2: Pues sí, pero no importa. O sea, imagínate haberle dado sustento a tus compañeros. Está bien.
1: No.
0: Imagínate primero escapar de Uruguay, para luego escaparte de tu chamba para ver a Uruguay y todo, para que empate con Cabo Verde y pierda con España de esta manera.
3: Sí, sí, pues, sí es el colmo, ¿no? ¿Perderlo todo para eso?
1: Sí, caray. Bueno, hay mucha gente que empeña su casa, o que la vende, o sus coches o algo, y van a ver perder a su selección.
2: Arriesga todo.
1: Sí.
0: Bueno, y para los que estén preocupados, porque vamos a enfrentar a la poderosa selección de Ecuador, todavía hay esperanzas. Alberto Lati me las acaba de narrar y estoy muy tranquilo porque en un descuido sí sucede. Adelante, Beto.
3: Hace falta una quíntuple combinación de resultados para que México pueda evitar ese emparejamiento.
0: A ver,
3: Bélgica le tiene que ganar a Nueva Zelanda, esa parece.
0: Eso sí. Sí.
3: Egipto ganarle a Irán, también puede lo veo ser factible. ¿Sí? La siguiente no tanto. Que Argelia pierda por 2 goles o más con Austria mañana.
1: Ok.
3: ¿Sí?
0: Venga, Austria,
1: es
0: venga.
1: Es la combinación de todos.
3: Entendiendo que Austria además si lo gana, se gana España. ¿Ok?
0: O sea que no quiere ganar Austria.
3: Que gana, termine goleando a Croacia.
0: Uf.
3: Y que Congo no le gane a Uzbekistán.
0: No.
3: O sea, di...
1: Todo eso tiene que combinar.
3: Di 5 factores, tiene que ser 4 de 5.
1: ¿4 de esos 5?
3: Sí, porque que gana, le gane a Croacia por 3 parece más complicada. O sea, Bélgica, Nueva Zelanda, sí la veo. ¿No? Egipto, Irán, puede ser. Que Congo no le gane a Uzbekistán, ya se va complicando.
2: Ok.
3: Y que Austria le meta a Argelia más de 2.
2: Se ve.
1: ¿Todo eso para evitar a Ecuador?
3: Sí.
1: Mejor vamos a jugar con Ecuador y ya, ¿no?
0: No, esa es la actitud, Félix Ferraz, ese es su nombre.
1: Bueno. Tantas vueltas, ¿no? Nos intimida tanto Ecuador.
2: Digo, y si avanzamos, nos vamos a enfrentar a las escuadras de mayor calidad. Caballeros, esto se acabó. Gracias, Félix.
3: Ya, fue gracias.
2: Lati, de verdad, Eduardo.
3: Qué placer.
0: Pero esta quinta precioso. ¿Eh? Sí, mañana nos vemos aquí a la misma hora, 7 de la noche, en La Delantera. 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
15: ¿Qué tal? Buenas noches. Al sur de la Ciudad de México se registran 17 grados. De visita en Guadalajara, en el marco del partido entre España y Uruguay, el rey Felipe VI destacó la relación que hay entre su país y México.
16: Celebrar juntos esta relación tan magnífica que hay entre España y México ya desde hace tanto tiempo. Es verdad que va mejor, las realidades de nuestra relación la representáis no solo los españoles que viven acá, también los mexicanos que viven en España de forma creciente. La presencia empresarial, la presencia cultural, los intercambios de todo tipo que enriquecen nuestra relación y que sin duda tienen un futuro próspero por delante.
15: De 2024 a lo que va de 2026, la red de museos y zonas arqueológicas han registrado más de 57 millones de visitantes y turistas. Y a partir de ahora se suma un recinto más, el Museo Textil de los Pueblos Mexicanos y Afroamericanos, ubicado frente al Templo Mayor en el Centro Histórico de la Ciudad de México. La presidenta Claudia Sheinbaum señaló que los textiles muestran la riqueza cultural de México.
17: Cada una de las comunidades, pueblos, en su gran mayoría tienen textiles, que vienen, pues, algunos del origen de antes de la llegada de los españoles y otras que se elaboraron posteriormente, incorporando otras técnicas. Y lo que queremos es que todas ellas sean mostradas en el museo. Los que ya existen como exposición permanente y exposiciones temporales vinculados con los pueblos vivos.
15: En Escuinapa, Sinaloa, fue detenido Misael N., alias Güero Pink, jefe regional del grupo criminal Los Chapitos, una de las facciones más importantes del cártel de Sinaloa. El presunto delincuente estaría relacionado con el secuestro y asesinato de 10 mineros ocurrido en el municipio de Concordia, así como el plagio de 4 turistas originarios del Estado de México, quienes vacacionaban en Mazatlán, ambos hechos ocurridos a principios de este año. Junto con el presunto operador criminal, también fue detenido Hilario N., exdirector de Seguridad Pública y Tránsito Municipal de Concordia, quien igualmente quedó a disposición de las autoridades federales. En temas deportivos, Lionel Messi, máximo goleador en la historia de los mundiales, será suplente en el partido de Argentina contra Jordania, el último duelo de la fase de grupos. La noticia la dio a conocer Lionel Scaloni, director técnico del Albiceleste. 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Soy Carla Santillán, en una hora te espero con más información.
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19: Pelearse con los jugadores, pelearse con el entorno, los jugadores quieren jugar una cosa, Bielsa quiere jugar a otra, en fin, nunca mejor dicho la definición de loco para el entrenador argentino que fracasa de nueva cuenta con el conjunto celeste. Lo vamos a estar platicando también con nuestros expertos. Y sin duda la actuación de hoy, sí hay que destacar la de Ousmane Dembélé, que con ese hat-trick consigue el triunfo para Francia. Francia que 9 puntos en la primera ronda, sin mayores complicaciones. Entonces ya lo escucharán de la voz de nuestros expertos. Esto es Hacen W, participen con nosotros en todas nuestras redes sociales, ya saben que los escuchamos. Y sin más, comenzamos.
20: Buenas, qué gusto saludarles, esto es Hacen W. En un momento en donde todo mundo todavía es verdad, de verdad no se sientan mal si no le han atinado a quién va a enfrentar México o si no le ha entendido al sistema. Es que es así, este mundial es muy peculiar, es nuevo para todos nosotros. Pero bueno, les vamos a decir, les vamos a ayudar a ir adelantando cuál va a ser el rival de la selección mexicana de fútbol. Buenas noches, porque vamos a hablar de eso, de las posibilidades del Tri, del partido del próximo martes, las ventajas de haber clasificado con tanto tiempo de anticipación, las desventajas de no saber a estas alturas a quién vas a enfrentar el martes. Y bueno, vamos a hablar evidentemente, como les dijo mi compañera Celes, de lo que está pasando con Uruguay, que la verdad nos da mucha, mucha pena. Eso es deportivo. Lo que es, en serio, muy doloroso es lo que está sucediendo en Venezuela, como dijo mi querido Pepe Quirarte. Les mandamos un abrazote, pero más que un abrazote, aquí en México, en serio, nos estamos volcando, y si tú no lo has hecho, hazlo, a apoyar a nuestros hermanos venezolanos a través de la Cruz Roja y de las instituciones de apoyo que están mandando toda esa ayuda a los hermanos venezolanos. Presento a mis compañeros hoy en el estudio, mi querido Javi Sol, ¿cómo andas? Buenas noches.
21: Gusto en saludarte, Alex, a Celes, a ti y a toda la gente que nos acompaña con la gran sorpresa de que Uruguay, por segundo mundial consecutivo, quede eliminado en la fase de grupos. Marcelo Bielsa, a quien tanto se pidió en muchos lados, sobre todo en el ambiente mexicano, que se hablaba de un cambio con un técnico que venía a revolucionar nuestro fútbol. Bueno, ha fracasado con Uruguay, como lo hizo con Argentina en 2002. Es el tema del día en cuanto a la gran eliminación. Y del otro lado de la moneda, Alex, lo de Cabo Verde, increíble, con 3 puntos apenas, una nación de 500 mil habitantes, un archipiélago africano que con esta historia de Bocinha, con esta historia que inspira, está confirmado, se van a enfrentar a Argentina, y con esto pues el récord de Jos Fontaine, que parecía imposible. Ojo que Messi lleva 5 goles, va contra Jordania, va contra Cabo Verde y podría jugar hasta 6 partidos más. Entonces, ya no se ve tan lejos, Alex.
4: Qué falta de respeto, va contra Cabo Verde. Se saben defender muy bien. Cuidado, Messi, porque vas a perder la oportunidad del doblete. ¿Cómo estás, Celeste Paredes? ¿Qué dices? Buenas noches.
5: Hola, mi Alex, buenas noches. Qué gusto saludarte a ti, también a Xavi, a todos nuestros compañeros que ya nos acompañan a través de la pantalla de la gran cadena W. Pues también, ¿no? Solidarizarme con las personas en Venezuela, la gente venezolana que vive acá en nuestro país, que también se está reuniendo y recaudando fondos. Un fuerte abrazo y reconciliación para todas las familias afectadas. Y ya pasando justo a los términos futbolísticos, también evidentemente tenemos que hablar más adelante, seguro, del partido entre Noruega y Francia, un Noruega que al parecer se entregó desde antes del partido. De hecho, lo dijo Haaland, un partido que por ahí quizá Francia superior a nosotros nos va a ganar. Así lo dijo, nos va a ganar. Entonces, no sé de qué manera vamos a plantear este encuentro. Y obviamente Francia quería darlo todo, jugó con todo su arsenal y logró colocarse en primer lugar de ese grupo, también consiguiendo 9 puntos. Otro de los partidos interesantes dentro de esta fase.
4: Bueno, a ver, empecemos. Si Austria no le gana a Argelia el próximo partido, entonces Argelia estaría llegando a 4 puntos y superaría a Escocia. O sea, se quedaría en el que tiene por ahora el octavo lugar de la clasificación de terceros lugares. Entonces ahí sí ya estaría definidísimo que México, Javi, iría contra Ecuador, y ya estaremos hablando de lo que implicaría ese partido.
22: Sí.
4: Pero si Argelia pierde, entonces Escocia, que tiene los mismos 3 puntos, pero un menos 3 de diferencia de goles contra el menos 2 de los africanos, entraría de nuevo entre los 8 primeros y sería el rival de la selección mexicana de fútbol. Todavía falta saber qué, pero sin duda, bueno, no sé, yo no tengo duda. Me gustan más los europeos que los latinoamericanos.
21: Sí, a ver, la historia de Ecuador está muy marcado, que tenemos una sed de revancha ante ellos porque nos han eliminado en las últimas 2 Copas América, en la del 2015 y sobre todo la que fue la partida de Jaime "El Jimmy" Lozano. Sí. Ese partido muy polémico que termina con un 0-0 dramático, con un penal que se marca de último momento. Y creo que México contra Conmebol se la debe a sí mismo, ¿no? Porque en partidos oficiales ha sido muy complicado, Alex. Y qué mejor que te toque un rival que te rete. Ecuador, que viene motivadísimo de enfrentar a Alemania, de hacer una gran historia como lo hicimos nosotros en Rusia 2018, es lo que hoy están sintiendo.
4: ¿Qué pasa? ¿Qué pasa, Pepe?
21: Están cayendo los goles, ¿eh?
4: Decime, decime. Atención.
23: Algo ese partido, 1-0 a favor Egipto.
21: Mira, tan rápido, 2-0.
5: Bueno, el partido 1-0.
21: Ah, 1-0, 1-0.
4: 1-0 Egipto.
5: Bueno, saber.
21: Esto puede cambiar también el rumbo un poquito, el tema de si clasifica Bélgica. Bélgica estaba en este momento en tercer lugar, a la espera también de una eliminación más como la de Uruguay. Hablábamos, Alex, de los posibles rivales. El tema de que sea uno de Conmebol, los números son dramáticos, ¿eh?, en juegos oficiales. En los últimos 17 años solo hemos ganado una vez en partidos oficiales
4: contra
21: naciones de Conmebol, sí, no contando amistosos, contando partidos oficiales. Entonces, sí, hay un porcentaje muy alto. Es un mundial bien complejo. Tienes que estar con las estadísticas en mano, con las matemáticas. Yo creo que es inminente que la FIFA va a declarar que es un mundial de 64. Le agregas 24 partidos más, agregas 4 grupos, invitas a 16 equipos y se acabó este rollo. Y tienes más juegos, que son 24.
4: ¿Cómo? 64, entonces.
21: Claro, Alex. Y ya nos quitamos todo este rollo de que si el tercero, que si el cuarto. O sea, hoy Cabo Verde está en la siguiente fase con 3 puntos, sin ganar un solo partido.
23: Oye, ¿y habría clasificatorias o ya calificarían todo el mundo? ¿Cómo sería ahora?
4: Sí, a ver, que nos explique Javi. O sea, 64 selecciones.
21: Sí.
4: Eso ya son.
21: Mira,
4: ¿qué?
21: El salto fue de 32 a 48. ¿Qué más sí da sumar 16 naciones, inventar 4 grupos más y darle? Pero
4: unos van a jugar básquet, otros vóley, otros fútbol.
21: Mira, o sea, los
4: Juegos Olímpicos, ¿no?
21: Los de hockey ahora están avanzando, como
4: sí,
21: los de Canadá.
4: Eso me gusta.
21: Los del rugby también están. Yo no lo veo lejano y es una realidad, Alex Celes, que para allá va el fútbol. Es bien complejo este sistema, creo que no está gustando en
4: general.
21: No,
4: nada.
21: Los apostadores, los organizadores, los aficionados mismos. Imagínate el escocés que quiere boletos para el estadio.
4: No, la injusticia celeste de que México clasifica hace mucho tiempo, hace muchos días, y todavía no sabe hoy rival. A quién se va a enfrentar. Sí. ¿Cómo preparas este partido? Digo, ya deben de estar preparando las dos posibilidades.
5: Claro.
4: Pero no está bien.
5: ¿Y cuál es el premio, no? También claro. A lograr un gran pase en la clasificación general.
4: Cuando siendo segundo, puntos, como Canadá, ya sabes.
5: Ya sabes a quién, y ya sabes con quién prepararlo, justamente. Y otra de las reglas que a mí no me termina de encantar, no sé a ustedes, compañeros, es la llave de duelo directo, de cómo determinás quién va primero y quién va segundo. Si estás empatado con goles, eso pasa a segundo plano, porque eso lo que cuenta es la llave de duelo directo. Yo pude haberle ganado al equipo de Javi de 3-2 y perdido después, y me cuenta el con Javi, aunque Javi le haya ganado a Alex, es como no.
4: Por eso Alemania al final ya no se jugaba nada.
21: Correcto,
4: ¿no?
5: Justo,
21: y en el partido de Estados Unidos contra Turquía lo mismo, o sea, también. Estados Unidos puede perder ese último juego y ya no tenía en duda su boleto. Mismo escenario que si México hubiera perdido contra los checos, éramos primero. Es complejo. Yo creo que es una muy buena prueba. La experiencia de los goles ha sido maravilloso. Sí, se estableció el récord ya de más goles en el corte de caja, que eran 64 partidos.
4: Son más partidos. Claro.
21: Pero incluso antes de los 64 partidos, que fue la jornada de ayer, ya se habían superado con 172 goles.
4: Sí, va bien.
21: Lo que fue. Entonces, sí ha sido un mundial muy alegre, mucho espectáculo. Pero tienen que mejorar este sistema de clasificación. Es complejo para las mismas federaciones que están con esta confusión de hacer las cuentas y, como dices, Alex, no poder estudiar a los rivales y no poder tener claro el escenario de qué sigue en la agenda.
4: Bueno, este es Ecuador. Esto es lo que ha planteado Becasés en la primera ronda, en los tres primeros partidos, en donde primero lo odiaban y hoy ya lo aman, ¿no? Pero bueno, Galíndez, Franco, Ordóñez, Pacho, Hincapié. Llevó a Caicedo, Vite, Angulo, que por cierto, qué partidazo dio Pedro Vite ayer, ¿no? O sea, creo que en Pumas me dicen que ya están viendo a dónde lo van a mandar, porque claro, ya ha llamado mucho la atención. Y Plata y Valencia al frente. A ver, mucho jugador conocido para el fútbol mexicano. Es cierto, Javi, que nos eliminaron, era Jimmy Lozano, no funcionaba nada, tampoco nos ganaron. Luego en Guadalajara, 1-1, Berterame, que ya ni está en la selección, muy temprano anotó el gol en un descuido de Ecuador. O sea, tampoco es algo que nos deba de impactar, y yo creo que a Javier Aguirre no. Pero sí es una selección de respeto que llega muy motivada después de haber vencido a Alemania.
21: Sí, porque el arranque fue muy malo para Ecuador, incluso con este tema que ya señalas alrededor de estos empates contra Curazao, una derrota contra Costa de Marfil, pero cumplen en un partido donde ahora todo es ganancia. Gente como Pacho, Hincapié, que jugó una final de Champions, Caicedo, que es fichaje bomba también en su momento en la Premier, Avite, que lo conocemos, Plata, que es factor, lo de Ener Valencia, que lo conocemos también de México, y otros más, ¿no? Recordamos ese primer mundial de Javier Aguirre en 2002, cuando Ecuador avanza por primera vez y termina ganando México después de darle la vuelta. El Team Delgado abre el marcador y después Jared Borghetti y Gerardo Torrado terminan ganando allá en el estadio Miyagi en Japón. Vienen estas situaciones de México contra Ecuador en distintos partidos, pero reitero, en los últimos cuatro, incluyendo ese amistoso que señalas en octubre, Alex, no se le ha ganado a Ecuador. Es un rival de respeto, pero el momento de México y la oportunidad de quitarte ya esta losa de no ganarle a Conmebol, me parece extraordinario que tengas revancha inmediata del equipo que te eliminó en la última Copa América.
5: A ver,
23: una duda existencial, perdón.
4: A ver, Pepe.
23: ¿Qué pasa? O sea, ¿qué afecta el resultado de Irán contra Egipto? O sea, si Irán fallaba un penalti en estos momentos, ¿afectarían algo?
21: La clasificación de Bélgica, Irán, Nueva Zelanda y Egipto, nada más.
23: Sí. Ah, bueno, porque falló un penalti, Irán falló un penalti, entonces pero, siguen 1-0.
4: Pero van a empatar, ¿eh? O sea, los iraníes no tienen mal equipo. Y,
23: o sea, ¿sí les interesa que les vaya diciendo el marcador?
4: Sí, sí.
23: La verdad.
5: Irán puede bajar a Bélgica.
23: Sí, es que aquí estamos con unos amigos echando el trago. Si es necesario, interrumpir. ¿Sí?
5: ¿Es necesario?
4: Okay. Ah, tú métete.
23: Muy bien, interrumpiré. Vale.
5: A ver, hablando del tema del 11 que teníamos en pantalla de Ecuador y planteando si ese fuera el escenario contra México, yo creo que por ahí tendría que reforzar el Vasco la lateral derecha. O sea, donde ha estado haciendo rotación, justo donde está Sánchez, donde está Isra, tomando en cuenta que Hincapié jugaría como lateral izquierdo. Hincapié, un futbolista que se suma mucho al ataque, que desborda, que va hasta línea de fondo. Por ahí sería en donde yo vería, digamos, esa sensibilidad de la selección mexicana, que va a tener que apretar un poquito más. Pero porque Hincapié viene un poco fuerte en ese sentido.
4: Sí, yo lo veo claro. Yo creo que va a estar Isra. O sea, porque necesitamos a alguien, o ellos necesitan, la selección, alguien que marque más. de lo que se suba. Ya sí. Después arriba veremos de qué otra manera, vaya, Jorge Sánchez no es el mejor marcador, aunque ya lo vimos que se incorpora muy bien al ataque. Y por cierto, me acuerdo y digo un aplauso al Vasco, porque esto de intercambiar laterales de posición fue fantástico, porque por dónde entró Chávez para la anotación, pues por el lado de Jorge, ¿no? Sí. Entonces, eso lo puede llegar a hacer, no lo sé, no lo sé si le dé para tanto, pero lo hizo en ese momento y le salió muy bien.
5: Doble marcaje con el Piojo sería ahí, ¿no? De
4: sí,
5: que está desgastándose
4: sí.
5: mucho en condición de defensa.
4: Eso sí, pero vaya, yo creo que no va a haber ni por dónde buscarle. O sea, Isra no nos sirvió tanto en la central como lo que funciona en la lateral.
21: No, y además, sobre el partido que citabas, Alex, el pasado 14 de octubre, que es esta serie de amistosos que se presentan después de ganar la Copa Oro y donde México no terminaba de ganarle a Japón, a Corea.
4: ¿Qué pasa, Pepe? ¿Qué pasa? ¿Está bueno el juego?
1: Egipto 1 y nuestros hermanos, ¿qué digo hermanos? Brothers, carnales, nuestra sangre iraní tijuanense, 1-1.
4: Qué bueno, me da mucho gusto. La verdad, si hay algo que de verdad es bien molesto en esta Copa del Mundo, es el trato que le han dado a Irán. Aquí les dimos casa, pero en Tijuana, que ni siquiera es sede mundialista, nadie los pela, no se sienten parte
5: el
4: del mundial.
5: Que
4: tienen que estarse
5: ahorita,
4: desplazando
5: ¿no?
4: después de cada partido a dormir en Tijuana. Es bien injusto el trato que les han dado a los iraníes. Me da montón de gusto que se estén metiendo a la siguiente ronda.
21: Sí, son de estas historias que también inspiran, ¿no? No solamente... Llegará un momento que platiquemos solamente de quiénes son los candidatos al título cuando lleguemos a la instancia de cuartos semifinales. Pero el resto son estas historias de inspiración,
4: claro.
21: Como lo fue lo de Didier Deschamps, que ya entraremos más adelante, al igual que lo de Doku, que uno opta por ir al nacimiento de su hijo, otro opta por ir al funeral de su madre. Pero ya será un tema que platicaremos. Volviendo al tema de Ecuador, a ver, conocemos perfectamente qué es Ecuador, con Alex Aguinaga como el gran referente, una gran cantidad de jugadores ecuatorianos que han venido.
4: Mena,
21: Chucho Benítez en paz descanse.
4: Ayoví.
21: Y muchos delanteros y volantes sobre todo, como dice Celes, habrá que cuidar mucho por las bandas, eso lo apuesta Ecuador. Ahora, Becachete es súper ultra defensivo.
5: Sí.
21: Y México tiene que utilizar todas sus fortalezas de tener contundencia ante un equipo que te apuesta a eso, a estar con Hincapié, a estar con Pacho, a estar con Caicedo, muy ríspido. Creo que este partido de España-Uruguay es el claro ejemplo de que a patadas también te puedes coser al rival. Y ya los uruguayos estaban dando.
4: No, sobre todo en esta instancia,
5: desesperados.
4: En donde todavía te falta mucho y tú eres contendiente al título del mundo, sí. Ya nos estamos desviando tantito de tema, pero pues no es que España no pudo haberles metido tres más. Es que no tenía caso arriesgar las piernas.
21: Así va a ser contra Ecuador,
4: con esas entradas.
21: Así va a ser contra Ecuador de duro,
4: pues,
21: el partido,
4: pues,
21: Alex.
4: Ahí lo que me preocupa, porque tiene posibilidades de jugar, es Gil Mora. Porque pones a ese 10 ahí, en medio del campo, pidiendo la pelota, encarando, filtrando, tal, y que le peguen mi muchacho, o sea, agárrenme, porque me va a bajar al
5: terreno. Tiene que ser justo ese estilo de juego en donde recibís y la soltás rápido. Porque rápido va a caerte una o dos marcas. Moisés Caicedo es justamente esa característica de las que tiene, que mete el pie, la pierna fuerte. Entonces creo que México sabe y lo ha demostrado también, que puede jugar rápido y que puede salir al contragolpe. Lo hizo en este último partido, por ahí también esa es una de las armas que yo no había visto jugar en los últimos duelos a México y que lo utilizó en el último partido. Yo creo que también por ahí va a estar la llave, pero sin duda alguna en el medio campo soltar el balón rápido va a ser otra de las claves.
21: Y queremos trascender, ¿no, Alex? Tanto hemos hablado, digo, si hacemos cuentas, evidentemente en el 70 eran menos juegos y México llegó a los cuartos después de la fase de grupos. En México 86 se le gana a Bulgaria ese partido, que ahora sería el símil a lo que se va a enfrentar para llegar a ese quinto partido. Pero aquí lo más importante creo es eso, que no importa el rival que te pongan, estás en tu casa imponiendo condiciones, no espanta el escenario, al contrario, debe motivar y el futbolista debe tener la sangre caliente en ese recuerdo de la Copa América, que más allá de que si estuvieran con el Jimmy o no, hay una base importante de esos jugadores que tienen una revancha personal de lo doloroso que fue tocar fondo, porque veníamos de la cicatriz de Qatar.
4: Sí.
21: Y la de Copa América se agudizó, se volvió a abrir herida, Alex.
4: Durísimo. Pero a ver, hay una cosa que es bien importante y lo acabas de mencionar un poquito de pasada. El Estadio Azteca. No la altura, porque no creo que le afecte tanto, aunque van a llegar muy sobre la hora y sabemos que 48 horas antes del partido es cuando más te puede pegar. Pero bueno, dejemos eso a un lado. México ha empezado muy bien los primeros 10 minutos de cada partido y después viene hacia abajo. Pero hace este desgaste de... Venga, toca la pelota tú.
5: Trabájalo.
4: Tú desgástate, tú trabaja. Y en el segundo tiempo es cuando hemos definido no nosotros, la selección mexicana, ha definido sus partidos. Entonces, si lo ves en los tres primeros en esta ronda de grupos, se puede volver a repetir en 16avos, en donde la verdad es que creo que Ecuador, que ha tenido un desgaste también mental y que ya se desfogó porque le ganó a Alemania y vienen súper motivados, puede resentir el segundo tiempo.
21: Sí, además, digo, Edsel, es el tema del estadio. No va a tener tiempo Ecuador de conseguir boletos. Va a ser de verdad una
4: totalidad. No, ya está vendido.
21: Ya está vendido todo. Ah. Todo el escenario está a favor del tricolor. No hay un tema para pensar que Ecuador sea favorito. Digo, los antecedentes sí, el nivel, los jugadores. Pero México también está equilibrado, porque así sí, como ellos tienen gente, claro, del Chelsea, del Arsenal, que nos podría llamar la atención, o del Paris Saint-Germain, creo que México en lo grupal está mucho más sólido que de lo que hoy vive Ecuador.
5: Sí, ratito, encontró la fortaleza.
4: Hay que mandar a Joel Morales, el joven de los calcetines que le gustan al Vasco Aguirre, para el reporte de tricolor.
0: Compañeros, ¿cómo les va? Qué gusto saludarlos en Hacen W desde el Coloso de Santa Úrsula, donde el próximo martes la selección mexicana regresa a casa. Acaban de enfrentar el partido de 16avos de final. Hoy un entrenamiento más en forma dentro del centro de alto rendimiento, pensando ya en ese partido, aunque la mala noticia pudiera ser que todavía no conocen a su rival en turno. A pesar de todo eso, el equipo mexicano está concentrado en tener una participación histórica, en hacer algo que pueda retumbar en la historia del fútbol mexicano, y que por supuesto ellos ir objetivo tras objetivo. ¿A qué me refiero? En caso de ganar el próximo martes, asegurarían un partido más en casa, acá en el Estadio Ciudad de México. El día de ayer tuvieron la convivencia con familiares, recargaron pilas, y eso ha ayudado mucho a que hoy el equipo quizás venga un poco descargado de emociones después de todo lo conseguido en la fase de grupos. Hasta estos momentos, el rival de la selección mexicana sería Ecuador. Ojo, todavía no termina la fase de grupos, habrá que esperar al fin de semana para conocer de una vez por todas a quién va a enfrentar la selección mexicana en los 16avos de final de esta Copa del Mundo. Compañeros, con ustedes.
4: Bueno, por cierto, hay penal en favor de Bélgica, estaremos pendiente de la definición porque lo están revisando en el VAR en este momento. Último lugar de la Copa del Mundo. Parece que ya tenemos al ganador de esta nada honrosa posición, que es Irak. Así como Irán está haciendo un muy buen mundial, porque no ha perdido ningún partido hasta este momento, lo de Irak es terrible, terrible. Menos 11 de diferencia de goles, 0 puntos obtenidos, y con eso pues ya no hay manera, mi querido Pepe, Quirarte y compañeros, de que alguien lo supere. ¿Por qué? Bueno, sí hay manera, pero Uzbekistán tendría que perder con Congo por 4 de diferencia para tener esa última posición. La tenía Túnez ayer con 0 puntos y menos 10, parecía que nadie lo iba a alcanzar. Pero hoy Irak se comió 5 de Senegal y entonces se fue a la última.
21: O que Panamá le metan 10 goles, ¿no?
4: Que, o que Panamá le metan 10
21: goles. Que no quisiéramos, digo, ya le metieron 7 una vez, ojalá que no, porque los hermanos canaleros son la única selección que falta de anotar, y más allá de estar eliminados, pues tienen un reto bastante, bastante fuerte, que es volverse a enfrentar a Inglaterra. Pero fíjate, lo de Irak, no nos tocó vivirlo, Celes y a mí, pero recordarás, siendo un niño, mi Alex, a Fernando Quirarte. Ese partido contra Irak en la fase de grupos fue de los rivales de México, al igual que Bélgica y Paraguay. Entonces ahora viene la comparación de la fase de grupos de aquel 86 y a lo que ahora México se presentó. ¿Realmente enfrentamos una potencia en aquel año o el escenario fue también de apechito?
4: No.
21: Bélgica era fuerte, ¿no?
4: No, Bélgica traía un equipazazazo con Enzo Schifo, Jean-Marie Paf. Se metieron en las semifinales y solamente ahí, 2 golazos de Diego Armando Maradona los dejaron en el camino. Pero México le ganó 2-1 a esa poderosa Bélgica en el partido de debut. No.
21: Y que era tan un grupo cierto es que complicado. Con ese panorama Bora dijo, ¿sabes qué? No nos vamos a ir al Azteca, nos vamos a cambiar y vamos a tratar de cambiarles porque vamos a ser segundo de grupo. Programaron el ser segundo de grupo, no confiaron en que México iba a ser primero de grupo.
4: Sí,
21: y
4: sí,
21: se tuvo que ir México por calendario a jugar al Volcán, ¿es cierto?
4: Que,
21: Es faltó la confianza.
4: Completamente cierto, no pensaban, y les pasó en el 70 también, que México iba a ser primero de grupo, y por eso en el 70 se fueron a Toluca, y en el 86 se fueron a Monterrey. Pues
21: todos los cálculos tienen que estar, mis LC.
5: Yo creo que es eso, esa palabra que acabas de decir, la confianza, ¿no?, del equipo. Yo creo que Irak le tocó también un grupo que se armó de mucha fuerza, un grupo que para mí era el grupo de la muerte desde el inicio de la Copa, con Noruega, con Francia, sí, y también Senegal, porque venía también de grandes momentos, ¿no?, haciendo en las copas local, así que para mí ese grupo era letal, y ahí estaba Irak metido, recibió goleadas por donde se pudo, y ya en este último partido también se queda con uno menos, entonces le da la puerta libre a Senegal de que tocara el balón y que todavía los desesperaron.
21: Si Senegal no mete esos cinco goles, no se mete a la clasificación, o sea, parecía el juego ya resuelto, y con este tema de los terceros, Senegal hizo su chamba. Senegal sí aplicó estadística y matemática y dijo, a mí no me importa

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1: Para que nos manden también sus mensajitos de cómo han vivido estos partidos, cómo ya van pensando que van
2: quedando. Pero me dicen que ahora sí los leas.
1: Claro que sí.
2: Nada más que te den el celular.
1: A ver, yo así solo que me lo traigan y con todo gusto.
2: Bueno, vamos a hacer la pausa a la mitad del programa, este que se llama Haz en W. Y vamos a regresar con España-Uruguay, porque la que se armó. Lo de Loco Bielsa ayer se los platicábamos, estaba completamente roto y hoy... pues lo reflejaron en el campo, lo reflejaron después en la entrevista que da el loquito Bielsa al final del partido. Terrible, terrible, hay que revisarse o hay que retirarse. Yo no soy quien para decirle lo que haga, pero ya con esos nervios, mejor a otra cosa. Regresamos.
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8: Si haces contenido para YouTube, agárrate. 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Antes ponías tutorial enchiladas potosinas, con flechas rojas y cara de susto tipo Titanic. 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

0: Dios de mi vida, esto se está moviendo a cada rato y Nueva Zelanda no se ayuda. Solitos, la defensa en un tiro de esquina la dejaron muerta para que el número 10 de Bélgica se aviente, estire su pierna y mete el primero en ese partido. Bélgica 1, Nueva Zelanda 0. Hasta aquí mi reporte. Entonces, Alex.
1: Egipto tiene 5 puntos en ese grupo G. Irán, que era segundo lugar momentáneamente con 3 unidades, cae a la tercera posición porque sí. Bélgica llega a 6 puntos. No, Bélgica se va a primer lugar con ese gol.
2: Sí, sería Australia contra Bélgica en este momento. Ajá. Todavía el empate arrojaría que en estos momentos, por diferencia de gol, como señalas, la selección de Egipto todavía se mantenga en uno. Se va a mover todavía, pero
1: este no. Es su tema. Pero Egipto tiene 5 puntos.
2: Egipto 5 puntos con diferencia de más 2.
1: Y Bélgica.
2: Bélgica con diferencia de más 1.
1: Y no, ahora tenía 2. ¿Por qué tengo aquí que 3?
3: Sí, justo.
1: Qué caramba.
2: Te digo que es el mundial de que uno va.
1: Y una que le quitamos. Sí,
3: es que lo tenías 3 porque justo arranca el partido.
1: No, Bélgica tiene 5 puntos.
3: Con ese más, pero ya ahorita se reacomoda.
1: Tabla de posiciones,
2: Egipto dice, sigue líder con Bélgica, 3. Pero hay que esperar. Porque si Egipto anota, tiene el sartén por el mango y puede ser líder
3: se
2: de grupo. Ahora, lo que Bélgica no puede hacer es, como primero, segundo, tercero, quedar eliminado. Venimos también de un mundial donde estaba en el grupo de Uruguay y es una selección que hemos mencionado del llamerito, y pues está el regreso de un hombre estelar, Celeste.
3: Sí, Jeremy Doku está de regreso después de que fue a tener a su bebé, a acompañar a su esposa, lo decíamos. Y lo aplaudíamos el otro día en el tema de que pues tomó esa decisión difícil quizá, pero apoyado por el grupo y con el equipo. Luego lo reciben hace 2 días justo en la concentración con aplausos al nuevo papá del grupo y hoy es titular, así que seguramente con esa motivación extra.
1: Lo envidio mucho porque en el 2010... Mi querido Javier Aguirre, gracias por ese regalote. Antes, media hora antes del México contra Uruguay, que jugamos de asco, nació mi querido Santiago, que acaba de cumplir hace unos días 16 añitos. No lo esperábamos, ya saben, la fuente se rompió de sorpresa y hay que salir corriendo. Y yo dije, bueno, sí, claro que llego, ¿no? Porque pensé que iba a salir todo perfectamente en tiempos. Es horrible tener que estar trabajando cuando nace tu hijo del otro lado del mundo. Yo estaba en Sudáfrica, así que de verdad lo envidio y qué padre que él sí pudo estar ahí en el nacimiento de su pequeño. Pero dicho eso, ¿qué le pasó a Noruega? ¿Por qué decidió sentar a muchos titulares y regalar ese partido en donde lo vapulean? No es verdad lo que pasó. Bueno, sí es verdad, porque al final le metieron 4, una gran selección y súper profesional francesa. ¿Pero qué fue? Que Noruega, el técnico noruego dijo, prefiero ir a la llave contra Costa de Marfil y luego Brasil, que del otro lado donde va a estar Francia ahora.
2: A ver, parece que sí. Nos tocó estar en el relato del partido junto con Beto, Lati y Félix. Nos preguntábamos lo mismo, teniendo a Sorloth, a Odegaard y a Haaland en la banca. Era lógico que uno de los 5 cambios terminaran por ser ellos, incluso para tener ritmo de juego. Y teniendo un depredador del área como Haaland, que siempre quiere jugar, pues ahí estaban. Creo que la lectura es la misma que acabas de dar, Alex. No es un tema de ser derrotista. Era el empate no me viene mal. Y de cualquier manera, no me quiero descargar físicamente porque sé que Costa de Marfil, pase lo que pase, ya puede ser mi siguiente rival, claro, si Francia gana.
1: ¿Qué no pasó? Quería un europeo, quería el africano.
2: Sí, estaban cómodos con su rival y sabían que Francia, que mandó el mensaje, por cierto, el tema de Didier Deschamps, se va a Francia por el lamentable fallecimiento de su madre, se queda Guy dirigiendo el juego, su auxiliar toda la vida, y manda a sus mosqueteros.
3: Voy con todo.
2: A Dembélé, a Mbappé. Ah, Orice.
1: Qué primer tiempo de Dembélé. Ya se le faltaban los dedos de repente.
2: Es justo.
3: No, yo creo que hasta hubo un momento donde ya tenía una cuarta anotación y dijo, mejor la voy a pasar.
2: Sí. Exacto.
3: Porque era la misma jugada que podía generar. Ya es mucho.
1: No se la
3: los voy a soltar.
2: Ahora, Mbappé dos asistencias, O sea, lo de Mbappé es de miedo porque está 2 goles de Messi, 17 partidos, 16 goles. Pero fíjense, con estas 2 asistencias son 16 goles y 4 asistencias. Supera a Pelé. En cuanto a participación directa, supera a Pelé,
1: claro,
2: que tuvo 12 goles y 7 asistencias. Entonces, lo de Mbappé es de época y lo de Dembélé demuestra por qué es el Balón de Oro.
3: Ahí está.
2: Porque es
3: la manera desequilibrante y cómo se saca un jugador, lo determinante que te puede hacer un partido y cómo define con calidad, es por eso que fue escogido justamente Balón de Oro. Y ahora escoge esa asociación con otros compañeros que también tienen una calidad de más.
1: Juan Lozano, le mando un abrazo y le doy el crédito. que es aficionado, muy buen aficionado al ciclismo, me explicaba, la mejor escuela de acondicionamiento físico del mundo está en Noruega. Ellos inventaron un nuevo proceso, que seguramente se va a correr por todo el mundo, para preparar al atleta a reponerse más rápido que el resto. Normalmente, después de 4 piques, un atleta, en este caso un futbolista, necesita más o menos 4 minutos en el campo para reponerte, para llenar la pila de nuevo al 100% o a un 90%. Ellos lo hacen en 1 minuto. Por eso los ves picando y picando y picando. Por eso te destrozan físicamente. Sí. Entonces, a lo mejor también tiene que ver el, mira, métame 8. No pasa nada. Yo voy a descansar a mis jugadores clave para la hora buena.
3: El otro día veía una nota, ¿no?, de cómo se prepara Erling Haaland para también los partidos, cómo hace sus recuperaciones. Hace 4 veces a la semana esos baños de hielo. Ellos están acostumbrados a hacerlo. Toma el sol en la mañana y ve directamente al sol. Hace un par de cosas que usualmente no hace un jugador, pero este futbolista lo hace y por eso parece robot.
2: Y el salmón. El salmón, que es básico en la dieta noruega.
1: Y qué riquísimo, además, ¿eh? Sí. Coman salmón. Bueno, es carito. Vámonos a Guadalajara con Fernando Tavero de AS.com para saludarlo, felicitarlo y que nos platique qué tan fuerte estuvo este partido ante Uruguay. Fer, ¿cómo estás? Buenas noches.
4: ¿Qué tal? ¿Cómo estáis, amigos? Pues bueno, sí, la verdad que un partido duro para la selección española, pero buenas noticias al final. El liderato después de haber empezado con el tiempo cambiado contra Cabo Verde y la selección española evita a Argentina. O sea que win-win.
2: Sí, a final de cuentas termina por ser un ganar-ganar, pero que marca también, Fer, saludos, Javi Sol de este lado, pues una historia muy triste de cómo un campeón del mundo como Uruguay ha quedado muy lejos de esa incluso garra charrúa. Primera ocasión que quedan eliminados en 2 ocasiones consecutivas, ni con Alonso en Qatar, sumando 4 puntos, pero ahora peor lo de Marcelo Bielsa, que siempre tuvo una nube gris alrededor de este entorno que se veía venir, Fer.
4: Sí, totalmente. De hecho, salvo ahora de la zona de la rueda de prensa, de la de Luis de la Fuente y también de la de Marcelo Bielsa. Y la de Marcelo Bielsa a mí me ha impresionado. O sea, el tono taciturno con el que ha respondido a cada una de las preguntas. Me ha llamado también la atención que se haya escudado un poco en los merecimientos que han tenido. Ha dicho que la selección uruguaya merecía 7 puntos y no los 2 que ha conseguido finalmente. Y luego ha dejado varias frases muy, muy contundentes hablando de su legado. Ha venido a decir, en resumidas cuentas, que no deja ningún tipo de legado dentro del fútbol uruguayo. Una frase que ha dicho mirando al micrófono sin mirar a los periodistas, bastante reflexiva, pero que a mí me parece bastante potente por el personaje que es Marcelo Bielsa y por lo que ha ocurrido a Uruguay en un mundial, en un grupo en el que honestamente tenían que haber pasado al menos como segunda de grupo con cierta facilidad.
3: Sí. Hola, Fer, buenas noches. De este lado te saluda Celeste Paredes. Pues sí, platicando y aprovechando que estuviste ahí en la conferencia de prensa, dijo algo Bielsa, porque se le cuestionó mucho sobre la salida de Buslera, la salida de Fede Valverde, 2 futbolistas que usualmente son importantes para esta selección, pero hoy también Buslera con un error.
4: Sí, totalmente. Perdonad si escucháis ruido, que estoy saliendo del estadio y hay un poco de locura. Sobre el tema de Muslera, no ha querido incidir mucho más. Ha dicho que Muslera le pidió salir y que no hablaron. Y sobre el caso de Valverde, me llamó mucho, al menos a mí personalmente, que dijo que cambió a Valverde porque buscaba más potencia de ataque por el perfil de futbolista que entraba, que estamos de acuerdo en que Fede Viña te puede aportar más. Pero sacar el campo a un futbolista como Fede Valverde, el cañón que tiene en la pierna derecha, la importancia que tiene en un equipo como el Real Madrid y las ganas que tenía después del final de temporada que ha tenido en el equipo blanco, me parece que a mí me da la sensación que es querer morir matando.
1: Sí, no, de acuerdo, él solito se metió el pie. El loco es así, se le ha pasado viendo hacia el piso toda esta Copa Mundial. Mi querido Fernando, ¿Qué te deja España en Sudáfrica, donde fueron campeones? Inició con 6 puntos después de esa derrota sorpresiva ante Suiza. Ahora fue el empate contra Cabo Verde, que a ustedes también les llamó mucho la atención, los preocupó. Sí, te escuchamos muy bien. Y ahora terminan con 7 unidades, una más que aquel mundial en donde fueron campeones.
4: Perdonad que se ha confundido la pregunta y no he escuchado, disculpadme, si me podéis repetir.
1: A ver, si me escuchas ahí, te digo que ¿qué te deja esta primera ronda de España? Un punto más que aquel mundial de 2010 en donde fueron campeones.
4: Sí, totalmente. Pues a ver, me deja sensaciones un poco encontradas. Ha sabido levantarse de ese inicio complicado. Hoy es un partido de puro barro, la verdad, muy complicado de afrontar. Pero sin ser tremendista ni mucho menos, pero hay ciertos jugadores clave en la selección española que quizás no estén a su 100%, y eso en eliminatoria es mucho más complicado como los que se va a enfrentar de ahora en adelante. Creo que puede resultar fundamental. Yo espero equivocarme, el Mundial es un Mundial largo, pero además ahora ha confirmado De La Fuente no solo que Jeremy Pino puede perderse el Mundial porque tiene la clavícula rota potencialmente, sino que Nico Williams ha terminado con molestias. Son molestias que se le suman a las que ya tenía futbolista del que, aunque pueda volver a jugar en el Mundial, pues a pleno rendimiento prácticamente te despides un poco de él, ¿no? Y Rodrigo Hernández también le veo que le falta un puntito. No sé, futbolistas muy, muy importantes para los éxitos recientes de La Roja, que les veo un punto por debajo de su nivel máximo. Y al final, para ganar un Mundial, pues necesitas tener a los mejores al mejor tono posible.
2: Ahora, Fer, Javi Sol, de vuelta por acá. Con respecto al siguiente rival, ¿esperan al segundo del J, que podría ser Austria, o la selección de Argelia? En ese sentido, también el técnico pues ha tenido una rotación, pero mucho recae el peso en Lamine Yamal. ¿Qué nos hablas específicamente de este debut forzado que tuvo en su presentación? ¿Qué tanto llegó Lamine Yamal forzado a debutar en esa presentación? ¿Y qué tanto realmente se ha soltado a la versión que todos esperamos y que él mismo busca desplegar?
4: Pues sí, a Lamine Yamal, más que forzarle a debutar, ha habido que frenarle, porque tenía muchas ganas de jugar y si por él hubiese sido, hubiese disputado bastante más minutos de los que ha jugado. Pero al final el físico manda, se ha trazado un plan un poco conservador para que él sí pueda llegar a las eliminatorias en el mejor tono posible. Pero después de lo que hemos visto en estos primeros 3 partidos, pues se corrobora que, al menos esa es la sensación que yo tengo, que España está en manos de Lamine Yamal. Ese futbolista diferencial vertical que hace que la selección tenga que pensar menos, que yo creo que eso fue un gran problema con Cabo Verde, que se en el campo pensaron demasiado porque no había una solución rápida para encontrar la portería rival, y esa solución rápida es Lamine Yamal. Entonces se va a necesitar, yo creo, de un gran Lamine para ganar el torneo. Pero bueno, como necesitará Argentina un gran Messi, como necesitará Francia un gran Mbappé, y así, etcétera, etcétera. Sin un crack a pleno rendimiento es mucho más complicado levantar un trofeo como una Copa del Mundo, al fin y al cabo.
1: De acuerdo. Te mandamos un abrazo, Fer. Mucha suerte a la Furia Roja Española, esta selección candidata a ganar el Mundial 2026. Abrazo y gracias.
4: Un abrazo a todos. Chao, chao.
1: Venga, ahí está el resumen desde el punto de vista de un periodista que viene con el diario desde España, siguiendo a su selección y que ve, y bueno, paso a paso, ahí van subiendo. Vamos a escuchar a Marcelo Bielsa, porque, caramba, a ver, iremos hablando de todo esto porque es un caso. Esto que decíamos, ¿no? Saca a Valverde, de alguna manera lo exhibe, lo responsabiliza, aunque él dice, no, yo quería más ataque, más gente en el área, y por eso mete a Viñas. Pero también saca a Muslera. A una compañera periodista le dice, no hablé con él en el medio tiempo, no hablé nada. Y en otro lugar, en otra posición, dice, fue Muslera el que pidió el cambio. Escuchemos al técnico de Uruguay.
5: Lo que yo le dejo al fútbol uruguayo es nada. Si usted me pregunta cómo va a ser recordado mi paso, como un paso que no dejó nada. Muslera decidió él salir en el entretiempo y a Valverde lo sustituí por Federico Viña porque pretendí darle una potencia al ataque, respondiendo a la característica del jugador que ingresa y del jugador que sale.
1: Bueno, cuando cae un diluvio en esta zona de Nuevo Polanco, en la Ciudad de México, es linda la lluvia, es necesaria y bienvenida la lluvia en esta temporada en donde se llenan todas a toda su capacidad las reservas acuíferas de nuestra ciudad. Pero, mi querido Javi Sol, qué desastre lo de Bielsa, y lo decías tú al principio. Jesús Martínez lo propuso, buena idea, lo veíamos todos muy bien, para que dirigiera en ese momento a la selección mexicana de fútbol después de Diego Coca. Jesús Martínez, que le dio su primera gran oportunidad, porque el Vasco debuta como técnico con el Atlante, pero la primera gran oportunidad se la dio Jesús Martínez firmándolo sobre una servilleta en un restaurante argentino aquí cerca en Polanco, en Masaryk. Jesús Martínez, lo sé, está feliz de la vida con el Vasco, pero estuvimos muy cerca de tener a Loco Bielsa como técnico.
2: A final de cuentas, siempre a toro pasado será más fácil. Yo creo que aquí es una reflexión en cuanto a que tengas un técnico que realmente conecte
1: mexicano
2: con su selección. Y estando en casa, o sea, resulta increíble pensar que iba a ser con un extranjero vivir lo que hoy ha sido tener a un Javier Aguirre.
1: Pero lo intentamos, ¿eh?
2: No, con lo Diego. Intentamos como lo intentamos con Coca, como lo hubiéramos intentado con Jardine o como hubiéramos traído al técnico de moda y del momento.
3: Sí.
2: Eso no está peleado con que puedan funcionar.
3: Claro.
2: Y tuvimos un buen mundial con la Volpe que se hizo en México y de pronto después del triunfo contra Alemania pensábamos que el camino era con Osorio. Pero creo que es muy importante, Alex, y no porque la estadística refleje que solamente los campeones del mundo han tenido técnicos mexicanos, perdón, técnicos de su propia nacionalidad. Es porque México, en este Mundial, sí necesitaba un sentido de pertenencia.
1: Sí.
2: Y creo que la decisión del Vasco resultó siendo muy sana, como también lo de Rafa. Pero es cierto, lo de Marcelo Bielsa es una debacle por cómo se manejó la transición generacional de Luis Suárez, que hoy pudo ser Muslera. Porque si metiste un portero de 40 años, ¿por qué no Suárez? Que además está en la MLS y está en el palco y quisiera estar en cancha. Pero también es un reflejo, y con el respeto a los grandes futbolistas uruguayos, que Uruguay no puede contender a ser campeón del mundo cuando gran parte de sus jugadores están en la Liga Mexicana y no en Europa. Si Uruguay se quiere meter en la conversación como un aspirante al título, tiene que hacer lo que hace la élite. Argentina, Brasil, Alemania, España, Inglaterra. Tienen que jugar en la élite.
1: Estoy de acuerdo contigo, pero los pocos que tienes, es más, el gran referente que tienes jugando en el Real Madrid, lo sacas del terreno de juego y lo señalas como
3: ¿qué tipo de respaldo haces con esa manera?
0: O sea, que la Liga MX no es buena, Xavi. ¿Me estás diciendo que la Liga MX no es buena?
1: No tan buena como España, ¿no?
2: Es buena para lo que le alcanzó Uruguay. Y esa es la realidad. O sea, si tu cambio va a ser Federico Viñas, precisamente en lugar de Valverde, pues te habla del reflejo que ya no tienes a un Darwin Núñez, que ya no tienes un Cavani, que ya no tienes un Forlán, que ya no tienes un Diego Godín, que ya no tienes estos jugadores como José María Jiménez cuando estaba en el Atlético. Ya perdió Uruguay esta generación de lograr jugar en la élite.
3: Sí, son selecciones más, como bien decís, más emocionales, ¿no? Creo que Sudamérica es una selección así. Lo hemos visto en Argentina, cómo Scaloni ha podido conectar con esta selección de Messi, cómo cada uno de los jugadores ha entendido su posición. Creo que en Uruguay no ha llegado esa conexión, o no llegó al menos con Bielsa. Es más, se dividió con la gente que es referente, con la gente que es el capitán. Si viene Federico, que es tu capitán, a tratar de hablarte y decirte quiero que por favor utilicemos un sistema diferente frente a España porque no nos va a alcanzar, y tú en lugar de abrirle la puerta le decís
2: a la garra charrúa,
3: así lo vamos a hacer, porque así quiero hacerlo yo. Uy, siento que eso demuestra cómo se rompió este vestidor.
1: Uruguay en los últimos mundiales, Celeste.
3: Ahí está justamente las rondas alcanzadas por Uruguay en los últimos mundiales. Sudáfrica 2010, creo que ha sido de lo mejor, ¿no? Se quedó en semifinales en aquella ocasión. En Brasil 2014 se quedó en octavos de final. En Rusia 2018 en cuartos de final. Y en Qatar 2022, cuando ya empieza este cambio o este recambio generacional, es cuando se queda en la fase de grupos.
2: Sí, Araujo, que fue una baja de Cristal, desafortunadamente va, viene, de esos jugadores que necesitabas tener, de los que sí están en Europa. Tampoco es que no los tenga con Olivera, tampoco es que no lo tenga. La baja también de Arrascaeta le pesó muchísimo porque era el futbolista que te daba un volumen. Sí. Pero lo que voy, Alex, es, ¿qué ha pasado con Mele? ¿no? Llegó a Rayados, suplente. Rodrigo Aguirre, pues estuvo en el América en la gran oportunidad, no la rompió y hoy...
1: Es la generación. Es la generación. Todo es culpa de Bielsa.
2: Oh, de acuerdo, es la materia prima.
1: Pero si no, vaya, la parte más importante, la fruta mejor lograda de esa materia prima, la sacas del terreno de juego.
3: Exacto.
1: Y además no la sabes dirigir porque trascendió, por desgracia para el loco, trasciende ayer que Valverde y otros tres líderes de la selección charrúa lo buscaron para decirle: estamos cansados que nos exijas tanto en los entrenamientos, nos desgastas y llegamos al partido fundidos. Uno. Y dos, no nos acomodamos a jugar como tú lo quieres hacer. Entonces, eso es no saber aprovechar o no saber tocar el corazón, entender la motivación, la cabeza de tus líderes. Sí. Y ahí estás perdido, Javi, aquí y en China.
2: Sí, se rompió antes de tiempo, porque, a ver, futbolistas con calidad las tiene. O sea, Maxi Araujo, que también es un futbolista que está por algo en el Sporting, siendo un referente incluso en Champions. Lo de Canovio, que terminó por ser también estelar. Me hubiera gustado Brian Rodríguez, que en el América viene luciendo bastante bien.
1: Lo metí al final, siempre. Final.
2: Nunca tuvo, ¿no? Esa alternativa. Lo de Darwin Núñez, yo me acuerdo más de Darwin Núñez con esa ilusión de tomarle estafeta de Luis Suárez en el Liverpool. Se fue a Arabia, también con temas de indisciplinas. Sí.
1: Ahí se
2: agarró a piñas
1: ahí
2: en la Copa América, en la tribuna. Entonces, un Uruguay que se desconectó.
3: Sí. Sí.
2: Y qué lástima, porque incluso jugadores que tenemos en nuestro país podrían haber sido una solución. O sea, gente que está como Gorriarán, futbolistas de la sangre, de la casta de un Nacho Rivero, es lo que Uruguay necesita, esa garra charrúa.
1: Híjole, qué buen concepto, la garra charrúa. Yo me acuerdo 1986, el Mundial, ya que anda por aquí Toño Moreno, y quédense porque viene el cierre de esta gran barra de contenidos mundialistas aquí en Claro Sport y en W. En ese Mundial del 86 se hablaba de la misma garra charrúa. Uh-huh. Y a primeras de cuentas, al minuto 5 ya los estaban expulsando. ¿Por qué? Porque confunden la garra futbolera con andar repartiendo piñas por todos lados. Y así a Canovio le pasó, que no puede ser que llegue con una plancha en medio campo. O sea, así no se juega, así sí, claro, no se gana nada. Así simplemente muestras tu frustración.
3: Exactamente eso. Yo creo que se transmite lo que pasa detrás, lo que tenés que dejar en el camerino, y que cuando pasas la línea todo se queda afuera y empezás a jugar más con acá y con las piernas rápidas. Creo que Uruguay cargó con eso y lo evidenció dentro del terreno de juego, donde todo se hace más grande, donde todo se hace notar. Y como bien decían ustedes dos, yo creo que Bielsa le faltó justo esa conexión con la selección. Si no tenía quizá el elemento futbolístico, pues tenía que entrarle con el corazón y con la mente. Tratar de prepararlos y motivarlos a que esa fuera la motivación.
2: Es tocar fondo, Alex, definitivamente. El siguiente partido de Uruguay será en su casa, en la inauguración, en el centenario de los mundiales. Es una gran responsabilidad a partir de ahora elegir el técnico, ver qué va a suceder con los jugadores. Hace no mucho fueron campeones de la sub-20. En una generación que por ahí se fue perdiendo.
1: Algo te
2: tenemos a Jomenchenko, claro, que es el único que ha llegado a selección mayor y no alcanzó en el Mundial y ahora está en Querétaro. Pero a partir de ya, Uruguay necesita de manera urgente que en 4 años, cuando comience el Mundial del 2030 en el centenario, tengan un técnico uruguayo y tengan jugadores instalados en Europa.
0: Oigan, pregunta. Bueno. Sí, para el próximo Mundial, Argentina, Uruguay, Paraguay, Portugal y España, ¿no van a eliminatoria? ¿O ellos sí? No. Los tres primeros sí.
2: Van directo.
1: Eso es un buen punto, pero...
0: Porque, ¿y todavía quieres 60 y qué, Sam? Xavi, dijiste, ¿cuántos quieres más? ¿Cuántos
1: imagínate
0: más, Xavi? ¿Cuántos
1: si hacen
0: más?
1: Partido en Paraguay, en Asunción, en Montevideo y en Buenos Aires, y no clasifican, que de todas maneras, aunque hagan eliminatorias, van a clasificar, clasifican casi todos, clasifican prácticamente 8 de 10.
2: Son 3 continentes, ¿no? Marruecos por África, España y Portugal por Europa. Te digo, Alex, que está cantado que esto de los 64
3: lo
1: van a... No, cállate, no te vaya a oír, señor Infantino, es broma lo de Javi.
3: Infantino dijo así, venga, sí.
2: Es muy cierto, mira, se lo digo ahora y se los no se los apuesto porque no estoy, ¿verdad?, con el número de Infantino. Pero el clean caja es una transición natural. Súmale a Italia, a Guatemala, a Costa Rica, a Honduras, a Camerún, a Nigeria, a
1: Celeste dice
2: Serbia.
1: Inmediatamente, oyó Guatemala, dice sí.
2: ¿Ya ves?
3: Sí, voto pero, por
2: los 84. Y así van a estar los votos de las federaciones cuando digan, claro, Bolivia, Venezuela.
3: También así te va a disminuir el fútbol, al menos en la fase de grupos. Vimos goleadas esta vez de 7-1. Lo hemos visto en otras ocasiones, claro, con selecciones grandes.
2: Equilibras 4 grupos más, Celes.
1: Bueno, de nuevo, Celeste no fue a revisar el WhatsApp. No es mi culpa, de verdad, que aquí no se lean sus mensajes.
2: A Infantino, mándale,
1: los van a leer. Aquí no queremos leerlos. Pero bueno, en fin, Nueva Zelanda 0, Bélgica 1 en el entretiempo. Mismo momento en que vive el partido entre Egipto 1 e Irán 1. En el siguiente programa les estaremos diciendo cómo van esos equipos. Mis queridos compañeros, llegó el momento de despedirnos. Ya nos vamos. Algo más. Bueno, a ver, rápido. 16avos al momento, Celeste.
2: Sí, está la selección, bueno, de México y Ecuador, Xavi, ¿no? Que es lo fundamental, Celes. México-Ecuador, que es el alto porcentaje. Ya solamente estamos a la espera de que se termine por decretar este tema de Argelia, lo que pase ahora también. Seguros es el Brasil-Japón, sí, la historia del capitán Tsubasa. Todos lo están esperando. Costa de Marfil-Noruega, Argentina contra Cabo Verde, Estados Unidos-Bosnia, Países Bajos-Marruecos en Monterrey, Sudáfrica-Canadá. Francia, Suecia y Alemania, Paraguay. Son los confirmados, Alex.
3: Sí.
1: Ya está. Bueno, pues ahí está. Ahora sí, ya nos despedimos, mi querido Xavi Sol.
2: Gracias por
1: invitarme. ¿Xavi o Javi?
2: Xavi, señor Sol.
1: Javier.
2: Javier.
3: Son.
2: Muy bien. Javier Solalande, como guste.
3: Mr. Son.
1: Celes.
3: Un placer haberlos acompañado. Feliz noche, a descansar.
1: Soy Alejandro Gómez. Los espero mañana y toda la semana, de lunes a domingo. Haz en W, nuevo horario, 9 de la noche, durante la Copa del Mundo. Descansen.

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1: Regresamos, 9 de la noche con 29 minutos, las 21:29, esto es Hacen W. ¿Qué pasa, Pepe?

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2: Si haces contenido para YouTube, agárrate. La regla cambió y nadie te avisó. Antes ponías tutorial enchiladas potosinas, con flechas rojas y cara de susto tipo Titanic. Hoy eso ya no jala. La nueva fórmula: escribe el título como te lo preguntaría tu compadre. En vez de tutorial cocina, pon ¿cómo hacer pasta si llegas tarde y tienes hambre nivel Pac-Man? Consejo 2. Enfócate. Si tu canal es un revoltijo, reinícialo con temas claros y series. Consejo 3. Deja de subir videos. Empieza a responder preguntas. La inteligencia artificial no premia trucos, premia al que habla como humano. Bienvenido al nuevo juego de YouTube. 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
9: Muy buenas noches. Al sur de la Ciudad de México se registra una temperatura de 16 grados. En Venezuela, tras los devastadores sismos del miércoles pasado, las autoridades reportan 920 personas muertas y más de 4.000 familias damnificadas. Además, se han registrado más de 300 réplicas, algunas con magnitud 5. El gobierno venezolano ha restringido el acceso al estado de La Guaira, el más afectado, para poder facilitar las labores de rescate. En temas de orden nacional, la Fiscalía de Veracruz confirmó la detención de José del Carmen N., alias Delta 7, a quien se le atribuye el secuestro de la periodista Roxana Berenice Guzmán Ramírez el pasado 2 de junio. También fue detenida Karen N. y 4 policías municipales del Ayuntamiento de Ixhuatlán del Sureste. Hasta el momento, las autoridades no han revelado el paradero de la comunicadora. El nuevo Museo Textil de los Pueblos Mexicanos y Afroamericanos, ubicado en el Centro Histórico de la Ciudad de México, además de exponer el trabajo de artesanos, funcionará como residencia para capacitaciones enfocadas en el fortalecimiento de técnicas tradicionales. Así lo refirió la secretaria de Cultura, Claudia Curiel.
7: destinado a los pueblos indígenas y afromexicanos, con 12 salas dedicadas al patrimonio textil, evidentemente la historia del inmueble, y también va a ser la residencia de las y los artesanos. Ahí tienen un espacio para capacitaciones, ahí estamos trabajando con ellos en residencias, en talleres de innovación, y al lado también hay un FONART. Yo quiero invitarlos, es de martes a domingo de 10 a 18 horas.
9: El gobierno federal anunció la suspensión de clases en todos los niveles educativos en la Ciudad de México este martes 30 de junio con motivo del próximo partido de la selección mexicana en el Estadio Azteca. Además, se implementará trabajo desde casa obligatorio, pero solo para los servidores públicos. BTS lanzará 2 libros para revelar el significado de sus canciones y sus 15 recetas coreanas favoritas vinculadas a momentos clave en su carrera. El 15 de septiembre se publicarán BTS Lyrics Inside y BTS Recipe Book.

0: Hasta aquí la información por hoy. Gracias por tu preferencia. Soy Carla Santillán. Muy buenas noches.
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4: Bandita querida, es un gusto saludarles como cada semana aquí desde la cabina de estreno. Una semana muy emocionante porque viene uno de los estrenos más esperados del año, o por lo menos de los que más ruido pretenden hacer. A ver cómo le va en taquilla. Tenemos el cierre de una serie espectacular. Estamos en medio de la fiebre mundialista. Pero si de fiebre mundial se trata, si de furor internacional estamos hablando, qué placer saludar a mi colega de las películas, mi queridísima Gaby Cam.
2: Era más fácil asociarme con representante de México, pero gracias.
4: Pues mira, ya se trata de enaltecernos.
2: Ay, no, yo feliz.
4: Sí, sí, sí.
2: Pero si de grandes presentadores se trata, es un placer saludar a Javier Ibarreche en este programa. Y cada semana me sorprende más con su conocimiento, con su carisma, con su cabello perfectamente rizado y sobre todo con su compañía, que siempre es un placer tener aquí en De Estreno.
4: Con mis bonitas presentaciones, que gozo mucho.
2: Que además ahora ya aplica fuera del programa también.
4: Claro.
2: Maravilloso, me encanta. Así que, ¿para qué seguimos entreteniendo a la gente? Que comience De Estreno.
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0: Escuchaste Sugar con Maroon 5, The Sirens, serie con Millie Alcock, que esta semana vuela alto en los cines en Supergirl.
1: Llegó el momento de poner a prueba nuestros conocimientos con un mano a mano interactivo de opción múltiple. Gaby y yo nos enfrentaremos cara a cara con el universo de Supergirl.
0: Ya nos exhibiste.
1: Este va a ser una así manifestación de nuestra ignorancia. 100%, ¿sí? O sea,
0: 100%, y pues sí me da un poco de vergüenza, pero bueno, lo vamos a hacer con 4 preguntas de opción múltiple. Preparen sus respuestas en casa porque hoy ninguno de los dos la va a tener fácil. Creo que ninguno de los dos nos consideramos expertos en el tema. No. Pero se va a hacer lo que se pueda, lo prometemos.
2: Y bien, arrancamos este mano a mano. Primera pregunta para ver si Javier domina el universo de Krypton. ¿Sabían que Supergirl estaba destinada originalmente a ser la niñera de Superman? Aquí van las opciones de ¿a qué se dedicaría? A. Iba a ser su guardaespaldas galáctica. B. Debía vigilarlo desde la luna. O C. Iba a ser su niñera porque, pues, ella es la prima mayor. La respuesta correcta es...
1: Yo voy a decir B. Debía vigilarlo desde la luna. Porque ahí como que es un lugar triste y por eso ella es alcohólica, ¿no?
0: Yo creo que es la A, porque según yo la mandaron a la Tierra a cuidar a Superman.
2: Muy bien, chicos. La respuesta correcta es la C.
1: ¡Ah, maldita
2: Iba
1: sea!
2: Iba a ser su niñera porque ella es la prima mayor.
0: Vale. Todo mal.
2: Bien, bien, vamos con la segunda y es para Gaby, que por cierto, feliz cumpleaños. Y es algo muy extraño en el mundo de los cómics, presta mucha atención. ¿Quién fue el primer novio caballo de Supergirl? A. Un unicornio espacial de Alpha Centauri. B. Un centauro de Grecia convertido en caballo inmortal que se transformaba en humano. O C. Pegaso que bajó del Olimpo solo para conocerla. La respuesta correcta es...
0: B.
1: Yo voy a decir C, pero porque eso es a quien yo escogería, a Pegaso.
0: Sí, de acuerdo,
1: ya
0: de acuerdo.
1: No sé a quién se dio ella.
0: Dame tu fuerza, Pegaso.
2: La respuesta correcta es la B. Un centauro de Grecia convertido en caballo inmortal que se transformaba en humano. Tercera pregunta, subiendo el nivel de dificultad para Javier. Presta mucha atención. ¿Qué drástico cambio sufrió el personaje de Supergirl después de morir en las famosas crisis infinitas de 1985? Abre bien el oído, mi querido Hub. A. Fue reemplazada por un clon artificial de apariencia cambiante. B. Su alma reencarnó en la Mujer Maravilla. O C. Revivió de inmediato, pero como una villana de Batman. La respuesta correcta es...
1: A mí me suena A. Creo que reemplazada por un clon artificial me haría sentido. No la veo reencarnando en la Mujer Maravilla, es un plan aparte. Y no quiero pensar que se peleó con Batman. A.
0: Coincido en la A. Coincido en la A.
2: La respuesta correcta es la A.
1: ¡Vámonos!
2: Fue reemplazada por un clon artificial de apariencia cambiante.
1: Sí sabía, claro. No adiviné.
2: Y cerramos este mano a mano con la última pregunta y es ¿a matar o morir? Gaby, pon mucha atención. Tú sabes. ¿Supergirl fue novia de Lex Luthor o el peor enemigo de su primo Superman? A. ¿Verdadero? O B. Falso. La respuesta correcta es...
0: Alex Cámara, tienes demasiada fe en mí. Es B, es falso. No, por no. No. ¿Qué opinas?
1: Yo voy a decir que verdadero porque... ¡Ay, el chisme! ¡Hijo de chingados! ¡Híjole, que se acostó con el peor amigo, el mejor enemigo, el peor enemigo del primo! Que
0: ¡Ni en rubí!
2: La respuesta correcta es la... A. ¡Verdadero! ¡Felicidades!
0: ¿Qué? ¿Cuál felicidades si los dos ganamos?
1: Yo necesito esa parte de la película.
0: Totalmente.
1: Yo quiero ver a Nicholas Holt con Millie Alcock mentándose la madre y después teniendo sexo ruidoso en el espacio. Eso quiero ver.
0: Mua, mua, mua.
1: Es correcto.
0: Bueno, la verdad es que perdimos nosotros, pero ganó el público.
1: Perdimos nosotros, perdió el cine quizá en este momento, pero mira, nuestra ignorancia quedó exhibida, pero no nos fue mal. Dos,
0: está bien. Y ganó, insisto, ganó el público de estreno.
1: Correcto.
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2: Cuando hablamos de Supergirl, pensamos en la prima de Superman, con valores igual de intachables, pero en la nueva película del universo creado por James Gunn, Supergirl es más humana que kryptoniana.
3: En esta aventura, Supergirl se enfrentará al desafío más grande de su vida, rescatar a quien es su compañero. Millie Alcock da vida a Supergirl y me contó en dónde encontró la fuerza para transformarse en la superheroína.
4: The strength was is an ever-growing journey.
5: La fuerza es un viaje en constante crecimiento.
4: I think I was very privileged to play someone who was so flawed.
5: Creo que tuve el privilegio de interpretar a alguien que era tan imperfecto.
4: And who in the film was in fact battling with her own responsibilities and her not feeling like she's worthy to be there.
5: Que en la película, de hecho, está luchando con sus propias responsabilidades y con no sentirse digna de estar ahí.
4: Doesn't feel like she can be a hero.
5: No siente que puede ser una heroína.
4: Which were all things that I, as Millie, related to when playing her.
5: Que eran todas las cosas con las que yo, como Millie, me identifiqué al interpretarla.
4: So, it's kind of perfect.
5: Entonces, fue algo perfecto.
3: En Supergirl conoceremos nuevos planetas, criaturas alienígenas, mercenarios espaciales y varios personajes que ponen a prueba la determinación de la superheroína.
2: En este viaje conocerá al cazarrecompensas Lobo, a quien da vida Jason Momoa, que regresa al universo DC dejando atrás a Aquaman para dar vida a uno de los personajes más violentos y populares entre los fans.
3: Platiqué con el director de la película, Craig Gillespie, y me reveló cuáles fueron sus reglas para asegurarse de darle una personalidad completamente distinta a Jason Momoa en el universo de DC y alejarlo de Aquaman.
4: Ditch the tail.
5: Deshacerse de la cola.
4: No, no water. Pitchfork. No pitchfork.
5: Sin agua, sin tridente.
6: Yeah, it's no. He wanted to play this character for so long.
7: Él quería interpretar a este personaje desde hacía mucho tiempo.
6: And he came in with such enthusiasm, and he has a very strong point of view of like Lobo.
7: Y llegó con mucho entusiasmo y tiene un punto de vista muy fuerte de Lobo.
6: Over the decades we've seen many versions of it, and mm-hmm. So we, you know, we both separately zeroed in on like the 90s.
7: A lo largo de las décadas hemos visto muchas versiones de él y ambos por separado nos enfocamos en los años 90.
6: For where we wanted this character to be. So,
7: ¿para dónde queríamos que estuviera este personaje?
6: He didn't start anywhere remotely near some of the previous characters he had played.
7: Así que no estuvo ni remotamente cerca de algunos de los personajes anteriores que había interpretado.
3: Me gusta mucho que la decisión de James Gunn con Supergirl sea alejarla de Superman, porque siento que siempre habíamos visto la versión femenina de Superman, ¿no? O sea, en la serie de televisión, en otras películas también. En The Flash vimos una versión distinta, pero tenía los mismos valores, ¿sabes? Y creo que algo que hace muy, muy bien este nuevo universo con Millie Alcock es hacer a una heroína cuya prioridad no es salvar al mundo, ¿no? Es alguien que viene de la tragedia, igual que Kal-El, que vio su planeta destruirse, que lo único que tiene que la engancha a la vida es su perro. Que además, ojo aquí, en algún momento James Gunn nos platicaba que él tenía un perro que era horrible, así. Todavía lo tienen, todavía existe ese perro, quiero que sepa. Y que le rompía los muebles, o sea, que hacía todo lo que el perro malo hace, ¿no? Y decía, ahora imagínate que tu perro tuviera superpoderes y hiciera esas mismas cosas. Entonces, ahí creo yo que se nota mucho en Supergirl la mano de James Gunn y su relación con los animales. Lo hemos visto en todas las películas que ha hecho. Lo vimos también en Guardianes de la Galaxia, claro. Que básicamente el cierre de esa trilogía es la historia de Rocket Raccoon.
2: Y de los animales con los que compartió historia de origen trágico, ¿no?
3: Exactamente. Y aquí hace un poquito lo mismo, ¿no? Jugar a qué es realmente tu hogar, ¿no? Y cuando nada te ata a nada, porque al final... Kara Sorrell no es de México, iba a decir, pues no es de México,
2: no, pues no.
3: Pero no es de este planeta, ¿verdad? Pues lo que realmente la hace sentir en casa es ese perro, ¿no? Y al final toda la aventura gira alrededor de ese perro, pero nos muestra a una heroína que es un poquito desastrosa, ¿no? O sea, que le gusta la fiesta, que no es necesariamente este ser intachable. De hecho, en parte de los avances de la película ella lo dice, ¿no? La diferencia entre Superman y yo es que él ve el bien en todos y yo veo la verdad. Y ella también se muestra como la verdad, no como solo el bien. Y eso me gusta mucho de esta nueva versión.
2: Y creo que justo esta frase que rescatas aquí, que la vimos desde el tráiler, ¿no? El contraste que ponen no entre el bien y el mal, sino entre el bien y la verdad. Que es como un matiz muy particular, porque donde Superman es esta exaltación de la bondad y donde la película juega con esto de que el nuevo punk es el amor. y de ser bueno, y donde en lugar de verlo romper madres y destruir la ciudad, lo vemos desviviéndose porque no se muera aplastada la ardilla mientras el monstruo gigantesco está haciendo desastres. Como que esa cosa rica que tiene Superman de volverlo a la casi a la caricatura y de hacerlo bueno, Supergirl como que vuelve otra vez a esta cara un poco más compleja, donde el héroe no es del todo virtuoso, pero me gusta que no lo hacen un antihéroe oscuro, sino que pues es una borracha fiestera que además tiene los poderes de Superman y que además quiere mucho a su perro.
3: Y lo pierde.
2: Y lo, o sea, como que va desde un tono muy en línea con lo que James Gunn ha hecho, que juega con el género de superhéroes desde el superhéroe, desde una estética como un poquito más de cómic, tonos más brillantes. O sea, a mí me gusta rescatar esta cosa donde el superhéroe es de lleno un superhéroe y no esta cosa oscura que Zack Snyder exploró, que su momento tuvo, pero que ya en tiempos recientes a mí me sabe muy gastado.
3: De acuerdo.
2: Emilia Alcock, creo que lo poquito que la vimos en la película de Superman, me parece que es un trabajo más que digno como Supergirl. Dan ganas de ver esta nueva adaptación, y si va en línea con lo que James Gunn planteó en la primera película, donde se ve que no grabaron nada hasta no tener un guión definitivo, cosa que se agradece.
3: Señor,
2: nada de reshoots.
3: Señor, me has mirado a los ojos.
2: Si se mantiene en línea con eso, vamos de gane con Supergirl.
3: Seguro, sí, va, como es James Gunn. Y también, a ver, la mano de él claramente está haciendo otra cosa con el DCU y está tal bien, cual, ¿sabes? Sí. O sea, entiendo que todo el mundo quiere ver ahora cómo van a adaptar Batman, pero me gusta lo que está pasando. Me gusta también que The Batman de Robert Pattinson no termina de encajar aquí,
2: y
3: pero
2: está
3: tiene
2: bien.
3: Su propio universo y está también está bien,
2: yo
3: ¿sabes?
2: No necesito otro universo donde se conecte la película 1 con la 7, con
3: acuerdo.
2: La 19, donde tengo que hacer tarea. Si Batman vive aparte y Superman vive aparte, bien.
3: Bien.
2: Ya, y qué padre.
3: Y si no es para hacer una película mejor que una en solitario, aún mejor.
2: Y que la película no sea un tráiler de la que sigue, bien.
3: De acuerdo.
2: Bien.
3: Y que no haya escenas.
2: Escenas poscréditos, bye, gracias. Yo
3: adiós.
2: Ya, yo cuando acaba la película me salgo.
3: Para si ya, ya no tengo ya, palomitas, ya. No tengo nada que hacer ahí.
2: Gracias, bye.
3: Bye.
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0: ahora que vas a poder ver en el cine Supergirl, te vamos a platicar de las grandes heroínas de acción.
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2: Heroína, Ripley, interpretada por Sigourney Weaver. Primera aparición, Alien, 1978. ¿Dónde puedes verla? Disney Plus.
0: Esta mujer rompió absolutamente todos los esquemas al tomar el mando de una nave espacial para derrotar a un extraterrestre programado para matar. Eran los 70 y nunca habíamos visto a una mujer con tanta valentía y tanta frialdad al mismo tiempo en medio del cosmos.
2: Heroína, Princesa Leia, interpretada por Carrie Fisher. Primera aparición, Star Wars, 1977. ¿Dónde puedes verla? Disney Plus.
1: Olvídate de la damisela en peligro que espera ser rescatada. Leia demostró que una princesa puede liderar una rebelión galáctica, empuñar un arma láser y plantarle cara al mismísimo Darth Vader sin que le tiemble la mano y sin que se la corten también. Gran mérito de ella.
0: Sí, llegó con todas.
2: Heroína, Sarah Connor, interpretada por Linda Hamilton. Primera aparición, Terminator, 1984. ¿Dónde puedes verla? Prime Video.
0: Convirtió el instinto maternal en una máquina de guerra absoluta. Linda Hamilton transformó a su personaje en una guerrera musculosa que no se va a detener ante ningún robot para asegurar la supervivencia de su hijo.
2: Heroína, la novia, Beatrix Kiddo, interpretada por Uma Thurman. Primera aparición, Kill Bill Volumen 1, 2003. ¿Dónde puedes verla? Netflix.
1: La personificación de la venganza pura y el manejo perfecto de la katana. Una madre que despierta del coma para cazar uno por uno a los asesinos que le destruyeron la vida, regalándonos las mejores coreografías de artes marciales del cine moderno. Quizá la mejor obra de Tarantino.
0: Sí.
1: Quizá.
0: Sí, sí. Bueno, no sé.
1: Y Glorious Bastards está también por allá arriba para mí, pero...
0: A mí me gusta mucho Perros de Reserva.
1: Pero Kill Bill sí es una cosa épica en todo el sentido de la palabra y tiene mucho que ver con la protagonista, que es una fuerza implacable.
0: De acuerdo.
2: Heroína, Katniss Everdeen, interpretada por Jennifer Lawrence. Primera aparición, Los Juegos del Hambre, 2012. ¿Dónde puedes verla? Netflix.
0: Aunque ella nació en los libros, realmente se consolidó y se inmortalizó en la pantalla grande con su puntería perfecta. Esta joven se convirtió en el símbolo de la esperanza y en el motor de una revolución entera para derrocar a un gobierno tiránico que mataba niños en un lugar de batalla.
2: Heroína, Trinity, interpretada por Carrie Ann Moss. Primera aparición, Matrix, 1999. ¿Dónde puedes verla? HBO Max.
1: Elegancia, trajes de látex negro y una destreza física que desafía literalmente a la gravedad. Trinity es la encargada de abrirle los ojos al elegido, una experta en hackeo que demostró que las mujeres de los 90 lideraban la ciencia ficción y que además sentó un estandarte para lo que veíamos como héroe y heroína de acción. O sea, esa secuencia donde en el aire, cámara alrededor y luego una patada,
0: sí.
1: Hasta en Shrek le hicieron homenaje.
0: Totalmente, o sea, Kung Fu Panda
1: pedazo
0: también.
1: De escena.
3: Es momento de publicidad. Al regresar tendremos...
1: Jeremy Allen White nos confiesa el alivio que sintió al quitarse el delantal de la ansiedad y rodar el emotivo cierre de The Bear aquí en...
0: Destreno.
3: Volvemos en unos minutos con... Javier Ibarreche y Gaby Cam.
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7: Seguimos aquí con Gaby Cam y Javier Ibarreche. En los próximos minutos les vamos a contar.
8: Jeremy Allen White se mete hasta tu cocina para contarte cómo se vive el servicio final de The Bear.
9: Para todos los fanáticos del suspenso y el terror corporal, esta semana llega a las carteleras Un Oscuro Secreto. Tenemos los detalles aquí en
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The Bear regresa con toda la adrenalina, la presión y las emociones que desde 2022 cambiaron por completo la forma de hacer televisión. De esta serie escuchaste Love Story con Taylor Swift.

0: Interior. Noche. Restaurante The Bear, Chicago, Illinois. Sydney es la chef. Se ve nerviosa.
1: Chef, you good?
0: Sacude la cabeza. La cámara enfoca su rostro. Mira a su equipo y les dirige unas palabras de aliento.
2: This is how we keep this place alive. This is The Bear.
0: Todos se animan.
3: Chef.
0: De estreno. The Bear. Quinta temporada.
4: El restaurante de The Bear abre sus puertas por quinta y última vez en Disney Plus. Regresa la adrenalina, la presión y las emociones que hay detrás de los chefs, los lavaplatos, los meseros y los ayudantes de una cocina en una serie que desde 2022 cambió por completo la forma de hacer televisión.
5: Hay que poner las cartas sobre la mesa. El cierre pasado nos dejó un giro emotivo. Su personaje, Carmi, entendió que se estaba asfixiando y tomó la decisión más difícil de su vida: alejarse del restaurante para buscarse a sí mismo.
4: Lo que significó un crecimiento para este personaje que vivía en total ansiedad. En exclusiva desde Nueva York, platicamos con el protagonista Jeremy Allen White, quien nos contó cómo fue interpretar en esta temporada final a alguien que en vez de sofocarse, por fin busca respirar.
6: I think there was like a lot of relief shooting this season.
7: Hubo mucho alivio al rodar esta temporada.
6: And I think like Carmi was finally in a place where he's able to look somewhat honestly at himself.
7: Carmi finalmente está en un lugar donde puede mirarse honestamente a sí mismo.
6: And full acceptance about like what he's capable of, what he loves.
7: Y aceptar lo que es capaz de hacer y lo que ama.
6: You got to see Carmi for the first time kind of feeling that maybe everything's going to be all right, and I don't think he's ever felt that before, or at least not for a very long time.
7: Por primera vez siente que todo va a estar bien, algo que no experimentaba desde hace mucho tiempo.
5: Ahora la presión cae sobre Sydney como chef. Ayo Debiri, quien interpreta a este personaje, nos dio esta reflexión de por qué vale la pena salir adelante y por qué se necesita un equipo para hacerlo.
8: It's worth fighting for.
9: Siento que vale la pena luchar por ello.
8: And that, I don't know, that it just, there's no point if we're not trying to at least reach each other and listen to each other.
9: No tiene sentido la vida si no estás tratando de acercarte y escuchar al otro.
4: Los 8 episodios de la última temporada de The Bear ya están disponibles en Disney Plus.
10: We are outgunned and we are outmanned, but we have each other and nothing left to lose.
5: Esta última temporada, que capaz que se inspiró en The Pitt un poquito en su desarrollo, que agarra esta cosa de jugar con el tiempo real y con la presión que hay en torno a los detalles de un día. La última temporada sigue un día en la vida de este restaurante, específicamente el día después de que el reloj llegó a cero en la temporada 4, dando a entender que ya no hay dinero, que el restaurante se tiene que cerrar, con Carmen habiendo tomado la decisión de que se salía y dejándole el changarro un poco a Sydney. En esta circunstancia y con una tormenta gigantesca cayendo en Chicago, es que arranca la quinta y última temporada, que sigue las horas de preparación de un posible último servicio del restaurante The Bear. Creo que juega entonces con esta cosa de The Pit, donde el riesgo evidentemente es otro. Aquí no hay vidas en peligro cada minuto que pasa, sino más bien el restaurante y el recuerdo del hermano perdido y demás. Pero me parece que es una buena forma de cerrar, porque al final esta serie, conforme ha avanzado, cada vez se trata menos de la comida y se trata más de los personajes. Se trata más como de este recorrido hacia adentro, de cómo tratan de sanar con acción las heridas que vienen del pasado. Creo que en ese sentido es muy valioso este capítulo especial de una hora que salió hace un par de meses, el de Gary, que sigue como un road trip en la vida de Richie y de Mikey, el hermano de Carmen, que es con quien se echa a andar toda esta historia, porque nos asomamos un poquito a ese personaje que, al haber muerto, pues dejó una huella muy cabrona en Richie, en Carmen, en el restaurante, en los otros personajes, y es un poco asomarnos a de dónde viene ese dolor que los personajes hoy todavía sufren y un poquito niegan. Están volcados sobre mantener a flote este restaurante que a todas luces ya se murió, pero porque eso de algún modo es mantener vivo el recuerdo de este hermano que ya no está. Es un retrato como muy introspectivo, con su pequeña dosis de comedia, según yo no entiendo cómo la catalogan como comedia.
4: Para nada.
5: Pero que creo que es una buena forma de cerrar, porque no le apuntan a un y vivieron felices para siempre, no le apuntan a un y así es como el restaurante se salvó. Quizá no. O sea, yo no he visto el final, no sabemos qué pasará en ese último episodio, pero las cosas pueden no acabar bien, pero no se trata de que acaben bien, se trata de los personajes y del viaje humano que están atravesando.
4: Fíjate que cuando yo empecé a ver The Bear en la primera temporada, decía, ¿cómo van a sostener esta premisa? Porque parecía algo demasiado básico, ¿no? El sostener un restaurante por su propia cuenta, seguir creciendo como chef, etcétera, después de venir de estrellas Michelin o Michelin, como le decimos aquí, y así va a seguir siendo. Yo tengo que decir que a mí me sorprende mucho The Bear. Me recuerda un poco este comentario que uno hace cuando recomienda Ted Lasso, de es una serie de fútbol, pero no es sobre fútbol.
5: Eso, sí.
4: Es un poquito lo mismo que pasa con The Bear, ¿no? Es una serie sobre un restaurante, pero no es sobre un restaurante. El desarrollo de los personajes ha sido maravilloso. Hemos visto algunos superarse, algunos retroceder en sus aspiraciones para superarse, algunos encontrar su propio valor, algunos resolver sus propias cosas personales a través de la cocina. Y eso es justamente el valor que tiene, ¿no? Que es una serie muy humana, que el planteamiento es un sueño en particular, pero ese sueño podría ser el tuyo de dirigir una película, o el mío de entrevistar pilotos de Fórmula 1, o el de cualquier otra persona. Y cómo en el camino también vas a descubrir que no todo se te va a dar como tú esperas, y que muchas veces mucho de ti se va a quedar en ese camino hasta convertirte en la persona que necesitas ser, ¿no? Y esa persona puede ser o no apta para cumplir ese sueño. Puede que al final decidas que eso implica perderte a ti mismo, que le pasa a mucha gente en su camino a construir lo que siempre ha soñado. Y creo que ahí es donde lo que hace The Bear es retratarnos a todos nosotros a través de diferentes personajes con distintos problemas, con distintos dilemas, con el duelo, con los sueños, con el síndrome del impostor, con la ansiedad, y te ves en todos ellos, aunque tú no tengas un restaurante. Entonces creo yo que me duele que se termine, lo tengo que decir, pero también creo que
5: es
4: una serie que no tiene por qué durar más. Creo que sí, lo han hecho increíblemente.
5: Tal cual, es un buen momento para cerrar cuando vas ganando. A ver cómo le va en premios, que siempre va variando eso, pero The Bear ya está disponible la temporada final en Disney Plus. Esta es una de mis series favoritas que no puedes perderte si no la has visto, que también tiene muy buena música a lo largo de todas sus temporadas, como She Drives Me Crazy con Fine Young Cannibals de la temporada 2.

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1: Interior. Día. Cuarto de audiciones, Estados Unidos. Sam se para frente a los productores y empieza su monólogo.
2: I wanted to be noticed. Just have another person look at me and think that I was funny or pretty.
1: El productor grita.
3: Cut.
1: Corte. La siguiente, por favor. Sam hace una mueca de frustración. Ha sido rechazada del casting otra vez.
2: Sorry, I didn't cry. I think I should have cried, maybe.
4: De estreno Cinemex.
1: Un oscuro secreto.
5: Para todos los fanáticos del suspenso y el terror corporal, esta semana llega a cartelera Un Oscuro Secreto, una cinta protagonizada por Elizabeth Moss, a quien recordarás por Mad Men, y está junto a la nominada Kate Hudson.
6: La historia es sobre una actriz que tuvo éxito en su juventud, pero ahora ella es rechazada por no cumplir con los estándares de la belleza actual. Desesperada, decide someterse a un tratamiento estético que promete rejuvenecerla para siempre en una clínica. ¡La sustancia!
5: Totalmente.
6: ¡Todo el mundo está haciendo la sustancia!
5: ¡Todo! En fin. Tras la extraña desaparición de varias pacientes, ella descubrirá el aterrador costo real de su eterna juventud.
6: Digo, y acá en papel de nuevo decimos es la premisa idéntica a La Sustancia,
5: idéntica.
6: Pero aparentemente no es ningún plagio porque esta película se filmó al mismo tiempo y se presentó en el Festival de Toronto de 2024. Coincidieron con la misma idea un poco como pasó con Sentimental Value y esta película de Javier Bardem, que va a estar circulando en festivales este año y que seguramente dará de qué hablar en la temporada de premios del que sigue. A veces pasa que hay gente que tiene ideas similares al mismo tiempo. Ni pedo por esta película que La Sustancia salió antes.
5: Es que ese es el
6: y
5: problema.
6: Y La Sustancia es muy buena. Entonces ya se colocó ahí.
5: Ajá, ese es el problema. Un Oscuro Secreto es un gran acierto del cine de terror que sigue atacando con fuerza justamente este tema de los estereotipos de Hollywood con gran dosis de sátira, ciencia ficción, escenas muy perturbadoras. Pero sí, el problema de la taquilla siempre va a ser el mismo. El que salga primero gana, aunque tú hayas filmado tu película hace 15 años y no habías encontrado distribución. Si alguien la filmó hace 2 y la sacó, tú ya eres el plagiario aunque no quieras.
6: Sobre todo con una cosa como... con una premisa como la de La Sustancia o como la de esta película que apuntan a un discurso muy específico, que es La Sustancia ataca desde una visión muy particular todos los estereotipos de belleza en Hollywood, este estándar al que someten a las actrices particularmente, como una actriz cuando tiene la oportunidad de volver a ser joven, con toda la experiencia que tiene, decide volver a meterse exactamente al mismo mundo a buscar la misma validación. Como que el discurso queda completo, creo yo, en la película de La Sustancia. Habrá que ver si esta película propone algo nuevo a la conversación, más allá de la forma del horror corporal, más allá de las actuaciones, porque Elizabeth Moss y Kate Hudson son grandes actrices.
5: Sí.
6: Habrá que ver si a nivel discurso propone algo distinto que La Sustancia, luego entonces estará sumando a la conversación. Si el discurso es un miren qué jodido está Hollywood, ya lo sabemos.
5: No me digas,
6: ya lo sabemos.
5: Ni siquiera tengo que ver La Sustancia con que vea las alfombras rojas últimamente, ya tengo.
6: Con eso.
5: En fin, habrá que ver cómo se comparan estas dos películas y también a lo mejor ir sin esa mentalidad, ¿no? O sea, ver qué tiene para ofrecer
6: Total.
5: Un Oscuro Secreto, dejar un poquito de lado que desafortunadamente vimos La Sustancia antes y como es a muchas historias que han salido en el último año. Y cuéntenos qué opinan en @destrenoMX.
1: Exterior. Día. Trincheras de la Primera Guerra Mundial. Un soldado le muestra a Larry una fotografía de su novia.
7: Can't wait to get back home to my Daisy. That's what's waiting for me.
1: Las explosiones suenan a lo lejos.
7: Do you not think she's pretty?
8: Oh, she's alright.
1: Larry observa la imagen durante unos segundos y lo bromean diciendo que cree que podría encontrar a alguien mejor.
7: She's alright.
9: I would take her to the movies if she paid.
1: De estreno. Larry y la búsqueda de la infelicidad.
6: HBO presenta Larry y la búsqueda de la infelicidad, una miniserie de comedia protagonizada por el único, el inigualable, el ser humano más chistoso que ha pisado la faz de la Tierra, Larry David, que imagina qué habría pasado si uno de los hombres más incómodos de la televisión hubiera estado presente en alguno de los momentos más importantes de la historia de Estados Unidos.
5: La serie utiliza eventos históricos reales como punto de partida para construir situaciones absurdas mezclando personajes históricos con el humor incómodo y sarcástico que caracteriza a Larry David.
6: Detrás del proyecto también, adivina a quién está, la producción corre a cargo de la compañía fundada por Barack y Michelle Obama.
5: ¡Ah, caray! Bueno, y también la serie reúne a varias figuras reconocidas con participaciones especiales, entre ellas está Jerry Seinfeld, Jon Hamm y Vince Vaughn.
6: Con 7 episodios, Larry y la búsqueda de la infelicidad apuesta por un tipo de comedia muy particular, donde los grandes acontecimientos históricos sirven como escenario para cuestionar, discutir y complicar absolutamente todo.
10: ¡What a pleasure to be a part of such a historic occasion!
6: Larry David, yo no lo digo a la ligera. Creo que es un tipo que tiene una incapacidad para la satisfacción.
5: Ajá.
6: O sea, es un tipo que por mucho que obtiene alrededor de su vida, nunca hay manera de que estés satisfecho con la realidad, cosa que lo hace inevitablemente chistoso, porque siempre va a encontrar algo de qué quejarse, siempre va a encontrar como ese recoveco donde algo está mal y lo va a señalar y lo va a convertir en un gran pedo, por ignorable que sea. Seinfeld es una creación de Jerry Seinfeld y de Larry David, que vimos eventualmente que un poco la mente maestra detrás del guión era particularmente Larry David. El personaje de George estaba inspirado de forma como caricaturas que Larry David. Curb Your Enthusiasm es quizá la serie de comedia más divertida que ha salido en el siglo XXI, porque además había mucha improvisación en el guión. Había como puntos de partida para los cuales hacer la historia, pero casi todo el diálogo era completamente improvisado y era muy orgánico y muy partiendo del estilo de humor que tiene Larry David. Y ahora este es un nuevo proyecto que lidia directamente con la historia de Estados Unidos. O sea, no he visto un solo episodio y ya puedo garantizar que está increíble. Es Larry David. Así pongo mis manos al fuego por ese señor. Larry David es un ser humano imposiblemente chistoso.
5: Y eso hace una cadena de favores, porque como yo pongo las manos al fuego por una recomendación de Javier Ibarret.
6: Así, no lo he visto, pero firmado
5: pero
6: que
5: si
6: va a estar bueno.
5: Tú me dices.
6: Sí.
5: Me encanta. Bueno, pues Larry y La búsqueda de la infelicidad ya está disponible en HBO Max.
4: La próxima semana estará de estreno.
5: Los Minions irrumpen en Hollywood acompañados de monstruos.
6: Aquí nuestro top de recomendaciones.
4: Número 3.
5: Esta semana llega a Cinemex Un Oscuro Secreto.
4: Número 2.
6: Los 8 episodios de la última temporada de The Bear ya están disponibles en Disney Plus.
4: Número 1.
5: Y Supergirl llegó volando a Cinemex.
6: Y sin más, bandita querida, llegamos al final de otro episodio de estreno con harta recomendación muy interesante para estas siguientes semanas. No se olviden que pueden encontrar la versión podcast de estreno en la plataforma de su preferencia. Si se perdieron el programa, las entrevistas, las recomendaciones en la radio, no hay pedo, ahí lo pueden encontrar en su plataforma. Y también los encuentran en redes sociales como @deestrenomx. Yo soy @IbarrecheJavier.
5: Y si ya sigues a Javier, pues ve y échale un pan a @GabyCamp40 y me puedes encontrar. Y bueno, pues ya lo sabes, si te perdiste algún estreno, si a lo mejor estás descubriendo una serie que lleva años en una plataforma, no te preocupes porque todos estos contenidos los encuentras en nuestra versión podcast y también puedes ver nuestra versión en video de estreno en YouTube para que no te pierdas ni un solo detalle de los mejores estrenos. No queda más, nos despedimos, pero nos escuchamos el próximo fin de semana aquí en
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17: Imagínate describirle tu aplicación ideal a alguien y que en minutos ya exista. Eso es Lovable. una plataforma que convierte texto en aplicaciones web reales. Sin código, sin programadores. Le dices, ¿qué necesitas? En lenguaje normal, como explicándole a un amigo. Y la inteligencia artificial construye todo. Diseño, formularios, bases de datos, flujos. Yo la usé para armar una aplicación que toma mis conversaciones con clientes y genera una propuesta web lista para aceptar, como tener un asistente que nunca duerme ni cobra horas extra. Ideal para consultores y freelancers que quieran dejar de perder el tiempo. 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
5: Hola, hola, ¿cómo están? Soy Claudia Mejía. En esta ocasión vamos a hablar de un tema que le compete a las mujeres. Bueno, en parte mujeres, en parte a tu pareja, en parte a todos, porque somos una red de apoyo aquí en esta vida. Debemos de tener siempre redes de apoyo y no estamos solitos. Entonces, pues vamos a empezar. En esta ocasión vamos a hablar de endometriosis. Es una palabra medio rara y tal vez nunca la hayas escuchado, o tal vez sí, pero si eres mujer, seguramente sí. Y para eso está conmigo la doctora Alejandra López Chávez. Ella es ginecóloga y obstetra. ¿Cómo estás?
6: Hola, muy bien, muchas gracias. ¿Y tú?
5: Muy bien, aquí emocionada porque es tu primera vez.
6: Sí, la primera vez.
5: Endometriosis. O sea, yo escucho endometriosis y endometrio. Bueno, ya nosotras sabemos que el endometrio, pues es esa capita que se suelta cuando estamos en nuestro periodo.
6: Exacto.
5: ¿No? Pero se escucha más peligroso y más feo que solamente.
6: Sí, suena,
5: eso, ¿no?
6: Suena intimidante la palabra.
5: Exacto,
6: ¿no?
5: Sí.
6: Pues justo lo que mencionabas, o sea, primero hay que entender que el endometrio es esta parte bien interna del útero que va a tener básicamente dos funciones. La función uno es que se va a hacer gruesita entre una regla y la otra, se va a hacer gruesa porque se prepara para recibir un embarazo. Si en esa mujer, en ese mes, no hubo un embarazo, al terminar ese periodo, va a caerse este endometrio en forma de menstruación, ¿no? O sea, el endometrio tiene que vivir justo en la cavidad endometrial y se va a descamar mes a mes en forma de regla. Sin embargo, la endometriosis quiere decir que hay tejido que no es endometrio como tal, es tejido similar, que eso es muy importante entender, que no es endometrio, que es tejido similar al endometrio y que va a estar fuera de esta cavidad, que puede abarcar cualquier parte del cuerpo humano, desde cerebro, desde ¿qué? Pulmones, desde claro, el diafragma, pero principalmente va a estar en órganos pélvicos, que puede ser a lo mejor la vejiga, el uretero, el intestino, o literalmente los ovarios, las salpinges. Si bien esta es la localización más frecuente, no es la única. Entonces, realmente los síntomas van a ser múltiples, muy variados, en muchos matices, y cada paciente lo va a vivir de manera distinta. Entonces, si bien la endometriosis puede tener diferentes grados de afectación, siempre va a haber un dato que nos haga sospechar de ella.
5: Y si dices que es otro tipo de tejido que puede estar en cualquier otro órgano, si de por sí el dolor que una siente en su periodo, no me quiero imaginar el dolor que sería tener ese tejido en otro órgano. O sea, ¿esto sí, sí es así?
6: Sí, literal. O sea, al final del día, el tejido endometrial sano que está dentro del útero va a tener receptores para ciertas hormonas, ¿no? Estas hormonas, de manera natural, las produce el ovario, pero también hay hormonas que producimos a través del tejido graso, a través de ciertos procesos químicos, pero en una paciente sana, estrictamente hablando, y te hago mucho hincapié en esta parte que tú me acabas de mencionar, el dolor que sentimos durante la regla, y ese es un punto pivote. La regla puede doler, claro que puede doler, pero hay un grado para diferenciar cuando es un dolor normal, entrecomillado, y un dolor que ya no se considera normal. Y esta palabra de es que para mí el dolor es normal, el normalizar el dolor, creo que es el gran error que podemos cometer desde a veces las propias pacientes que lo normalizan y también nosotros como médicos que no les damos el peso, ¿no? El justo peso a las cosas, ¿no? Entonces, tener dolor durante la regla puede ser normal siempre y cuando no afecte calidad de vida, que no sea un dolor incapacitante, que sea un dolor que te permita hacer tu vida prácticamente normal. Entonces, la endometriosis puede ser extremadamente aparatosa. Pacientes que durante la regla pueden tener sangrado a través del recto, a través de la orina, que pueden llegar a convulsionar, que pueden llegar a tener desmayos, que pueden tener focos de diarrea tremenda durante la menstruación. Y también importante no encasillarlo solo a la regla, ¿no? Porque a veces los médicos podemos caer a que solamente vas a tener dolor durante la menstruación. Y si no estás menstruando y te duele, entonces no es endometriosis. Y eso es un error, porque la endometriosis es una enfermedad crónica. Crónica quiere decir que dura mucho tiempo, que va a ser se va a ir complicando, que va a ser una enfermedad que va a ser progresiva, y eso hace que cada vez las molestias vayan siendo más aparatosas. Desde primero ser un dolor entrecomillado, no tan complejo, que a lo mejor con analgésico se puede tratar, a terminar en situaciones que requieran cirugía por una obstrucción intestinal, porque la función del riñón ya no está del todo bien, y todo porque esta enfermedad es muy agresiva.
5: Nos decías que hay una estadística que nos puede sorprender. ¿Cuántas mujeres lo padecen?
6: La estadística a nivel México se estima que 1 de cada 10 mujeres van a tener algún grado de endometriosis. O sea, 1 de cada 10. Es impresionante. Sin embargo, tardamos en hacer el diagnóstico en promedio de 7 a 10 años.
5: ¿Qué? ¿Por qué?
6: Es muchísimo, exacto. ¿Por qué? Porque los síntomas son sumamente diversos.
5: Wow.
6: El hecho de que el tejido puede estar a lo mejor en el intestino puede hacer que tú, al momento de la regla o fuera de la regla, puedas tener colitis, ¿no? Que tengas esta sensación de estar muy distendido después de comer ciertos alimentos, que tengas problemas al momento de evacuar, que tengas periodos de diarrea, porque el intestino se va a irritar por ese tejido y va a hacer que tengas evacuaciones sumamente líquidas, o que puedas intercalarlas con estreñimiento, porque a lo mejor está obstruida una parte del tubo digestivo que no permite que pase la evacuación, y puedes alternar entre diarrea y evacuaciones pues duras con estreñimiento y decir es que es colitis. El tema emocional es algo fundamental. O sea, vivir con endometriosis lleva a las pacientes a tener periodos de ansiedad, periodos de depresión, periodos en los que no saben qué está pasando con su cuerpo, y también es fácil que las encasillemos a, bueno, es que tienes estrés por el trabajo, tienes presiones con la pareja, tienes presiones con los hijos, y más bien va de la mano con todo esto de la endometriosis.
5: ¿Por qué les pasa? O sea, pues, ¿cuáles son las causas?
6: Pues mira, la verdad es que desgraciadamente no tenemos los médicos una certeza de una causa única. O sea, hay muchas teorías de por qué sucede la endometriosis, teorías ya muy viejitas, algunas de ellas que tienen casi 100 años de que las empezaron a estudiar. Hay otra teoría que nos habla de que esto se forma desde que éramos embriones, desde que estábamos en la pancita de nuestra mamá. Nuestras células tienen esta capacidad cuando somos embriones de decidir, bueno, tú eres una célula del hígado, te vas para el hígado. Tú eres una célula del cerebro, te vas a cerebro. Tú eres de útero, te vas al útero. Hay teorías en las que estas células no llegaron a su destino final, se quedaron en el camino y por eso quedaron implantes en varias partes del cuerpo. Hay otra teoría que habla de que el cuerpo tiene esta capacidad de transformar un tipo de célula a otra. O sea, hay células que tienen que estar en la parte más superficial de los órganos, que se llaman peritoneo, y a lo mejor sufren este tipo de transformaciones a otro tipo de célula parecida al endometrio. Entonces, la verdad es que hay muchas teorías. También hay teorías genéticas en las que hay un patrón genético de que en tu familia probablemente, si tú tienes endometriosis, tías, primas, hermanas, tu mamá probablemente también tenga endometriosis. Y también cada vez nos acercamos más al tema de las enfermedades autoinmunes, porque hay una cierta relación en pacientes con lupus, en pacientes con artritis reumatoide, esas enfermedades que son también muy difíciles de diagnosticar y que también pueden tener una correlación con endometriosis.
5: Aquí en el ISSSTE sabemos que de primera instancia hay que ir a nuestra clínica.
6: Sí.
5: Ellos nos referirán al especialista. Aquí en el ISSSTE hay todo este grupo de apoyo, tanto emocional como médico.
6: Pues la verdad es que como tal un grupo de apoyo específico para endometriosis, en el tema emocional todavía no, en la parte de psicología todavía no lo hay. En la parte quirúrgica, pues el abordaje ideal es vía laparoscopía. No se sugiere tanto la cirugía abierta porque va a ser bastante más agresiva de por sí. Entonces, en el ISSSTE, en hospitales de tercer nivel, como el 20 de noviembre, como en el López Mateos, como en el 1 de octubre, que hay este abordaje de cirugía laparoscópica, es una buena herramienta. Y todavía más pensando en cirugía robótica. La cirugía robótica viene a ser un parteaguas en el manejo de enfermedades tan complejas como es la endometriosis. Entonces, en este momento, hasta donde tengo entendido, solamente en el 20 de noviembre hay Da Vinci, y eso nos va a dar una oportunidad a los médicos y evidentemente a las pacientes para que tengan manejos mucho más integrales.
5: Me dio mucho gusto que estés aquí.
6: Ay, a ti, muchísimas gracias por la invitación. Estoy muy contenta, me encanta hablar de este tema porque siento que como médicos tenemos la responsabilidad con las pacientes de hablar de este tema que a veces está muy oculto.
5: Gracias, yo soy Claudia Mejía, nos vemos en un siguiente episodio. Hasta pronto.
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12: Muy buenos días, mi nombre es Zaira de la Rosa y esto es Noticias W. Anoche el gobierno de Venezuela elevó a 920 el número de muertos y a 3.300 la cifra de personas heridas por los dos terremotos de 7.2 y 7.5 grados que sacudieron el miércoles a ese país. Tom Fletcher, jefe de Asuntos Humanitarios de la ONU, afirmó que los venezolanos están viviendo momentos de gran angustia en una carrera contra el tiempo para localizar a más de 50.000 desaparecidos tras el derrumbe de cientos de edificios. En información nacional, el gobierno federal se deslindó de Víctor Rodríguez Padilla, exdirector general de Petróleos Mexicanos, luego de que ayer se difundiera un video en el que aparece presuntamente agrediendo a su esposa. La Secretaría de Energía aclaró que aunque se había informado que Rodríguez Padilla se incorporaría al Instituto Nacional de Electricidad y Energías Limpias tras su salida de Pemex, dicho nombramiento nunca se formalizó. La Fiscalía General del Estado de Veracruz informó sobre la detención de 6 personas presuntamente vinculadas al secuestro de la periodista Roxana Berenice Guzmán, ocurrido el pasado 2 de junio. Entre los detenidos se encuentran 4 elementos de la Policía Municipal de Ixhuatlán del Sureste, así como un integrante de una célula delincuencial que opera en la región sur del estado junto a su esposa. En una hora más información. Yo soy Zaira de la Rosa y esto fue Noticias W.
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16: Muy buenos días, tenemos una temperatura en la Ciudad de México de 16 grados. Yo soy Zaira de la Rosa y esto es Noticias W. La Organización de las Naciones Unidas calcula que un total de 6.800.000 personas resultarán afectadas por los 2 terremotos de 7.2 y 7.0 grados que sacudieron a Venezuela el pasado miércoles. A la par de esta estimación, el gobierno venezolano elevó drásticamente la cifra oficial de víctimas, confirmando el deceso de 900 personas y más de 3.360 heridos. El jefe de Asuntos Humanitarios de la ONU, Tom Fletcher, advirtió que los rescatistas en Venezuela trabajan a contrarreloj para localizar a más de 50.000 desaparecidos tras el derrumbe de cientos de inmuebles y edificios. El funcionario de la ONU informó que en la zona de desastre ya operan 35 equipos internacionales. Este despliegue incluye a más de 1.600 rescatistas especializados, un centenar de binomios caninos y el uso de drones tecnológicos para rastrear a cualquier señal de vida entre los escombros. En información nacional, el gobierno federal se deslindó del exdirector general de Petróleos Mexicanos, Víctor Rodríguez Padilla, luego de que ayer se difundiera un video en el que aparece presuntamente agrediendo físicamente a su esposa. La Secretaría de Energía aclaró que aunque se había informado que Rodríguez Padilla se incorporaría al Instituto Nacional de Electricidad y Energías Limpias, tras su salida de Pemex, dicho nombramiento nunca se formalizó. La Ciudad de México recibirá hoy sábado a miles de personas para la edición número 48 de la Marcha del Orgullo LGBT+. Pese a las dudas que había por las actividades de la Copa Mundial de Fútbol, los organizadores confirmaron que la movilización sí concluirá en el Zócalo capitalino. Al ser una de las manifestaciones más numerosas del año, se esperan cierres viales y afectaciones severas a la circulación en las principales avenidas del centro. Las autoridades recomiendan tomar previsiones y usar rutas alternas desde este momento. 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Yo soy Zaira de la Rosa y se quedan escuchando De Estreno con Gaby Cam y Javier Ibarreche.
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21: Bandita querida, es un gusto saludarles como cada semana aquí desde la cabina de estreno. Una semana muy emocionante porque viene uno de los estrenos más esperados del año, o por lo menos de los que más ruido pretenden hacer, a ver cómo le va en taquilla. Tenemos el cierre de una serie espectacular, estamos en medio de la fiebre mundialista, pero si de fiebre mundial se trata, si de furor internacional estamos hablando, qué placer saludar a mi colega de las películas, mi queridísima Gaby Cam.
4: Era más fácil asociarme con representante de México, pero gracias.
21: Pues mira, ya se trata de enaltecernos.
4: Ay, no, yo feliz.
21: Sí, sí, sí.
4: Pero si de grandes presentadores se trata, es un placer saludar a Javier Ibarreche en este programa. Y cada semana me sorprende más con su conocimiento, con su carisma, con su cabello perfectamente rizado y sobre todo con su compañía, que siempre es un placer tener aquí en De Estreno.
21: Con mis bonitas presentaciones, que gozo mucho.
4: Que además ahora ya aplica fuera del programa también.
21: Claro.
4: Maravilloso, me encanta. Así que, ¿para qué seguimos entreteniendo a la gente? Que comience De Estreno.
21: Platicamos en exclusiva con Supergirl Millie Alcock sobre el nuevo y oscuro rumbo galáctico que tomará su universo.
4: Desde la alfombra roja en Nueva York de The Bear, la serie ganadora de 21 Emmys, su protagonista Jeremy Allen White nos reveló algunos secretos de su final.
21: Repasamos el perturbador terror corporal de Un Oscuro Secreto y rendimos tributo a las más grandes e imbatibles heroínas en la historia del cine. Todo esto aquí en
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0: Escuchaste Sugar con Maroon 5, The Sirens, serie con Millie Alcock, que esta semana vuela alto en los cines en Supergirl.
1: Llegó el momento de poner a prueba nuestros conocimientos con un mano a mano interactivo de opción múltiple. Gaby y yo nos enfrentaremos cara a cara con el universo de Supergirl.
0: Ya nos exhibiste.
1: Este va a ser una así manifestación de nuestra ignorancia. 100%, ¿sí? O sea,
0: 100%, y pues sí me da un poco de vergüenza, pero bueno, lo vamos a hacer con 4 preguntas de opción múltiple. Preparen sus respuestas en casa porque hoy ninguno de los dos la va a tener fácil. Creo que ninguno de los dos nos consideramos expertos en el tema. No. Pero se va a hacer lo que se pueda, lo prometemos.
2: Y bien, arrancamos este mano a mano. Primera pregunta para ver si Javier domina el universo de Krypton. ¿Sabían que Supergirl estaba destinada originalmente a ser la niñera de Superman? Aquí van las opciones de ¿a qué se dedicaría? A. Iba a ser su guardaespaldas galáctica. B. Debía vigilarlo desde la luna. O C. Iba a ser su niñera porque, pues, ella es la prima mayor. La respuesta correcta es...
1: Yo voy a decir B. Debía vigilarlo desde la luna. Porque ahí como que es un lugar triste y por eso ella es alcohólica, ¿no?
0: Yo creo que es la A, porque según yo la mandaron a la Tierra a cuidar a Superman.
2: Muy bien, chicos. La respuesta correcta es la... C.
1: ¡Ah, maldita
2: iba
1: sea!
2: Iba a ser su niñera porque ella es la prima mayor.
0: Vale. Todo mal.
2: Bien, bien, vamos con la segunda y es para Gaby, que por cierto, feliz cumpleaños. Y es algo muy extraño en el mundo de los cómics. Presta mucha atención. ¿Quién fue el primer novio caballo de Supergirl? A. Un unicornio espacial de Alpha Centauri. B. Un centauro de Grecia convertido en caballo inmortal que se transformaba en humano. O C. Pegaso que bajó del Olimpo solo para conocerla. La respuesta correcta es...
0: B.
1: Yo voy a decir C, pero porque eso es a quien yo escogería, a Pegaso.
0: Sí,
1: ahí
0: de acuerdo,
1: sí ya
0: de acuerdo.
1: No sé a quién se dio ella.
0: Dame tu fuerza, Pegaso.
2: La respuesta correcta es la B. Un centauro de Grecia convertido en caballo inmortal que se transformaba en humano. Tercera pregunta, subiendo el nivel de dificultad para Javier. Presta mucha atención. ¿Qué drástico cambio sufrió el personaje de Supergirl después de morir en las famosas crisis infinitas de 1985? Abre bien el oído, mi querido Hab. A. Fue reemplazada por un clon artificial de apariencia cambiante. B. Su alma reencarnó en la Mujer Maravilla. O C. Revivió de inmediato, pero como una villana de Batman. La respuesta correcta es...
1: A mí me suena A. Creo que reemplazada por un clon artificial me haría sentido. No la veo reencarnando en la Mujer Maravilla, es un plan aparte. Y no quiero pensar que se peleó con Batman. A.
0: Coincido en la A. Coincido en la
1: A.
2: La respuesta correcta es la A.
1: ¡Vámonos!
2: Fue reemplazada por un clon artificial de apariencia cambiante.
1: Sí sabía, claro. No adiviné.
2: Y cerramos este mano a mano con la última pregunta y es a matar o morir. Gaby, pon mucha atención. Tú sabes. ¿Supergirl fue novia de Lex Luthor o el peor enemigo de su primo Superman? A. ¿Verdadero? O B. ¿Falso? La respuesta correcta es...
0: Alex Cámara, tienes demasiada fe en mí. Es B, es falso, no, por no, no. ¿Qué opinas?
1: Yo voy a decir que verdadero porque... ¡Ay, el chisme! ¡Hijo de chingados! ¡Híjole, que se acostó con el peor amigo, el mejor enemigo, el peor enemigo del primo de hoy!
0: Ni en rubí.
2: La respuesta correcta es la... A. ¡Verdadero! ¡Felicidades!
0: ¿Qué? ¿Cuál felicidades si los dos ganamos?
1: Yo necesito esa parte de la película.
0: Totalmente.
1: Yo quiero ver a Nicholas Holt con Millie Alcock mentándose la madre y después teniendo sexo ruidoso en el espacio. Eso quiero ver.
0: Mua, mua, mua.
1: Es correcto.
0: Bueno, la verdad es que perdimos nosotros, pero ganó el público.
1: Perdimos nosotros, perdió el cine quizá en este momento, pero mira, nuestra ignorancia quedó exhibida, pero no nos fue mal. Dos,
0: está bien. Y ganó, insisto, ganó el público de estreno.
1: Correcto.
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0: y Javier Ibarreche. Exterior. Día.
1: Planeta Rémora. Supergirl encuentra el collar roto de su perro Krypto. Se oye un ladrido. Su fiel compañero está atrapado, pero vivo. Supergirl se lanza para rescatarlo. Las explosiones iluminan el cielo. 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Supergirl.
2: Cuando hablamos de Supergirl, pensamos en la prima de Superman, con valores igual de intachables, pero en la nueva película del universo creado por James Gunn, Supergirl es más humana que kryptoniana.
3: En esta aventura, Supergirl se enfrentará al desafío más grande de su vida, rescatar a quien es su compañero. Millie Alcock da vida a Supergirl y me contó en dónde encontró la fuerza para transformarse en la superheroína.
4: The strength was is an ever-growing journey.
5: La fuerza es un viaje en constante crecimiento.
4: I think I was very privileged to play someone who was so flawed.
5: Creo que tuve el privilegio de interpretar a alguien que era tan imperfecto.
4: And who in the film was in fact battling with her own responsibilities and her not feeling like she's worthy to be there.
5: Que en la película de hecho está luchando con sus propias responsabilidades y con no sentirse digna de estar ahí.
4: Doesn't feel like she can be a hero.
5: No siente que puede ser una heroína.
4: Which were all things that I, as Millie, related to when playing her.
5: Que eran todas las cosas con las que yo, como Millie, me identifiqué al interpretarla.
4: So it was kind of perfect.
5: Entonces fue algo perfecto.
3: En Supergirl conoceremos nuevos planetas, criaturas alienígenas, mercenarios espaciales y varios personajes que ponen a prueba la determinación de la superheroína.
2: En este viaje conocerá al cazarrecompensas Lobo, a quien da vida Jason Momoa, que regresa al universo DC dejando atrás a Aquaman para dar vida a uno de los personajes más violentos y populares entre los fans.
3: Platiqué con el director de la película, Craig Gillespie, y me reveló cuáles fueron sus reglas para asegurarse de darle una personalidad completamente distinta a Jason Momoa en el universo de DC y alejarlo de Aquaman.
4: Ditch the tail.
5: Deshacerse de la cola.
4: No, no water. Pitchfork. No pitchfork.
5: Sin agua, sin tridente.
6: Yeah, it's no. He wanted to play this character for so long.
7: Él quería interpretar a este personaje desde hacía mucho tiempo.
6: And he came in with such enthusiasm, and he has a very strong point of view of like Lobo.
7: Y llegó con mucho entusiasmo y tiene un punto de vista muy fuerte de Lobo.
6: Over the decades, we've seen many versions of it, and mm-hmm. So we, you know, we both separately zeroed in on like the 90s.
7: A lo largo de las décadas hemos visto muchas versiones de él y ambos por separado nos enfocamos en los años 90.
6: For where we wanted this character to be.
7: ¿Para dónde queríamos que estuviera este personaje? Así que no estuvo ni remotamente cerca de algunos de los personajes anteriores que había interpretado.
3: Me gusta mucho que la decisión de James Gunn con Supergirl sea alejarla de Superman, porque siento que siempre habíamos visto la versión femenina de Superman, ¿no? O sea, en la serie de televisión, en otras películas también. En The Flash vimos una versión distinta, pero tenía los mismos valores, ¿sabes? Y creo que algo que hace muy, muy bien este nuevo universo con Millie Alcock es hacer a una heroína cuya prioridad no es salvar al mundo, ¿no? Es alguien que viene de la tragedia, igual que Kal-El, que vio su planeta destruirse, que lo único que tiene que la engancha a la vida es su perro. Que además, ojo aquí, en algún momento James Gunn nos platicaba que él tenía un perro que era horrible, así. Todavía lo tienen, todavía existe ese perro, quiero que sepan. Y que le rompía los muebles, o sea, que hacía todo lo que el perro malo hace, ¿no? Y decía, ahora imagínate que tu perro tuviera superpoderes y hiciera esas mismas cosas. Entonces, ahí creo yo que se nota mucho en Supergirl la mano de James Gunn y su relación con los animales. Lo hemos visto en todas las películas que ha hecho. Lo vimos también en Guardianes de la Galaxia, claro. Que básicamente el cierre de esa trilogía es la historia de Rocket Raccoon.
2: Y de los animales con los que compartió historia de origen trágico, ¿no?
3: Exactamente. Y aquí hace un poquito lo mismo, ¿no? Jugar a qué es realmente tu hogar, ¿no? Y cuando nada te ata a nada, porque al final... Kara Sorel no es de México, iba a decir. Pues no, no es de México.
2: No, pues no.
3: Pero no es de este planeta, ¿verdad? Pues lo que realmente la hace sentir en casa es ese perro, ¿no? Y al final toda la aventura gira alrededor de ese perro, pero nos muestra a una heroína que es un poquito desastrosa, ¿no? O sea, que le gusta la fiesta, que no es necesariamente este ser intachable. De hecho, en parte de los avances de la película ella lo dice, ¿no? La diferencia entre Superman y yo es que él ve el bien en todos y yo veo la verdad. Y ella también se muestra como la verdad, no como solo el bien. Y eso me gusta mucho de esta nueva versión.
2: Y creo que justo esta frase que rescatas aquí, que la vimos desde el tráiler, ¿no? El contraste que ponen no entre el bien y el mal, sino entre el bien y la verdad. Que es como un matiz muy particular porque donde Superman es esta exaltación de la bondad y donde la película juega con esto de que el nuevo punk es el amor. Ajá. y de ser bueno, y donde en lugar de verlo romper madres y destruir la ciudad, lo vemos desviviéndose porque no se muera aplastada la ardilla mientras el monstruo gigantesco está haciendo desastres. Como que esa cosa rica que tiene Superman de volverlo a la casi a la caricatura y de hacerlo bueno, Supergirl como que vuelve otra vez a esta cara un poco más compleja, donde el héroe no es del todo virtuoso, pero me gusta que no lo hacen un antihéroe oscuro, sino que pues es una borracha fiestera que además tiene los poderes de Superman y que además quiere mucho a su perro.
3: Y lo pierde.
2: Y lo, o sea, como que va desde un tono muy en línea con lo que James Gunn ha hecho, que juega con el género de superhéroes desde el superhéroe, desde una estética como un poquito más de cómic, tonos más brillantes. O sea, a mí me gusta rescatar esta cosa donde el superhéroe es de lleno un superhéroe y no esta cosa oscura que Zack Snyder exploró, que su momento tuvo, pero que ya en tiempos recientes a mí me sabe muy gastado.
3: De acuerdo.
2: Emily Alcock, creo que lo poquito que la vimos en la película de Superman, me parece que es un trabajo más que digno como Supergirl. Dan ganas de ver esta nueva adaptación, y si va en línea con lo que James Gunn planteó en la primera película, donde se ve que no grabaron nada hasta no tener un guión definitivo, cosa que se agradece.
3: Señor,
2: nada de reshoots.
3: Señor, me has mirado a los ojos.
2: Si se mantiene en línea con eso, vamos de gane con Supergirl.
3: Seguro, sí, va, como es James Gunn. Y también, a ver, la mano de él claramente está haciendo otra cosa con el DCU y está tal bien, cual, ¿sabes? Sí. O sea, entiendo que todo el mundo quiere ver ahora cómo van a adaptar Batman, pero me gusta lo que está pasando. Me gusta también que The Batman de Robert Pattinson no termina de encajar aquí, pero
2: y
3: tiene
2: bien,
3: su propio universo y también está bien,
2: yo,
3: ¿sabes?
2: No necesito otro universo donde se conecte la película 1 con la 7, con
3: acuerdo.
2: La 19, donde tengo que hacer tarea. Si Batman vive aparte y Superman vive aparte, bien.
3: Bien.
2: Y,
3: ya,
2: y qué padre.
3: Y si no es para hacer una película mejor que una en solitario, aún mejor.
2: Y que la película no sea un tráiler de la que sigue, bien.
3: De acuerdo.
2: Bien.
3: Y que no haya escenas.
2: Escenas poscréditos, bye, gracias. Yo
3: adiós.
2: Ya, yo cuando acaba la película me salgo.
3: Para si ya, ya no tengo ya, palomitas, ya. No tengo nada que hacer ahí.
2: Gracias, bye.
3: Bye.
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0: vas a poder ver en el cine Supergirl, te vamos a platicar de las grandes heroínas de acción.
1: En Destreno te presentamos a las grandes heroínas de la historia del cine que rompieron todos los moldes.
2: Heroína, Ripley, interpretada por Sigourney Weaver. Primera aparición, Alien, 1978. ¿Dónde puedes verla? Disney Plus.
0: Esta mujer rompió absolutamente todos los esquemas al tomar el mando de una nave espacial para derrotar a un extraterrestre programado para matar. Eran los 70 y nunca habíamos visto a una mujer con tanta valentía y tanta frialdad al mismo tiempo en medio del cosmos.
2: Heroína, Princesa Leia, interpretada por Carrie Fisher. Primera aparición, Star Wars, 1977. ¿Dónde puedes verla? Disney Plus.
1: Olvídate de la damisela en peligro que espera ser rescatada. Leia demostró que una princesa puede liderar una rebelión galáctica, empuñar un arma láser y plantarle cara al mismísimo Darth Vader sin que le tiemble la mano y sin que se la corten también. Gran mérito de ella.
0: Sí, llegó con todas.
2: Heroína, Sarah Connor, interpretada por Linda Hamilton. Primera aparición, Terminator, 1984. ¿Dónde puedes verla? Prime Video.
0: Convirtió el instinto maternal en una máquina de guerra absoluta. Linda Hamilton transformó a su personaje en una guerrera musculosa que no se va a detener ante ningún robot para asegurar la supervivencia de su hijo.
2: Heroína, la novia, Beatrix Kiddo, interpretada por Uma Thurman. Primera aparición, Kill Bill Volumen 1, 2003. ¿Dónde puedes verla? Netflix.
1: La personificación de la venganza pura y el manejo perfecto de la katana. Una madre que despierta del coma para cazar uno por uno a los asesinos que le destruyeron la vida, regalándonos las mejores coreografías de artes marciales del cine moderno. Quizá la mejor obra de Tarantino.
0: Sí,
1: quizá.
0: Sí, sí. Bueno, no sé.
1: Y Glorious Bastards está también por allá arriba para mí, pero...
0: A mí me gusta mucho Perros de Reserva.
1: Pero Kill Bill sí es una cosa épica en todo el sentido de la palabra y tiene mucho que ver con la protagonista, que es una fuerza implacable.
0: De acuerdo.
2: Heroína, Katniss Everdeen, interpretada por Jennifer Lawrence. Primera aparición, Los Juegos del Hambre, 2012. ¿Dónde puedes verla? Netflix.
0: Aunque ella nació en los libros, realmente se consolidó y se inmortalizó en la pantalla grande con su puntería perfecta. Esta joven se convirtió en el símbolo de la esperanza y en el motor de una revolución entera para derrocar a un gobierno tiránico que mataba niños en un lugar de batalla.
2: Heroína, Trinity, interpretada por Carrie Ann Moss. Primera aparición, Matrix, 1999. ¿Dónde puedes verla? HBO Max.
1: Elegancia, trajes de látex negro y una destreza física que desafía literalmente a la gravedad. Trinity es la encargada de abrirle los ojos al elegido, una experta en hackeo que demostró que las mujeres de los 90 lideraban la ciencia ficción y que además sentó un estandarte para lo que veíamos como héroe y heroína de acción. O sea, esa secuencia donde en el aire, cámara alrededor y luego una patada,
0: sí.
1: Hasta en Shrek le hicieron homenaje.
0: Totalmente. O sea, Kung Fu Panda
1: pedazo
0: también.
1: De escena.
3: Es momento de publicidad. Al regresar tendremos...
1: Jeremy Allen White nos confiesa el alivio que sintió al quitarse el delantal de la ansiedad y rodar el emotivo cierre de The Bear aquí en...
0: Destreno.
3: Volvemos en unos minutos con... Javier Ibarreche y Gaby Cam.
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0: próximos minutos les vamos a contar.
1: Jeremy Allen White se mete hasta tu cocina para contarte cómo se vive el servicio final de The Bear.
2: Para todos los fanáticos del suspenso y el terror corporal, esta semana llega a las carteleras Un Oscuro Secreto. Tenemos los detalles aquí en...
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The Bear regresa con toda la adrenalina, la presión y las emociones que desde 2022 cambiaron por completo la forma de hacer televisión. De esta serie escuchaste Love Story con Taylor Swift.

0: The Bear abre sus puertas por quinta y última vez en Disney Plus. Regresa la adrenalina, la presión y las emociones que hay detrás de los chefs, los lavaplatos, los meseros y los ayudantes de una cocina en una serie que desde 2022 cambió por completo la forma de hacer televisión.
1: Hay que poner las cartas sobre la mesa. El cierre pasado nos dejó un giro emotivo. Su personaje, Carmi, entendió que se estaba asfixiando y tomó la decisión más difícil de su vida: alejarse del restaurante para buscarse a sí mismo.
0: Lo que significó un crecimiento para este personaje que vivía en total ansiedad. En exclusiva desde Nueva York, platicamos con el protagonista Jeremy Allen White, quien nos contó cómo fue interpretar en esta temporada final a alguien que en vez de sofocarse por fin busca respirar.
2: I think there was like a lot of relief shooting this season.
3: Hubo mucho alivio al rodar esta temporada.
2: And I think like Carmi was finally in a place where he's able to look somewhat honestly at himself.
3: Carmi finalmente está en un lugar donde puede mirarse honestamente a sí mismo.
2: And whole acceptance about like what he's capable of, what he loves.
3: Y aceptar lo que es capaz de hacer. Y lo que ama.
2: You got to see Carmi for the first time, kind of feeling that maybe everything's going to be all right, and I don't think he's ever felt that before, or at least not for a very long time.
3: Por primera vez siente que todo va a estar bien, algo que no experimentaba desde hace mucho tiempo.
1: Ahora la presión cae sobre Sidney como chef. Ayo Edebiri, quien interpreta a este personaje, nos dio esta reflexión de por qué vale la pena salir adelante y por qué se necesita un equipo para hacerlo.
4: It's worth fighting for.
5: Siento que vale la pena luchar por ello.
4: And that, I don't know, that it just, there's no point if we're not trying to at least reach each other and listen to each other.
5: No tiene sentido la vida si no estás tratando de acercarte y escuchar al otro.
0: Los 8 episodios de la última temporada de The Bear ya están disponibles en Disney Plus.
6: We are outgunned and we are outmanned, but we have each other and nothing left to lose.
1: Esta última temporada, que capaz que se inspiró en The Pitt un poquito en su desarrollo, que agarra esta cosa de jugar con el tiempo real y con la presión que hay en torno a los detalles de un día. La última temporada sigue un día en la vida de este restaurante, específicamente el día después de que el reloj llegó a cero en la temporada 4, dando a entender que ya no hay dinero, que el restaurante se tiene que cerrar, con Carmen habiendo tomado la decisión de que se salía y dejándole el changarro un poco a Sidney. En esta circunstancia y con una tormenta gigantesca cayendo en Chicago, es que arranca la quinta y última temporada, que sigue las horas de preparación de un posible último servicio del restaurante The Bear. Creo que juega entonces con esta cosa de The Pit, donde el riesgo evidentemente es otro. Aquí no hay vidas en peligro cada minuto que pasa, sino más bien el restaurante y el recuerdo del hermano perdido y demás. Pero me parece que es una buena forma de cerrar, porque al final esta serie, conforme ha avanzado, cada vez se trata menos de la comida y se trata más de los personajes. Se trata más como de este recorrido hacia adentro, de cómo tratan de sanar con acción las heridas que vienen del pasado. Creo que en ese sentido es muy valioso este capítulo especial de una hora que salió hace un par de meses, el de Gary, que sigue como un road trip en la vida de Richie y de Mikey, el hermano de Carmen, que es con quien se echa a andar toda esta historia, porque nos asomamos un poquito a ese personaje que, al haber muerto, pues dejó una huella muy cabrona en Richie, en Carmen, en el restaurante, en los otros personajes, y es un poco asomarnos a de dónde viene ese dolor que los personajes hoy todavía sufren y un poquito niegan. Están volcados sobre mantener a flote este restaurante que a todas luces ya se murió, pero porque eso de algún modo es mantener vivo el recuerdo de este hermano que ya no está. Es un retrato como muy introspectivo con su pequeña dosis de comedia, según yo no entiendo cómo la catalogan como comedia.
0: Para nada.
1: Pero que creo que es una buena forma de cerrar, porque no le apuntan a un y vivieron felices para siempre, no le apuntan a un y así es como el restaurante se salvó. Quizá no. O sea, yo no he visto el final, no sabemos qué pasará en ese último episodio, pero las cosas pueden no acabar bien, pero no se trata de que acaben bien, se trata de los personajes y del viaje humano que están atravesando.
0: Fíjate que cuando yo empecé a ver The Bear en la primera temporada decía, ¿cómo van a sostener esta premisa? Porque parecía algo demasiado básico, ¿no? El sostener un restaurante por su propia cuenta, seguir creciendo como chef, etcétera, después de venir de estrellas Michelin o Michelin, como le decimos aquí, y así va a seguir siendo. Yo tengo que decir que a mí me sorprende mucho The Bear. Me recuerda un poco este comentario que uno hace cuando recomienda Ted Lasso de es una serie de fútbol, pero no es sobre fútbol.
1: Eso, sí.
0: Es un poquito lo mismo que pasa con The Bear, ¿no? Es una serie sobre un restaurante, pero no es sobre un restaurante. El desarrollo de los personajes ha sido maravilloso. Hemos visto a algunos superarse, a algunos retroceder en sus aspiraciones para superarse, algunos encontrar su propio valor, algunos resolver sus propias cosas personales a través de la cocina. Y eso es justamente el valor que tiene, ¿no? Que es una serie muy humana, que el planteamiento es un sueño en particular, pero ese sueño podría ser el tuyo de dirigir una película, o el mío de entrevistar pilotos de Fórmula 1, o el de cualquier otra persona. Y como en el camino también vas a descubrir que no todo se te va a dar como tú esperas y que muchas veces mucho de ti se va a quedar en ese camino hasta convertirte en la persona que necesitas ser, ¿no? Y esa persona puede ser o no apta para cumplir ese sueño. Puede que al final decidas que eso implica perderte a ti mismo, que le pasa a mucha gente en su camino a construir lo que siempre ha soñado. Y creo que ahí es donde lo que hace de ver es retratarnos a todos nosotros a través de diferentes personajes con distintos problemas, con distintos dilemas, con el duelo, con los sueños, con el síndrome del impostor, con la ansiedad, y te ves en todos ellos, aunque tú no tengas un restaurante. Entonces creo yo que me duele que se termine, lo tengo que decir, pero también creo que es una serie que no tiene por qué durar más. Creo que sí, lo han hecho increíblemente.
1: Tal cual, es momento, es un buen momento para cerrar cuando vas ganando. A ver cómo le va en premios, que siempre va variando eso, pero The Bear ya está disponible la temporada final en Disney Plus. Esta es una de mis series favoritas que no puedes perderte si no la has visto, que también tiene muy buena música a lo largo de todas sus temporadas, como She Drives Me Crazy con Fine Young Cannibals de la temporada 2.

0: interior. Noche. Restaurante The Bear, Chicago, Illinois. Sydney es la chef. Se ve nerviosa.
1: Chef, you good?
0: Sacude la cabeza. La cámara enfoca su rostro. Mira a su equipo y les dirige unas palabras de aliento.
2: This is how we keep this place alive. This is The Bear.
0: Todos se animan.
3: Chef. De estreno.
0: The Bear. Quinta temporada.
4: El restaurante de

0: Arreche. Interior. Día. Cuarto de audiciones. Estados Unidos. Sam se para frente a los productores y empieza su monólogo.
1: I wanted to be noticed. Just have another person look at me and think that I was funny or pretty.
0: El productor grita.
2: Cut.
0: Corte. La siguiente, por favor. Sam hace una mueca de frustración. Ha sido rechazada del casting otra vez.
1: Sorry, I didn't cry. I think I should have cried, maybe.
0: De estreno Cinemex. Un oscuro secreto.
3: Para todos los fanáticos del suspenso y el terror corporal, esta semana llega a cartelera Un Oscuro Secreto, una cinta protagonizada por Elizabeth Moss, a quien recordarás por Mad Men, y está junto a la nominada Kate Hudson.
4: La historia es sobre una actriz que tuvo éxito en su juventud, pero ahora ella es rechazada por no cumplir con los estándares de la belleza actual. Desesperada, decide someterse a un tratamiento estético que promete rejuvenecerla para siempre en una clínica. ¡La sustancia!
3: Totalmente.
4: ¡Todo el mundo está haciendo la sustancia!
3: ¡Todo! En fin, tras la extraña desaparición de varias pacientes, ella descubrirá el aterrador costo real de su eterna juventud.
4: Digo, y acá en papel de nuevo decimos es la premisa idéntica a La Sustancia,
3: idéntica.
4: Pero aparentemente no es ningún plagio porque esta película se filmó al mismo tiempo y se presentó en el Festival de Toronto de 2024. Coincidieron con la misma idea un poco como pasó con Sentimental Value y esta película de Javier Bardem, que va a estar circulando en festivales este año y que seguramente dará de qué hablar en la temporada de premios del que sigue. A veces pasa que hay gente que tiene ideas similares al mismo tiempo, ni pedo por esta película que La Sustancia salió antes.
3: Es que ese es el problema.
4: Y La Sustancia es muy buena. Entonces ya se colocó ahí.
3: Ajá, ese es el problema. Un Oscuro Secreto es un gran acierto del cine de terror que sigue atacando con fuerza justamente este tema de los estereotipos de Hollywood con gran dosis de sátira, ciencia ficción, escenas muy perturbadoras. Pero sí, el problema de la taquilla siempre va a ser el mismo. El que salga primero gana, aunque
4: sí.
3: Tú hayas filmado tu película hace 15 años y no habías encontrado distribución. Si alguien la filmó hace 2 y la sacó, tú ya eres el plagiario aunque no quieras.
4: Sobre todo con una cosa como... con una premisa como la de La Sustancia o como la de esta película que apuntan a un discurso muy específico, que es La Sustancia ataca desde una visión muy particular todos los estereotipos de belleza en Hollywood, este estándar al que someten a las actrices particularmente, como una actriz cuando tiene la oportunidad de volver a ser joven, con toda la experiencia que tiene, decide volver a meterse exactamente al mismo mundo, buscar la misma validación, como que el discurso queda completo, creo yo, en la película de La Sustancia. Habrá que ver si esta película propone algo nuevo a la conversación, más allá de la forma del horror corporal, más allá de las actuaciones, porque Elizabeth Moss y Kate Hudson son grandes actrices.
3: Sí.
4: Habrá que ver si a nivel discurso propone algo distinto que La Sustancia, luego entonces estará sumando a la conversación. Si el discurso es un miren qué jodido está Hollywood, ya lo sabemos.
3: No me digas,
4: ya lo sabemos.
3: Ni siquiera tengo que ver La Sustancia, con que vea las alfombras rojas últimamente ya tengo.
4: Con eso.
3: En fin, habrá que ver cómo se comparan estas dos películas y también a lo mejor ir sin esa mentalidad, ¿no? O sea, ver qué tiene para ofrecer.
4: Total.
3: Un Oscuro Secreto, dejar un poquito al lado que desafortunadamente vimos La Sustancia antes y como esa muchas historias que han salido en el último año. Y cuéntenos qué opinan en @destrenoMX.
0: Exterior. Día. Trincheras de la Primera Guerra Mundial. Un soldado le muestra a Larry una fotografía de su novia.
5: Can't wait to get back home to my Daisy. That's what's waiting for me.
0: Las explosiones suenan a lo lejos.
5: Do you not think she's pretty?
0: Larry observa la imagen durante unos segundos y lo bromean diciendo que cree que podría encontrar a alguien mejor.
5: She's all right.
6: I would take her to the movies if she paid.
0: De estreno. Larry y la búsqueda de la infelicidad.
4: HBO presenta Larry y la búsqueda de la infelicidad, una miniserie de comedia protagonizada por el único, el inigualable, el ser humano más chistoso que ha pisado la faz de la Tierra, Larry David, que imagina qué habría pasado si uno de los hombres más incómodos de la televisión hubiera estado presente en alguno de los momentos más importantes de la historia de Estados Unidos.
3: La serie utiliza eventos históricos reales como punto de partida para construir situaciones absurdas mezclando personajes históricos con el humor incómodo y sarcástico que caracteriza a Larry David.
4: Detrás del proyecto también, adivina a quién está, la producción corre a cargo de la compañía fundada por Barack y Michelle Obama.
3: ¡Ah, caray! Bueno, y también la serie reúne a varias figuras reconocidas con participaciones especiales, entre ellas está Jerry Seinfeld, Jon Hamm y Vince Vaughn.
4: Con 7 episodios, Larry y la búsqueda de la infelicidad apuesta por un tipo de comedia muy particular, donde los grandes acontecimientos históricos sirven como escenario para cuestionar, discutir y complicar absolutamente todo.
7: ¡What a pleasure to be a part of such a historic occasion!
4: Larry David, yo no lo digo a la ligera. Creo que es un tipo que tiene una incapacidad para la satisfacción. Ajá. O sea, es un tipo que por mucho que obtiene alrededor de su vida, nunca hay manera de que esté satisfecho con la realidad, cosa que lo hace inevitablemente chistoso, porque siempre va a encontrar algo de qué quejarse, siempre va a encontrar como ese recoveco donde algo está mal y lo va a señalar y lo va a convertir en un gran pedo, por ignorable que sea. Seinfeld es una creación de Jerry Seinfeld y de Larry David, que vimos eventualmente que un poco la mente maestra detrás del guión era particularmente Larry David. El personaje de George estaba inspirado de forma como caricaturas que Larry David. Curb Your Enthusiasm es quizá la serie de comedia más divertida que ha salido en el siglo XXI, porque además había mucha improvisación en el guión. Había como puntos de partida para los cuales hacer la historia, pero casi todo el diálogo era completamente improvisado y era muy orgánico y muy partiendo del estilo de humor que tiene Larry David. Y ahora este es un nuevo proyecto que lidia directamente con la historia de Estados Unidos. O sea, no he visto un solo episodio y ya puedo garantizar que está increíble. Es Larry David. Así pongo mis manos al fuego por ese señor. Larry David es un ser humano imposiblemente chistoso.
3: Y eso hace una cadena de favores, porque como yo pongo las manos al fuego por una recomendación de Javier Ibarreche.
4: Así, no lo he visto, pero firmado,
3: pero
4: que
3: si
4: va a estar bueno.
3: Tú me dices.
4: Sí.
3: Me encanta. Bueno, pues Larry y La búsqueda de la infelicidad ya está disponible en HBO Max.
2: La próxima semana estará de estreno.
3: Los Minions irrumpen en Hollywood acompañados de monstruos.
4: Aquí nuestro top de recomendaciones.
2: Número 3.
3: Esta semana llega a Cinemex Un Oscuro Secreto.
2: Número 2.
4: Los 8 episodios de la última temporada de The Bear ya están disponibles en Disney Plus.
2: Número 1.
3: Y Supergirl llegó volando a Cinemex.
4: Y sin más, bandita querida, llegamos al final de otro episodio de estreno con harta recomendación muy interesante para estas siguientes semanas. No se olviden que pueden encontrar la versión podcast de estreno en la plataforma de su preferencia. Si se perdieron el programa, las entrevistas, las recomendaciones en la radio, no hay pedo, ahí lo pueden encontrar en su plataforma y también los encuentran en redes sociales como @deestrenoMX. Yo soy @IbarrecheJavier.
3: Y si ya sigues a Javier, pues ve y échale un pan a @GabyCam40 y me puedes encontrar. Y bueno, pues ya lo sabes, si te perdiste algún estreno, si a lo mejor estás descubriendo una serie que lleva años en una plataforma, no te preocupes porque todos estos contenidos los encuentras en nuestra versión podcast y también puedes ver nuestra versión en video de estreno en YouTube para que no te pierdas ni un solo detalle de los mejores estrenos. No queda más, nos despedimos, pero nos escuchamos el próximo fin de semana aquí en
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26: Muy buenos días, la temperatura en la Ciudad de México es de 18 grados. Yo soy Zaira de la Rosa y esto es Noticias W. La Fiscalía General del Estado de Morelos abrió una carpeta de investigación por la agresión física que cometió el exdirector de Petróleos Mexicanos, Víctor Rodríguez Padilla, en contra de su esposa, María Felicia Jiménez. La dependencia señaló que intercambió información con la Secretaría de las Mujeres del Gobierno de México para garantizar todas las medidas de protección necesarias para la víctima. El caso cobró relevancia el día de ayer, tras la difusión de un video en el que aparece el exdirector de Pemex golpeando a su esposa en repetidas ocasiones dentro de un domicilio en Morelos. De acuerdo con la grabación, los hechos ocurrieron el pasado 15 de marzo. En información internacional, la Secretaría de Relaciones Exteriores informó que repatriará a 26 connacionales que solicitaron regresar a México tras los devastadores terremotos en Venezuela, que han dejado al menos 900 personas fallecidas y 3.360 heridos. La Cancillería logró establecer contacto con 73 mexicanos que viven allá o que se encuentran de visita en ese país. Todos se reportan en buen estado de salud y en lugares seguros. En tanto, el gobierno de Venezuela confirmó que ha recibido a más de 1.600 rescatistas internacionales que ya trabajan en las zonas de desastre para buscar a las víctimas de los terremotos. El vicecanciller venezolano Oliver Blanco detalló que las brigadas de rescate provienen de países como México, España, El Salvador y Estados Unidos. Se espera que en las próximas 24 horas se sumen delegaciones de 10 países más a las tareas de búsqueda. 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Yo soy Zaira de la Rosa y se quedan escuchando En Fin W.
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Muy buenos días, mis queridos Enfiners. Qué gusto saludarte. Mari Carmen Lara, ¿qué andas haciendo? Espero estés arrancando tu sábado con toda la actitud, como te lo mereces. Hoy no es la excepción. Hoy la vamos a pasar fenomenal aquí a través de Cadena W. Saludos a toda la gente que me hace llegar también sus mensajes a través de Instagram, a toda la gente de Guadalajara, a toda la gente de Monterrey, del sur de este país, de cualquier punto de la República Mexicana donde te encuentres. Gracias. Te recuerdo mis redes sociales para mantenernos en contacto. Yo soy Mari Carmen Lara y me encuentras como @maricarmenlara_. Vamos a seguir por ahí la conversación. El fin de semana pasado tuvimos que ceder los micrófonos a nuestros compañeros de W Deportes porque saben que nosotros somos obviamente la emisora oficial de esta Copa del Mundo del 2026. Una copa que ha sido inédita, que hemos disfrutado, que ha habido bastantes sorpresas. Se han igual escrito récords muy interesantes, importantes. Más allá si te gusta o no te gusta el fútbol, todas estas figuras que tenemos en el mundo deportivo, pero aquí no es el caso. Aquí vamos a hablar con distintos especialistas porque yo sé que también quieres pues conocer y que hablemos de temas distintos. Hoy, precisamente hablando de esta Copa del Mundo, yo sé que ya muchos deben de ubicar al Pato Merlín. Este pato que andaba ahí caminando en las calles de la Ciudad de México, alguien le tomó un video y se hizo viral. Es un pato que traía su camiseta de la selección mexicana, a todos nos encantó. De verdad quedamos tan fascinados a nivel mundial que en otros países también le han hecho algunas imágenes con camisetas de otros equipos, de clubes, que incluso me atrevo a decir que pues nos olvidamos de las mascotas oficiales de la Copa del Mundo, como que todos adoptamos ya al Pato Merlín. Y a raíz de esta sensación o de este furor por el pato, muchos buscarán de alguna manera pues adoptar un pato. ¿Por qué suceden este tipo de acciones a nivel social? Esto podría ser un posible fenómeno, que es el fenómeno Nemo, no solamente en la Ciudad de México, sino también a nivel mundial. ¿Qué es esto? Lo vamos a platicar aquí con un especialista que es investigador de la Facultad de Medicina Veterinaria de la UNAM. ¿Qué es lo que sucede? ¿Por qué queremos adoptar un pato? ¿Por qué en nuestra familia llega esa idea de querer hacer parte a un animal que ni siquiera teníamos en el radar y queremos que ahora sea nuestra mascota? Y ojo, ¿qué conlleva este efecto a nivel social y también a nuestras casas? Vendrá también el doctor Gerson Gómez Flores para hablarnos de dormir también te puede lastimar. Sí, si tú eres esa persona que se levanta todos los días y ya lleva varias semanas, meses o incluso años, y para ti ya es muy normal decir, ay, pues es que siempre amanezco con dolor de cuello, pero bueno, pues así es la vida, o con dolor de cadera, o con un dolor de columna, pues tal vez tu colchón, tu almohada o la posición en la que duermes no es la indicada. Y esto podría llevarte incluso hasta el quirófano. ¿Cuáles son las soluciones? ¿Cuáles son los tips? De verdad, lo platiqué ahora fuera del aire con el especialista y es mucho más sencillo de lo que nosotros imaginamos. Como saben, nosotros estamos obviamente subidos en esta ola de la Copa del Mundo, pero también estaremos hablando con Pisu, que es especialista en tecnología, sobre los tres jinetes del apocalipsis digital. Pero específicamente hablando de la gente que dice, yo no voy a pagarle a la plataforma de streaming que tiene los derechos, en este caso ViX, y voy a contratar un servicio mucho más barato o un servicio pirata, como se les conoce, voy a pagar mucho menos. Bueno, pues quiero decirte que esto solamente es un gancho para estos posibles estafadores robarse tus datos. Pero ¿cómo se lo roban? ¿Qué es lo que pueden llegar a hacer? Lo vamos a platicar también aquí en unos minutos. Ana Franco Márquez nos hablará sobre los roles de pareja. ¿Los roles de pareja cambian, evolucionan o siempre se mantienen así? Si yo vengo de una familia tradicional o conservadora, como se le puede llegar a conocer, pero ahora yo tengo una pareja que me dice que debe ser 50 y 50, o tengo una pareja que me dice la parte sexual, yo quiero que tú también como mujer me busques. Yo vengo de una educación completamente distinta. ¿Puedo cambiar esos pensamientos? ¿Cómo voy a cambiar esos pensamientos? Lo vamos a platicar también aquí. Regresa también a la cabina Pam Martínez. Recuerden que ella es nuestra especialista en cine. Nos traerá grandes recomendaciones también para disfrutar del fin de semana, porque ya saben que no todo es fútbol. Vamos también a platicar con Benjamín Jiménez. Como que ando muy mundialista. Yo les estaba diciendo que hay que bajarnos un poco de la ola del mundial, pero es importante ser parte también de todo este
de todo este fenómeno, ¿se han preguntado ustedes cuánto mueve realmente una Copa del Mundo? ¿Y si la FIFA paga impuestos? ¿O quiénes son los que pagan los impuestos? ¿O nosotros terminamos pagando los impuestos? Lo vamos a descubrir aquí. Y hay otro temazo que a mí la verdad me ha encantado. Los cambios físicos, mentales y toda esta evolución y transformación que sufre nuestro cuerpo a partir de los 30 años. ¿Por qué antes podía irme de fiesta a mis 20s y dormía 2-3 horas y amanecía fresco? Hoy, después de mis 30 años, medio llueve, medio hace frío, ya me duele la rodilla, ya duermo pero no descanso, ya tomo agua y ya engordo. Todo eso lo vamos a platicar también. ¿Por qué suceden este tipo de cambios? Algunos tips que nos podría dar también el doctor para que llevemos una vida mucho más plena. Ya lo saben, música, diversión, gran información, todo lo encuentran solamente aquí. Yo soy Mari Carmen Lara, esto es En Fin W. Ahora sí, como siempre lo decimos, que arranque.

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1: Arrancamos este programa en Finners. Ya les decía yo al principio que quería platicarles del efecto Nemo. A ver, voy a hablarles un poco del efecto Nemo a grandes rasgos. Ahora el especialista nos los dirá con más detalles, pero lo que encontré en internet fue que es un fenómeno social y ecológico que ocurre cuando un animal se vuelve sumamente popular debido a un fenómeno mediático o viral. En este caso, yo se los mencionaba, el caso del patito Merlín, que ahora, bueno, traspasó fronteras. No solamente es popular en nuestro país o nuestra ciudad, sino también alrededor de todo el mundo. Pero específicamente, ¿cómo vamos a aterrizar esto? O sea, ¿a qué nos referimos con esto? Y obviamente las responsabilidades y complicaciones que podría estar teniendo este efecto. Nos dimos a la tarea y tenemos aquí en el programa a Jorge Francisco Monroy López. Él es profesor, investigador de la Facultad de Medicina Veterinaria y Zootecnia de la UNAM. Jorge, qué gusto tenerte aquí con nosotros. Cuéntale a la gente, yo ya les decía, ¿no? Se los definía a grandes rasgos, pero darles un poco más de detalles de este efecto.
2: Hola, ¿qué tal? Sí, bueno, es algo que no es nuevo que ocurra. Uh-huh. De hecho, le llamamos Nemo por el pececito de la película, ¿no? pero realmente desde que yo era niño, y soy bastante viejo, ya había problemas similares con razas de perros. Uh-huh. Era muy famoso en mis tiempos Rin Tin Tin. Uh-huh. Y todo el mundo quería un pastor alemán, y luego Lassie, y todo el mundo quería un collie, ¿no? Entonces empezó a haber problemas de consanguinidad, porque pues todo el mundo quería animales de la misma raza, y entonces no había suficientes para abastecer el mercado, digamos, ¿no? Uh-huh. Entonces empezaron a cruzar, hubo degeneración, etcétera, y lo que pasa es que un personaje se vuelve popular y todo el mundo quiere tenerlo.
1: Entonces, ahora,
2: bueno, si hablamos de perros, pues bueno, de alguna manera los perros son animales que están, diseñados, preparados,
1: así
2: y que
1: es.
2: Estamos conviviendo con ellos como animales domésticos y como animales que uh-huh. podemos, con los que podemos compartir nuestra casa, nuestro
1: espacio,
2: nuestra intimidad casi uh-huh. casi, pero no, o con los gatos, ¿no? Un poquito menos, aunque ahora ya se han popularizado también, pero no con un pato.
1: Jorge, quisiera tocar ese tema. Ya mencionabas que todos queremos entonces comprar cierta raza de perro, ¿no? O cierta raza de gato, pero hoy la situación es distinta. Hoy estamos hablando de un pato, y las condiciones de un pato son completamente distintas a estos animales que sí pueden llegar a convivir con nosotros, hablando de tanto del perro como del gato, que es mucho más común. ¿Qué sucede con todo esto? O sea, me refiero a la compra y venta ilegal, que no, la gente desconoce como los cuidados. Cuéntale un poquito más a la gente.
2: Sí, es el punto. Son animales que, bueno, su venta en México es legal, pero básicamente se comercializan para consumo. Son animales que conocemos como de granja. Es decir, los podemos criar y podemos obtener huevo y podemos obtener uh-huh. su carne. Pero no son animales que estén, digamos, para los que estemos nosotros preparados a tener en nuestra casa, porque tienen necesidades muy particulares. Uh-huh. Es decir, son animales acuáticos, entonces necesitarían tener un pequeño cuerpo de agua a un lado todo el tiempo. Uh-huh. Son animales que consumen mucho alimento que no es fácil de conseguir. Sí se puede adquirir en forrajerías, en algunos otros lugares, pero no es que vaya uno a, iba a decir alguna marca de algún lugar, pero una tienda de mascotas, digamos, ajá. muy conocida, que pueda uno ir.
1: Ahora, ¿los patos pueden transmitirnos enfermedades, doctor? ¿Nos pueden transmitir enfermedades?
2: Sí, realmente, bueno, no son tantas las enfermedades que pueden llegar a transmitir, uh-huh. pero sí hay algunas. Por ejemplo, influenza. Influenza aviar es una enfermedad que les puede pegar a ellos. Básicamente les afecta a ellos, es decir, se pueden morir. Uh-huh. Y también pudieran llegar a afectarnos a nosotros, aunque es mucho menos probable. Podríamos también, bueno, justo por lo mismo que se la pasan defecando continuamente si estuvieran en un pequeño uh-huh. departamento, etcétera, pues pueden generar mucha contaminación. Y si hay niños, pues estos pueden tener enfermedades diarreicas causadas por salmonella, E. coli, campylobacter, algunas otras bacterias que pues nadie quiere tener cerca, y que, bueno, con un animal, con un ave viva defecando sobre todo nuestra ropa, nuestros tapetes, muebles, claro. etcétera, pues no va a ser un ambiente muy sano. Aparte huele muy mal las heces de pato, y de veras, en verdad, perdón la palabra, la coloquialidad, pero zurran todo el tiempo, ¿no? Entonces, son cosas que un propietario o alguien de momento ve un patito, se emociona y ven las imágenes de
1: nos emocionamos,
2: patito mundialista,
1: sentimos padre, está tierno, exacto.
2: Sí, conmueve, ¿no?
1: Nos dejamos llevar por el momento. Ahora, claro. quiero preguntarte algo, Jorge. ¿Las instituciones están tomando alguna medida por este efecto que podría comenzar a surgir a través del pato Merlín? Que no sé, que la gente quiera hacer esta compra excesiva, a lo mejor, de este tipo de aves. Y después, cuando ven o ya conocen toda la película, todo el panorama, y bien lo mencionabas, se hacen del baño todo el tiempo, hay que cuidarlos, es completamente distinta el hábito que tienes con un perro que con un gato, a tener un pato en casa que requiere, exacto, de otros cuidados. ¿Están tomando las instituciones correspondientes alguna medida? Porque después compras el pato, ya ves que es un desastre tu casa, como dices tú, ya se hizo el baño por todo mi departamento. Para los que vivimos en ciudad, pues casi la mayoría vivimos en un departamento, entonces el espacio es mucho más reducido, y después, claro, abandonarlos.
2: Uh-huh. Sí, tristemente eso es lo que ocurre. Son animales que viven muchos años, pueden vivir 8 o 9 años. Wow. Y es un compromiso tener un animal tanto, uh-huh, tiempo, ¿no? Y uno tiene que pensar el manejo, me voy a dedicar de veras a cuidarlo, le voy a dar de comer, lo voy a mantener limpio y demás. Y eso pocas veces ocurre, ¿no? Porque se acaba el entusiasmo. Entonces, por ejemplo, algo que pues también nos da mucha ternura ver, que trae la camiseta de la selección nacional, ¿no? Y el pobrecito animal no puede desplegar sus alas. Es decir, ya de entrada, digo, no estoy acusando, por supuesto,
1: no, pero está incómodo,
2: que es el propietario,
1: está incómodo,
2: y a la mamá, pero no es la forma correcta de tener a un pato, ¿no? Uh-huh. Vestido, en sí a los animales no se les debería vestir prácticamente.
1: ¿Y a los perritos?
2: Nunca, ¿no? Pues no, o sea, se hace porque pues a veces los bañan y les quitan todo el pelo porque ya está enredado, que no se le mantuvo cepillado. Y entonces, bueno, pues hay que ponerle algo porque sí hay que cubrirlo. Uh-huh. Pero no es lo ideal. Lo ideal es que los animales estén con su propia cobertura. Y en el caso de la camiseta de la selección que tiene Merlín, pues el problema es que no puede desplegar sus alas, ¿no? Ese es el principal problema. Lo están sometiendo a estrés, haciéndolo jugar fútbol. No sé qué tan agradable sea para él ir a la mañanera o algún otro uso político que se le está dando. Ya también creo que está en comerciales, en fin, creo que, bueno, es un pato, es un ejemplar y, bueno, pasó, pero el problema es que justamente lo que mencionas, ¿no? La posibilidad del famoso efecto Nemo, es decir, que al rato todo el mundo quiera tener su patito, o que ya quiera todo el mundo tener su patito, y esto va a generar situaciones de maltrato, situaciones de estrés para un animal que están ellos acostumbrados,
1: y de abandono,
2: a vivir en forma colectiva, como parvada, con otros patos, ¿no? Con humanos, ¿no?
1: Jorge, a ver, yo sé que mencionas que no quieres que suene a un ataque, pero es importante que para la gente que nos esté escuchando en este espacio, seamos muy conscientes, porque bien decías, nos dejamos llevar y decimos, ay, qué tierno, porque está con su camiseta. Pero hoy ese patito está sometido a muchísimo estrés, seguramente, porque tiene que ir a FanFest, donde hay mares de gente, donde lleva esa camiseta, y mencionabas, no puede desplegar sus alitas, donde está sometido seguramente a horas de, ahora sí, de trabajo, porque tiene que estar a lo mejor en shootings comerciales. Y eso podríamos traducirlo a que pues es una explotación la que está teniendo el animalito.
2: Sí, se llama maltrato animal, está penado y es algo que no deberíamos de promover ni permitir, ¿no? Entonces, insisto, okay, la locura mundialista y este patito le tocó, y bueno, el niño y su familia, espero, estén beneficiados económicamente por esto, pero no es algo que debería repetirse, y me temo que en los próximos FanFest pueda haber más gente que lleve más patitos y que les ponen sus botitas y su jersey de la selección, y bueno, son cosas que no es recomendable que ocurran, ¿no? Hay con respecto a lo que decía, si las autoridades ya están haciendo algo, tengo noticia que ya están empezando a por lo menos a planteárselo como un problema. No lo esperaban, nadie lo esperaba. Uh-huh. Es un fenómeno espontáneo que surgió, muy, muy particular por las condiciones, por el tipo de personas que somos, ¿no? Festejamos todo y nos manteamos y, bueno, somos un pueblo populachero y está bien. A veces nos hace falta relajarnos, divertirnos, desestresarnos de todas las situaciones que vivimos, pero puede venir un puede desencadenarse este problema y de hecho yo creo que sí lo está haciendo. Y sé que las autoridades PAOT, por ejemplo, que es la Procuraduría Ambiental de aquí de la Ciudad de México, que la agencia también de atención animal, ya están tratando de tomar cartas en el asunto. No me queda muy claro qué van a hacer, pero espero que por lo pronto se empiece a regular la venta de estos animales, porque pues tristemente se venden en cualquier calle, uno puede pasar sí. Y los venden, está prohibida la venta de animales en la calle, en la vía pública, ocurre. No está prohibida la venta de animales en otro tipo de establecimientos, pero sí deben de ser animales que tengan pues un origen comprobable, que se sepa de dónde vienen, que tengan, que cumplan con lo que sanitariamente se le exige a un ave, que es lo que establece Senasica, que es la autoridad que tiene que ver con los animales, sobre todo con los animales de granja, como es el caso. Y bueno, sí hay algunas regulaciones. No es fauna silvestre, digamos, no tiene que ver Semarnat aquí, pero sí, digamos que por ser una novedad, probablemente no hay un marco regulatorio apropiado que pueda pues solucionar o resolver el problema en corto plazo.
1: Le agradecemos a Jorge Francisco Monroy López, él es profesor, investigador de la Facultad de Medicina Veterinaria y Zootecnia de la UNAM, para hablar de todo este posible efecto Nemo que está sucediendo, no solamente aquí en la Ciudad de México, sino seguramente en otras latitudes, tras este fenómeno que ha sido el pato Merlín, el pato que ha adoptado toda la gente como la mascota del Mundial. Me quedo con lo que menciona Jorge. Entiendo que somos de dejarnos llevar por el momento, la nostalgia, la pasión del fútbol, pero seamos mucho más conscientes que estos animalitos pueden estar sometidos a estrés, pueden estar sometidos a este maltrato animal, porque si ya lo traducimos así estas acciones que se están viviendo hoy con específicamente con Merlín, es lo que sucede. Si ustedes quieren hacerse de una mascota similar a Merlín, importante también entender de lo que nos mencionaba ahora el especialista, todos esos cuidados, todas esas responsabilidades, cosas a las que podrías estar expuesto para que el día de mañana este animalito y esta mascota no termine abandonado. Te agradecemos, Jorge, por estar aquí con nosotros. Te mandamos un fuerte abrazo.
2: Gracias. Igualmente, un saludo y pues mejor que te compren un peluche.
1: Así es. Tienes toda la razón. Un peluche del pato Merlín. Gracias por estar mejor aquí. Abrazo.
2: Gracias, igual un abrazo. Bye.
1: Bueno, pues el que vende los peluches seguramente se va a hacer millonario. Todos queremos un peluche del pato Merlín. Esto es En Fin W, soy Mari Carmen Lara y esto apenas comienza.
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Así es, Mari, vamos con la primera canción de este fin de semana. ¿Cómo están, Infineers? Qué gusto estar con ustedes. Yo soy Daniel Anguiano e iniciamos con esta rola que es Band on the Run, que es de Wings, de Paul McCartney, que es la banda que tuvo después de la separación de los Beatles. Y es que yo tenía que compartir con ustedes un dato del que me enteré en la semana, que de verdad yo no lo podía creer. ¿Ustedes saben qué relación hay entre los Rebeldes del Rock y Paul McCartney? Es que bueno, a ver, un poco de contexto. Los Rebeldes del Rock, esta banda de los años 60 de rock and roll mexicano, tuvieron de vocalista a Johnny Laboriel, que es una de las figuras más importantes de este género, y Johnny Laboriel era hermano del reconocido bajista mexicano Abraham Laboriel. Y bueno, ustedes, si han ido a ver a Paul McCartney en concierto, afortunadamente yo ya lo he visto 2 veces en la Ciudad de México, sabrán que su baterista siempre, no que se robe los reflectores, pero siempre llama mucho la atención por su energía y por la manera de tocar y conectar con el público y también de seguirle el paso a Paul McCartney. Y bueno, ese baterista se llama Abe Laboriel Jr., que es sobrino de Johnny Laboriel desde 2001, ha acompañado siempre a Paul en sus giras, en todos los shows y conciertos que ha dado. Y bueno, en una sola frase, el baterista de Paul McCartney, Abe Laboriel Jr., es sobrino de Johnny Laboriel, este legendario cantante de Los Rebeldes del Rock. Así que bueno, podemos decir que Paul McCartney tiene un vínculo directo, familiar, con nuestro México. Así que vamos con esta canción que es Band on the Run y lo escuchas aquí en Infin W.

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10: Si hay algo que para nosotros es súper importante en Finners es el tema de la salud, y hoy les traemos un temazo porque tal vez tal vez cuando duermes estés lastimando tu cuerpo. Sí, ya sé que he platicado con ustedes en distintas ediciones de este programa. Yo no sé, a lo mejor estar mucho tiempo de pie, estar mal sentado, qué tipo de posiciones podrían estar dañando nuestra columna. Pero también, si ustedes estuvieran durmiendo en una mala posición, esto también podría estarlos lastimando. Y por eso vamos a hablar de esas posturas que podrían convertirse en un problema muy severo para nuestro cuerpo. El día de hoy tengo el placer de tener aquí en la cabina al doctor Gerson Gómez Flores. Él es especialista en columna vertebral y cirugía mínimamente invasiva. Doctor, qué gusto tenerte aquí con nosotros en Fin W.
11: Muchas gracias, Mari Carmen.
10: Qué gusto. Oye, pues cuéntanos, porque, a ver, cuando uno está sentado en el trabajo, estás despierto, eres consciente, ¿no? O sea, ya es una cosa que ya tienes que ser tú responsable. Pero cuando duermes, hay cosas que tú no puedes controlar, Doc.
11: Totalmente.
10: ¿Qué pasa con esto?
11: Mira, sobre todo, sabemos que la mayoría de los adultos vamos a tener dolor lumbar una vez al año o una vez cada 6 meses.
10: Yo tuve un ratote y es horrible.
11: Y es una constante. Y de repente, pues ya vamos con un especialista, nos da algunos métodos para bajar ese dolor, nos mandan a fortalecer, a hacer una buena nutrición y hacemos todo al pie de la letra.
10: Pero esas tres semanas.
11: ¿No? Esas tres semanas, claro. Y después pues, nos descuidamos un poquito como todo, ¿no? Está bien. Pero resulta que cada vez que despierto tengo dolor de espalda. Y entonces la primera pregunta que llegan a mi consultorio es, doctor, ¿qué colchón tengo que utilizar?
10: ¿O qué almohada?
11: Y resulta que no hay un consenso a través de eso. Y no estoy hablando de hace 1, 2, 30, 40, 100 años donde la gente pregunta lo mismo y no sabemos qué colchón debemos de utilizar. Y por lo tanto, ya hacemos las cosas bien, pero el colchón nos sigue lastimando.
10: Doc, ahora que mencionas el tema del colchón, hay tantas variedades de colchones. ¿Qué si el de agua? ¿Qué si el ortopédico? ¿Qué si el que es blando? ¿Qué si es el que es medio blando? ¿El que no es suave? ¿Cuál es el colchón recomendable para nosotros? Porque yo veo que todos me ofrecen que voy a descansar increíble y que voy a dormir como en las nubes. Pero ¿qué colchón me ayuda a mi higiene de columna?
11: Fíjate que en el 2003 se hizo un estudio acerca de esto. y se llegó a un consenso mínimo, pero se llegó a un pequeño consenso donde tenemos tres tipos de colchones principales. Uno de consistencia leve o suave, uno de consistencia intermedia y uno de consistencia dura, para no entrar en detalles. Y resultó que necesitamos un colchón de consistencia intermedia todos. Cada vez que tú veas que hay colchones ortopédicos, colchones especiales para el dolor, realmente no es lo que buscamos. Cada persona...
10: Y luego carísimos,
11: doctor. Y son carísimos. Y cada persona es distinta, ¿no? Entonces, a lo mejor tú te adaptas mejor a un colchón suave y otra persona a un colchón un poco más rígido. Pero si buscamos una dureza intermedia, es suficiente para decir, ah, bueno, ya lo estamos haciendo bien. Ahora depende de cómo me voy a acomodar en ese colchón.
10: Va la siguiente. Ya dijiste colchón intermedio, ¿no? Ni muy blando, pero tampoco que esté tan duro para que nos vaya a dañar. ¿Qué onda con la almohada? A mí, justo quería tocar este tema contigo porque si hay algo que me ha costado es el tema de las almohadas. O sea, hay almohadas que son muy blandas, pero al otro día amaneces como todo contracturado. Así y almohadas es. Que según vienen con la curvatura para tu cuello y no me funcionan.

0: un requisito en especial. Si tú duermes de lado, tienes que vigilar que la almohada mantenga tu cabeza alineada con el resto de tu cuerpo. Esto quiere decir que la almohada debe de tener el tamaño entre tu oreja y el hombro cuando se comprime. Entonces tienes que probarla y ver que tu cabeza esté alineada con el eje del cuerpo cuando duermes de lado. Porque si no, tu cuello va a quedar estirado cada vez que estás dormido. Y son 8 horas cuando duermes bien. Uh-huh. Nosotros dormimos 4 o 5 seguramente. Entonces, esas 5 horas que estás dormido tienes elongado el cuello. Y es como si fueras en un transporte, autobús, avión, volando. Horrible. Y con la cabeza chueca. Entonces, cuando te despiertas vas a tener dolor del cuello. Porque estuvo mucho tiempo en una posición, un músculo que no debería estar así. Ahora, cuando duermes boca arriba, debes de utilizar una almohada pequeña. Las almohadas pequeñas evitan que tu cabeza se vaya hacia adelante en flexión y que eso genere también dolor en el cuello. Si es una almohada pequeña, tu cabeza queda alineada al resto del cuerpo y con eso ya no vas a tener tanto dolor. Básicamente, esas dos posturas son las que más tenemos que cuidar.
1: ¿Cuáles serían las cosas que están dañando mi columna a la hora de dormir? Ya dijimos el tema del colchón, ya dijimos el tema también de la almohada, pero que tal vez yo no me estoy dando cuenta.
0: Mira, es muy importante saber que si nosotros dormimos de lado, que la mayoría de las personas duermen de lado, no sé por qué, pero nos acomodamos bien en la posición fetal. Tal vez viene desde nuestra etapa embrionaria y de nuestra etapa de gestación.
1: ¿Y sabes qué me sirve mucho también? Abrazar una almohada cuando duermes de lado. No sé si sea bueno o no, pero abrazar una almohada, la verdad es que yo siento que es la posición en la que más descanso.
0: Y está muy bien porque te mantiene alineado, no te vas para adelante o hacia atrás cuando estás de lado. Y abrazar la almohada está bien. Entonces, lo que tenemos que observar es que el hombro se pueda hundir, porque si estamos acostados y el hombro no se hunde ligeramente en el colchón, seguramente luego te va a doler el hombro. Que tu pelvis se puede hundir un poquito en el colchón. Ahora imagínense que está en un colchón muy aguadito. Entonces estamos acostados, nos hundimos de más y eso nos genera posturas que nos pueden estar lastimando. O un colchón muy rígido, no podemos hundirnos nada y eso genera también dolor. Entonces, principalmente es una buena almohada que nos dé el espacio suficiente para mantener alineada la cabeza. Acostarte en un colchón que te deje hundir un poco las extremidades o la pelvis. Y también una buena recomendación es colocar una almohada entre las rodillas. Se siente muy a gusto cuando tenemos entre las rodillas porque las rodillas quedan abiertas. Una almohada grande.
1: Grande.
0: Suave entre las rodillas para que las rodillas queden alineadas y no se junten las rodillas. Si se juntan las rodillas, luego tenemos dolor a nivel de las caderas. Y eso genera otro problema más, ¿no?
1: Doc, ya para ir cerrando, ¿esto es para todos? O sea, esto es esta educación, digamos, para mantener una buena postura a la hora de dormir, ¿la puedo implementar? Porque hay muchos papás que nos escuchan. ¿La puedo implementar también con mis hijos?
0: Claro. Los niños, el problema es que los dejamos ahí acostados y parecen un dummy, ¿no? Están tirados como pueden.
1: Se mueven mucho también.
0: Tienen el beneficio de que sus ligamentos son muy, muy elásticos. Uh-huh. Entonces ellos se recuperan rápidamente. Pero hay que tratar de hacerlo desde niños porque los vamos educando para que en el futuro no les cueste tener una buena postura al dormir. Entonces hay que estar sobre de ellos todos los días. Mira, ponte esta almohadita. Les ponemos unas rodillas. Aunque la almohada amanezca en la ventana, hay que insistirles.
1: ¿Quién puede padecer más de esto, los hombres o las mujeres?
0: Fíjate que hay un problema que me van a sacrificar, pero a las mujeres de verdad les toca todo. Las enfermedades de la columna vertebral no es la excepción. Casi siempre, sobre todo las mujeres, después de la etapa de gestación, de que tuvieron un bebé, quedan algunos ligamentos más elásticos por ciertas hormonas y eso condiciona que tengan más dolor. Entonces la mujer siempre tiene como que un problema mayor en la parte natural. El hombre porque somos pues muy malos para hacer las cosas y nos andamos subiendo en la escalera y tenemos accidentes. Esa es la contraria, los accidentes. Pero las
1: atentando
0: mujeres...
1: Atentando contra ustedes mismos.
0: Siempre, ¿no? Entonces nos gusta poner la escalera arriba de la silla y arriba y nos lastimamos. Pero las mujeres naturalmente siempre tienen una tendencia a mayor dolor y a más problemas de la columna vertebral.
1: Ya sé, producción, que tengo que despedir al doctor, pero necesito hacerle esta última pregunta. Estoy casado, ¿no? Estoy casada. O sea, a lo mejor a mi mujer le prefiere un colchón mucho más suave, yo prefiero algo mucho más rígido. ¿Qué es lo que le recomiendas cuando las parejas son completamente distintas?
0: Fíjate, esto lo acabo de leer, gracias que lo leí. Puedo decirte que los colchones tienen algo que se llaman muelles. Son, con tecnología, unos pequeños resortitos, ¿no?
1: Ajá.
0: Y hay colchones que tienen muelles individuales. Eso quiere decir que si se presiona de un lado de la cama, el otro

0: o no. Entonces puedes tener una compresión intermedia y de acuerdo al peso vas a sentir ese alivio o no de tu colchón. Entonces ya no tienes conflicto con tu pareja.
1: No puedo creer, el doctor, más allá de hablarnos de que dormir también puede lastimarnos, acaba de salvar como 2 millones de matrimonios en este momento. Él es el doctor Gerson Gómez Flores, especialista en columna vertebral y cirugía mínimamente invasiva. Doctor, por favor, déjanos tus datos para la gente que nos está escuchando en este momento y que la gente entienda que vivir con dolor de cadera, de columna, no es algo normal. Hay gente que se avienta años, Doc, y no, pues yo ya me acostumbré y yo así vivo. No, eso no es vida.
0: Así es, tener dolor continuamente, solo estás postergando una cirugía mayor cada vez que va pasando el tiempo. Pues con todo gusto me pueden encontrar en arroba Dr. Gerson Gómez en Instagram, en Facebook y también en TikTok. Y ahí con gusto estoy compartiendo medidas preventivas para que la gente no se lesione.
1: Muchísimas gracias, doctor, por estar aquí con nosotros en Enfin W. Ya le escucharon, ya nada de que se divorcian ahorita todos los que están disfrutando de Enfin W. Ya hay colchones con esa tecnología increíble, cómo avanza la tecnología también en el descanso. Usémosla a nuestro favor, cuidemos de nuestro cuerpo y seamos responsables. No se vayan, soy Mari Carmela y te sigo acompañando.
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1: Si hay algo que hoy en día tenemos que tener cuidado en Finners, es cómo nos manejamos en el mundo digital. Aunque pareciera algo súper sencillo para todos los que tenemos Facebook, Instagram, TikTok, y dices, no, a mí no me va a pasar absolutamente nada, pues podríamos estar viviendo un apocalipsis digital, sí, así como lo están escuchando. Llega el día de hoy con nosotros Pisu, que es un expertazo obviamente en estos temas y en tecnología, para hablarnos de lo que sucede. Esto llevado muy de la mano al evento que estamos viviendo, que es la Copa del Mundo, como muchas veces este tipo de estafadores se aprovechan de estos eventos para quedarse con los datos más importantes, con los datos de nuestra tarjeta o con los datos que tenemos pues muy personales. Todo esto lo vamos a platicar aquí con Pisu. Pisu, ¿cómo estás? Buenos días.
3: Qué gusto saludarte, gracias por la invitación, muy feliz sábado.
1: Qué gusto que estés aquí con nosotros, Pisu. A ver, cuéntale un poco a la gente sobre estos tres jinetes del apocalipsis digital. Así los nombraste tú.
3: Así los nombramos, sí, totalmente. Estos tres jinetes del apocalipsis digital son las tres razones y las tres metodologías con las que hoy intentan robarnos datos, intentan robarnos dinero o intentan robar nuestra identidad dentro del entorno digital, en cualquier plataforma, en WhatsApp, en un correo, en alguna red social. Y estos tres jinetes del apocalipsis son el phishing, es decir, el hacerse el engañarnos, uh-huh, hacerse pasar por tu plataforma favorita de videos o tu plataforma favorita de música en un correo que no diferenciarías porque el logo y la letra y todo es igualito, y te dicen que tu tarjeta no pasó y entonces tu suscripción está en riesgo, que hagas clic aquí para actualizar los datos de tu tarjeta. En realidad es un correo falso, pero que se disfrazó de tu servicio favorito. A eso se le conoce como phishing. Está el otro, que es el ransomware. Y el ransomware es literalmente el secuestro de tu dispositivo, de tu compu, de tu teléfono, porque te llegó, en el más clásico, te llegó este mensaje por WhatsApp en donde te dicen que tu pariente que vive en el Congo y que se hizo millonario, sí, se acordó de ti.
1: A
3: y te
1: todos
3: está dejando,
1: nos ha dejado un mail así.
3: Exacto. Todos tenemos un pariente en el Congo que nos ha heredado miles de millones de dólares y nada más hay que dar clic ahí para ayudarles con el movimiento. En el momento en el que damos clic en ese tipo de ligas que se entienden como maliciosas, ese clic lo que hace es darle al atacante autorización para que tome el control de nuestro dispositivo, y bien puede ser el teléfono, la tableta o nuestra compu. Y lo que hacen ahí los malditos es que le ponen un password nuevo a tu computadora o a tu dispositivo y te sale un mensajito que te dice: tengo el control y el acceso a tu computadora, para recuperarlo págame $1,000 a esta cuenta, ¿no? O transfiéreme un Bitcoin a esta cuenta. Te cobran un dinero y hasta que tú no transfieres este dinero, no te regresan el control de tu computadora. Entonces, por eso el ransomware, porque es una cuestión del equivalente a un secuestro digital, uh-huh, pero que sucede con tus equipos. Esto sucede mucho más en el ambiente corporativo, en las empresas. Es común que pueda sucederse este tipo de cosas, pero también puede sucedernos a las personas. Y el tercer jinete del apocalipsis digital es el malware, o el equivalente a infectar nuestros teléfonos o nuestras computadoras con algún tipo de virus que no solamente hace lenta la computadora o pueda eliminarle archivos, que está dentro del rango de del ataque que podríamos tener. Este malware lo que hace es infectar nuestras computadoras y provocar en cadena cierto tipo de fuga de información, que bien puede ser que, por ejemplo, en automático, cuando se infecta tu dispositivo, copia todos tus contactos y los comparte a alguna computadora en particular, que a partir de infectarse va a estar haciendo eso mismo. Cada computadora que se infecte toma todos sus contactos y los va distribuyendo. De esta forma estás teniendo una fuga de información, pero además al mismo tiempo estamos alimentando de nuevos contactos a los posibles atacantes. Es curioso y le llamamos tres jinetes del apocalipsis digital, porque a partir de esto, cualquier esquema que platiquemos ahorita de ataque tiene que ver con que o nos hayan engañado, o hayan secuestrado nuestra información, o nos hayan infectado el equipo y a través de ello hayan obtenido datos. A y ver, se hace relevante, y con esto cierro. Sí, sí, adelante.
1: Piso, me encantaría preguntarte, ahora que ponía el ejemplo yo de la Copa del Mundo que estamos viviendo. La realidad, mucha gente no puede pagarte una suscripción, al menos hablando en nuestro país, por este tipo de evento, ¿no? Dice, perdón, o sea, a mí no me alcanza para pagarte lo que está pidiendo la plataforma que hoy tiene los derechos de la Copa del Mundo. Pero como siempre, ya sabes, existen las alternativas, aplicaciones, pues sí se les puede llamar un tanto piratas, ¿no? O estas que son mucho más baratas, que yo por 150, por 300 pesos, tú puedes disponer para ver los 104 partidos de la Copa del Mundo. ¿Qué sucede ahí con nuestro dispositivo? ¿Qué es lo que se roban si nosotros estamos contratando este tipo de servicios?
3: Esto es buenísimo, porque los fraudes que están basados en streaming, en que podamos ver la transmisión del partido, son el anzuelo perfecto para el Mundial Digital. Te prometen ver todos los partidos en HD o en alta resolución, pero además te permiten tener datos adicionales. ¿Qué hacen este tipo de sitios? Algo importante que estabas comentando. Son ilegales, y son ilegales por lo siguiente. La FIFA es muy celosa de a quienes les ha dado licenciamientos para las transmisiones oficiales. Esta H estación en la que nos están escuchando, por ejemplo, es oficialmente reconocido como uno de los medios a través de los cuales pueden. Exactamente, y gratuito, exactamente. Otra estación de radio, si quisiera transmitir contenidos íntegros del Mundial, como lo estamos haciendo nosotros, estaría violando este tipo de licenciamiento. De ahí que, y la FIFA tiene multas y sanciones muy importantes para los medios que violen este tipo de reglamentos y de licencias de transmisión. Cuando llevamos esto a internet, es exactamente igual. Cualquier lugar que se jacte de estar haciendo transmisión en vivo del partido, que no esté reconocido por la FIFA, es un lugar en todo caso ilegal. Y lo que sucede es lo siguiente: bajo la promesa de que puedas verlo en vivo y bajo sin mayor problema, lo que te arriesgas es que tienes robo de datos, porque te ofrecen el partido, te ofrecen acceso inmediato, pero te piden que hagas una acción. Te piden crear una cuenta, poner un correo, activar notificaciones. Te piden, por ejemplo, instalar una extensión en tu navegador para poder activar la transmisión. O te piden, como muy bien comentabas tú, descargar una aplicación a través de la cual vas a ver la transmisión. Otra opción es que te pidan escanear un código QR para conectarte a la transmisión. Y luego te dicen, y esto es lo más común, que pongas una tarjeta solo para validar el país o solo para validar tu persona, pero te aclaran que no van a hacer ningún cargo y te piden que permitas el acceso a tu cámara o a la ubicación o archivos. Muy común cuando instalas aplicaciones. El problema es que aquí lo que sucede es que con esto que tú estás permitiendo, te pueden robar datos personales, te pueden robar contraseñas, tu información bancaria, los datos de la sesión con la que estás conectado, que incluyen qué computadora tienes, desde dónde estás conectado, con qué correo te conectaste, y toda esta información, una vez que la están grabando y conjuntando, es oro molido para los ciberdelincuentes, porque o les permite tener acceso a distintas cosas tuyas, como tus correos o tu cuenta de banco, o de plano te robaron los datos de la tarjeta cuando los diste de alta, y mientras te pones a ver el partido, pues se ponen literalmente a gastar dinero con tus datos.
1: Imagínate.
3: Está sucediendo mucho. Entonces es importante que la gente tengamos muchísimo cuidado con esto,
1: Que al final, Piso, esto, el Mundial o este tipo de eventos se terminan convirtiendo en un gancho para que la gente que no quiere pagar tanto dinero tome este tipo de alternativas, que no tendría por qué tomarlas.
3: Claro, totalmente. Y si se fijan, esto que estamos viendo lo utilizan los ciberdelincuentes constantemente. La presión, la oportunidad, el tiempo, ¿no? La temporalidad. Si no das clic en los 50 siguientes segundos, te acaba la promoción o tu pariente, el nigeriano, cambia.
1: Ya va a cambiar de primo, ya no vas a ser tú su primo.
3: Siempre nos van a presionar para que actuemos con una combinación de me hicieron actuar muy rápido, por lo interesante, por la urgencia, ya no pensé, no me detuve a pensar y esto me hizo dar clic. ¿Cuántas veces a quienes nos escuchan en este momento, a quienes no nos ha sucedido, me incluyo por supuesto al principio de la fila, que en el momento en el que le das clic a esa liga en WhatsApp o a esa liga en el correo, uno mismo dice, ay, creo que no debí haber hecho eso, ¿no? Sí. Como que te cae el 20 en ese momento de que pues, estoy reclamando un reembolso en mi banco de una cuenta que ni siquiera tengo.
1: De un banco en el que no estoy dado de alta, ¿no?
3: Exactamente. En los estadios y en los partidos, en este tipo de macroeventos. Además, el Mundial de Fútbol en este momento se trata del evento digital más grande que hayamos vivido en la historia, pero además en cualquiera de sus versiones. Es decir, en los estadios estamos viviendo la versión más digitalizada de un evento en el cual tu boleto es un código QR y es digital, pagas todos tus productos, cerveza, refrescos y cosas por el estilo, con una aplicación y con cosas digitales, o están intentando que así suceda. Y por el otro lado, quienes seguimos el evento a través de redes sociales, lo estamos viendo en todo el tipo de plataformas, en pedacitos, transmisión completa, pero el punto es, todo está digitalizado. Y si hoy lo vemos, pues nuestro teléfono, nuestros datos hoy, no se convierten únicamente en nuestro identificador, se han convertido en, para todo efecto, nuestra cartera, nuestro pasaporte, nuestra licencia de manejo, nuestro boleto a un estadio, y en esa medida, pues tenemos que cuidar cada vez más nuestros datos en este tipo de eventos en el que además todo el mundo está muy atento a quién no querría una playera de nuestra selección gratuita con solo dar clic aquí en los siguientes 30 segundos, ¿no? Ese tipo de trampitas son las que debemos estar muy prevenidos, porque es donde están intentando robarnos nuestra información.
1: Hoy existimos coexistimos en un mundo digital y, como lo dice Pisu, seamos responsables, platicamos con él de los tres jinetes del apocalipsis digital. Pisu, es siempre un placer tenerte aquí en Fin W. Es tu casa. Espero regreses muy pronto, que ya no te pongas tus moños, que no nos salgas tan caro. Déjale a la gente, por favor, tus redes sociales, porque tienes bastante contenido que es muy útil.
3: Con todo gusto. Además, gracias de verdad muchísimo por la invitación. Estoy en redes sociales, en Twitter o en X, mientras dure, como Pisu con Z, P y Z, U. Y en Instagram estoy como Pisurrisu con Z las dos. Y será un placer conectar con todas y con todos ustedes.
1: Muchas gracias, mi querido Pisu. Te mando un fuerte abrazo y excelente fin de semana.
3: Igualmente, excelente fin de semana. Muchas gracias.
1: Hay música, obviamente, también aquí en Fin W, porque nos encanta pasarla delicioso y sabroso. Es sábado. Vamos, una pausa. Es breve. Hay más. No te vayas.
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13: Las pausas de hidratación se han convertido en uno de los temas más debatidos del Mundial 2026. Implementadas por la FIFA ante las altas temperaturas en sedes de México y Estados Unidos, esas interrupciones aparecen 2 veces por cada partido, una en cada tiempo, con una duración aproximada de 2 minutos y medio. Aunque su objetivo principal es proteger la salud de los jugadores, su impacto va más allá. Los entrenadores han encontrado en estos momentos una oportunidad para ajustar tácticamente a sus equipos, casi como un tiempo fuera. Sin embargo, no todos están de acuerdo. Algunos entrenadores han manifestado su inconformidad. Así, una medida preventiva ha terminado por abrir un nuevo debate.
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27: Muy buenos días, tenemos una temperatura en la Ciudad de México de 20 grados. Yo soy Zaira de la Rosa y esto es Noticias W. Este sábado se llevará a cabo la edición número 48 de la Marcha del Orgullo LGBTIQ+, en la Ciudad de México. La marcha partirá en punto de las 12 del día del Ángel de la Independencia, avanzará por Paseo de la Reforma, continuará por Avenida Juárez y Eje Central Lázaro Cárdenas, para finalmente ingresar por la calle 5 de Mayo a la plancha del Zócalo Capitalino. Para esta edición de la Marcha del Orgullo Gay, se espera la asistencia de cerca de 800.000 personas. La Fiscalía General de Morelos investiga al exdirector de Petróleos Mexicanos, Víctor Rodríguez Padilla, por agredir físicamente a su esposa, María Felicia Jiménez. El caso cobró relevancia tras la difusión de un video donde se ve al funcionario golpear a su esposa en repetidas ocasiones dentro de un domicilio. Ante estos hechos, la Fiscalía Estatal informó que ya coordina acciones con la Secretaría de las Mujeres del Gobierno Federal para garantizar la protección inmediata de la víctima. En información internacional, la Organización de las Naciones Unidas calcula que un total de 6.800.000 personas resultarán afectadas por los dos devastadores terremotos que sacudieron a Venezuela el pasado miércoles. A la par de esta estimación, el gobierno venezolano elevó drásticamente la cifra oficial de víctimas, confirmando la muerte de 920 personas y más de 3.360 heridos. El jefe de Asuntos Humanitarios de la ONU, Tom Fletcher, advirtió que los rescatistas en Venezuela trabajan a contrarreloj para localizar a más de 50.000 desaparecidos tras el derrumbe de cientos de inmuebles y edificios. El funcionario de la ONU informó que en la zona de desastre ya operan 35 equipos internacionales. Este despliegue incluye a 1.600 rescatistas especializados, un centenar de binomios caninos y el uso de drones tecnológicos para rastrear cualquier señal de vida entre los escombros. 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Yo soy Zaira de la Rosa y continúan escuchando En Fin W.
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2: En Finners, hoy traemos un temazo para todos ustedes porque vamos a hablar de un tema que, si de cierta manera puede llegar a generar un debate, es importante platicarlo con nuestra pareja. Vamos a hablar sobre los roles en las relaciones. Y es que me encantaría preguntarte, tú que nos estás escuchando en este momento, si tú tienes pareja, si tienes esposo, esposa, novio, novia, ¿siguen los roles de cierta forma socialmente tradicionales o ustedes han cambiado o adaptado estos roles? A ver, voy a poner un ejemplo rapidísimo. El tema de quién paga, quién es el proveedor. En estos roles de somos 50 y 50, somos 70-30, tú eres 100%, yo no voy a pagar porque yo soy mujer. Entonces, vamos a desmenuzar un poco de este tema con Ana Franco Márquez. ¿Qué tan bueno es tener este tipo de conversaciones con nuestras parejas? ¿Cómo entender esta dinámica de los roles? Así es que la presento. Yo sé que ustedes ya la conocen y si ustedes son nuevos en este programa, ella es Ana Franco Márquez, nuestra sexóloga de cabecera. Y el día de hoy tenemos para ti el tema... los roles en pareja. ¿Cómo estás, Ana? Qué gusto saludarte este sábado.
3: Muy bien, Mari Carmen, muchas gracias. Feliz como cada sábado de estar aquí.
2: Como cada fin de semana. Ha pasado de todo a lo largo de estos días. Ha sido una locura las ciudades que han sido sedes de la Copa del Mundo. Pero para toda esta gente que ahorita se encuentra en el tráfico, Ana, cuéntame qué onda con estos roles en las relaciones. Yo arrancaba incluso esta sección diciéndoles que si hay parejas en este momento que siguen de cierta forma en esta línea de los roles tradicionalmente o los que son más conocidos o han evolucionado, han cambiado, los han adaptado. Cuéntanos de estos roles.
3: Bueno, te voy a contar primero qué son estos roles, ¿no? Son estas funciones, responsabilidades y expectativas que cada integrante de una pareja asume dentro de una relación. Y estos pueden ser como desde los explícitos, ¿no? Desde yo cocino y tú lavas los trastes, ¿no? O yo cocino y tú manejas las finanzas. O las implícitas, en donde no se habla, pero sabemos que siempre yo soy quien resuelve los problemas emocionales y tú los económicos, ¿no? Por poner un ejemplo.
2: Ana, ¿por qué consideras tú que muchas veces no tenemos estos momentos de diálogo con nuestras parejas para decir, ok, tú eres el proveedor porque tú ganas más o porque yo crecí así, mi papá mantenía a mi mamá, entonces yo crecí bajo esa estructura y para mí esa estructura me funciona? ¿Por qué consideras tú que muchas veces nosotros cuando estamos en pareja nos cuesta tanto hablar de estos roles?
3: Justo por lo que acabas de decir, así mejor no pudo haber, no pudiste haber abordado este tema. Fíjate, todas las personas, todas las personas en la infancia, en la primera infancia, cuando tenemos, cuando conocemos cómo se vinculan nuestras personas que están encargadas de la crianza, que puede ser mamá, papá, o puede ser los abuelitos o quien sea, pero con quienes tenemos este primer contacto son quienes aprendemos cómo es que funcionan estos roles. Y eso es inevitable porque pues de aquí es de donde absorbemos toda esta información, y una vez que se absorbe esta información se va replicando con el paso de la vida.
2: A ver, ¿no? Ana, ahí te va otra pregunta. Es que creo que este tema está buenísimo. A mí me educaron, voy a poner ejemplo, a mí me educaron de cierta forma en una familia tradicional, donde mi papá era el proveedor 100%, mi mamá estaba en casa, o incluso mi mamá puede llegar a trabajar, pero mi papá se hacía cargo 100% de todos los gastos de casa. Ahora yo tengo una pareja, pero mi pareja ahora me dice, no, es que pues somos esta relación al final es un equipo, te toca apoyarme tú con el 50, yo con el 50. Y a pesar de que yo lo hago, como que hay algo que a mí me pesa. ¿Por qué sucede en esta...? ¿Por qué se genera este sentimiento?
3: Precisamente por la educación que recibimos. Porque en esta estructura, digamos, tradicional, uh-huh. tú estabas educada para que siendo la mujer, y esto ocurre muchísimo como en parejas hetero, ¿no? Siendo la mujer y en familias mexicanas, por uh-huh. supuesto. Seamos nosotras quienes nos encarguemos de toda esta administración. Como crecimos en un modelo de familia tradicional, entonces aquí es cuando nos genera este conflicto, porque estamos habituados a asumir. Y es que aquí el problema en realidad radica en que no hablamos si estoy yo cómoda o no con este rol. Y a lo mejor, por ejemplo, en este 50-50, que este es un gran tema de la actualidad, uh-huh. ¿no? El si vamos a pagar 50-50 de la cuenta o la renta, porque en realidad lo que tendríamos que pensar es cuánto ganas tú y cuánto gano yo, y proporcionalmente a lo mejor asumir estos gastos, porque efectivamente somos un equipo y los roles tendrían que ir evolucionando con el tiempo, ¿no? No podemos, vaya, sí podemos, no es lo más saludable para la relación.
2: ¿Esto podría llegar a fracturar la relación con el paso de los años, Ana? Que por el momento tal vez yo me siento no al 100% cómoda, pero digo, ok, lo hago, lo pago. Pero conforme van pasando los años, si a lo mejor tú traes esta estructura, 100% a lo mejor de educación, y que tal vez es muy complicado para ti el poder modificarla, el poder cambiarla, ¿esto podría llegar a dañar la relación y con el paso del tiempo un día sentarte y decirle, ¿sabes qué? La verdad es que no estoy cómoda, o sea, no lo intenté, lo he intentado, pero creo yo que yo busco otro tipo de persona. Y esto claro, de repente se puede llegar como hasta malinterpretar, porque muchas veces yo he leído hasta en redes sociales, es que es una interesada, es que solo le importa el dinero, ¿sabes? O sea, a lo que voy con esto es, esto con el paso del tiempo, si tú no logras modificarlo en tu cabeza, ¿puede llevarte a que se termine la relación?
3: Por supuesto que sí, porque es porque estos roles, si no se hablan, nos agotan. A ver, hay diferentes roles, ¿no? En las parejas. Y está, por ejemplo, quien siempre escucha, contiene, resuelve y aconseja, y quien recibe toda esta consulta psicológica, ¿no? Y entonces con el tiempo, por supuesto que aparece un agotamiento emocional y la pareja deja de sentirse horizontal, ¿no? Y entonces somos como una empresa en donde hay jerarquías. Y entonces, a ver, en este agotamiento, pues parece que yo tendría que dar una consulta gratuita 24/7 y con el tiempo uh-huh. esto va desgastando muchísimo. El problema no son los roles, sino que no platicamos acerca de qué tan dispuesta estoy yo a querer seguir ejerciendo este rol dentro de la pareja. Imagínate que están, la mamá y el hijo, o el papá y la hija, ¿no? Hablando uh-huh. de parejas hetero, o incluso en cualquier versión de las parejas, en parejas homo.
2: Sí.
3: También. En donde existen estos roles de mamá e hija. Y entonces, pues, ya en un contexto sexual, pues evidentemente no voy a querer ir a tener esta intimidad con mi hija.
2: Sí, sí, sí. ¿No?
3: Entonces ahí es en donde empieza a impactar, porque estoy siendo yo siempre cuidadora de mi pareja. Y entonces esto, pues a la larga, claro que tiene un impacto en la intimidad, o sea, sexualmente tiene un impacto, pero también contextual, ¿no? Porque las dinámicas que se mueven alrededor de estas, de estos roles, pues impactan muchísimo en la percepción y en cómo yo vivo y puedo disfrutar o no estar con mi pareja.
2: Hablando de estos roles, Ana, para la gente que está llegando apenas, estamos platicando sobre los roles en pareja. De repente pareciera que incluso la distribución de roles en ciertas parejas no llega a ser equitativa, ¿no? Hablando de que una pareja es un equipo. De repente a lo mejor el hombre es proveedor, pero a la mujer le toca ser niñera, le toca ser psicóloga, le toca ser chofer, le toca ser ama de casa. Y cuando te sientas tal vez a platicar con tu pareja, todos esos roles que tú llegas a desempeñar siendo psicóloga no solo de tu pareja, sino también de tus hijos, sino de tus amigas, muchas veces el argumento es, sí, pero yo por eso soy proveedor y pago, ¿no? Creo yo que incluso hay veces que se llega a malinterpretar, porque el hecho de que tú seas el proveedor, o hay parejas ya también donde la mujer le va mejor que al hombre y ella es la que aporta mayor porcentaje económico a casa, hay responsabilidades que sí tienen que venir compartidas, como el que si vamos a ser psicólogo de los niños, vamos a ser psicólogo de los niños los dos, no solamente yo como mamá, ¿no?
3: Por supuesto, porque a ver, la crianza... a ver, sí es cierto que hay un cuerpo que gesta, ¿no? Uh-huh. Que es un cuerpo regularmente de mujer, ¿cierto? Pero no significa que toda la crianza vaya cargada del lado de la mujer, de la mamá, ¿no? Y entonces aquí es en donde la línea de pronto se difumina un poco y como yo... A ver, y esto ocurría muchísimo, no sé, con nuestros padres, ¿no? O sea, en generaciones, tal vez hoy ya no ejercemos la maternidad, paternidad de esa forma, en donde el hombre provee y la mujer es la que administra y la que se queda en casa. Y entonces aquí es cuando tenemos que ir hablando acerca de esta gestión de los roles, esta gestión sobre todo del tiempo y de la crianza para que no se cargue el peso hacia un lado de la balanza.
2: ¿Qué le dices a todas esas parejas que nos están escuchando en este momento, Ana?
3: Yo les diría, a ver, las parejas más estables no son las que nunca tienen conflictos. Esto es inevitable. Siempre vamos a tener conflictos, pero las parejas que tienen más durabilidad o duración es en donde existe influencia mutua, es decir... Ambos participan en decisiones, ambos pueden negociar, ambos pueden modificar acuerdos y eso es lo que nos permite hacer que nuestra relación perdure.
2: La evolución es parte de la vida y la evolución es parte y el cambio es parte incluso hasta de las relaciones, como bien lo menciona Ana. Es importante tener de repente estas pláticas que tal vez no son las pláticas más cómodas, pero son importantes este tipo de diálogos para entender en dónde estás parado tú a lo individual, pero también en tu relación, en dónde están aterrizados, qué cosas a lo mejor tú sientes que se te está cargando más la mano. Yo ponía el ejemplo, tal vez, a ver, si me voy incluso hasta lo sexual, ¿no? Pues a lo mejor el hombre es el que siempre está buscando a la mujer y ahora él dice, no, ahora a mí me encantaría que ella me buscara a mí. Me encantaría que ese rol se invirtiera. Y las mujeres dicen, ah, no, pues es que él es el hombre, entonces él es el que tiene que buscarme a mí. Tal vez hay hombres que hoy quieren que ese rol se pueda... No estoy hablando hasta de modificarse, ¿no? Pero sí a lo mejor un tanto que ese rol pueda llegar a ser compartido. Hablando de la parte sexual, Ana.
3: Por supuesto. Y sabes que esto, por ejemplo... ocurre con menor frecuencia en las relaciones que no son monógamas. En las no monogamias hay que hablar muchísimo. Y entonces estos roles muchas veces se balancean mucho mejor, porque como tengo, o sea, es casi, es como un mandamiento, ¿sabes? Uh-huh. Esto de la comunicación que debería ser generalizado, sí. Pero suele llevarse tal vez con menos agitamiento, ¿saben? Uh-huh. Y por eso, pero es porque hay una comunicación, súper necesaria en este tipo de relaciones. Entonces yo les invitaría a que replantemos desde dónde estoy yo vinculándome y si estoy bien con mi rol o qué es lo que podría modificar con mi rol. No nos casemos con el rol.
2: Sí, si hay algo que les hemos repetido hasta el cansancio en este espacio es que la comunicación siempre nos va a llevar a buen puerto, que eso es lo más importante. Hablamos de los roles en pareja. Ella es nuestra sexóloga de cabecera, Ana Franco Márquez. Ana, tus redes sociales, por favor.
3: @ Ana Franco Márquez en todas las redes sociales y en Bangover Podcast.
2: Ana, mil gracias como cada sábado por estar con nosotros, por platicar de estos temas tan interesantes que de repente es complicado hablarlo a lo mejor con la pareja. Para la gente que nos venga escuchando en este momento, tal vez esta era tu señal divina para que lo hables, para que lo expreses. Es parte importante, como bien lo decía Ana. Y Ana no se ha cansado de repetirnos en este espacio y en distintos espacios donde ella está, que la comunicación es la base del éxito de todas las relaciones.
3: Así es.
2: Ana, así es. Gracias por estar con nosotros. Te mandamos un fuerte abrazo y nos escuchamos el próximo sábado.
3: Por supuesto que sí, un beso.
2: Quédense porque le estamos pasando fenomenal aquí en Fin W. No se vayan, yo soy Mari Carmen Lara, te estoy acompañando, no sé en dónde te encuentres en este momento, en el tráfico, en Guanajuato, en Guadalajara, en Monterrey, donde quiera que estés, aquí estoy contigo acompañándote en este fin de semana.
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2: En Finners, ya está aquí en la cabina Pam Martínez, nuestra especialista en cine, para darnos las recomendaciones como cada 15 días. ¿Cómo estás, Pam?
4: Hello, hello. Muy contenta, muy emocionada de lo que vamos a platicar hoy porque vienen estrenazos.
2: Uf, cuéntanos.
4: Mira, hoy les voy a contar acerca de un estreno de cine, Supergirl, que ya sabes que, bueno, el cine de superhéroes anda como en un momento rari, pero bueno, esta es una nueva propuesta. Te voy a contar el top 5 de las películas de superheroínas más taquilleras. Hay unos títulos.
2: Me gusta.
4: Ahí, muy cool. Y estrena la quinta temporada de The Bear, que es una señora serie. Si usted en casa no lo ha visto, tienen que verla.
2: Me da ansiedad, Pam. O sea, yo recuerdo que intenté ver la primera temporada, el primer capítulo, y como que algo sentí en el pecho. Yo dije, no, es que no la puedo ver.
4: Es que sí, es una serie. A ver, cuenta la historia de un grupo de personas dirigidas por el chef Carmi que quieren empezar un restaurante. Uh-huh. Entonces, a lo largo de las 5 temporadas hemos visto este esfuerzo, pero pues claro, quien ha trabajado en un restaurante, es mi caso, yo fui mesera. Sabe que una cocina, qué bárbaro, es una presión brutal, todo sucede al segundo, luego en la alta cocina, que es lo que cuenta esta serie, pues todavía más, ¿no? Porque es una cosa de química, de precisión, artística, la verdad,
2: los bastante egos. Interesante. No me quiero imaginar.
4: Los egos, que es justo en lo que se enfoca más esta serie, porque no es solo el lado de la cocina, sino el lado interpersonal de... Pues obviamente son diferentes personalidades, cada quien tiene sus sueños, cada quien sigue sus propios intereses, cada quien tiene sus estilos de trabajo. Y como de todos modos, todos tienen que trabajar juntos para crear algo hermoso. Pero además le sumamos que Carmi, que es el chef, acaba de perder a su hermano. Entonces también trae como un tema de duelo y él lleva muchos años en la cocina. Entonces también trae un tema de ansiedad. Toca temas de salud mental, la verdad, bastante interesantes. Y me da mucha risa porque... Tú me decías, me estresa, y yo, sí, exacto, sí. Exacto, ese es el punto. Incluso desde el diseño de sonido.
2: Incomoda, o sea, incluso hasta exacto, visualmente.
4: Exacto, es que todo es muy como
2: si todo cuadrado. está tan cuidado, uh-huh. Que para la gente que ha vivido a lo mejor esta parte de la presión en lo laboral, te digo, a ver, yo vi muy poquito, claro. Puedes llegar incluso hasta sentirte identificado.
4: Muchísimo, oh. Muchísimo. Yo creo que cualquier persona que ha sentido un poco de estrés en el trabajo.
2: Todos, Pam.
4: Exactamente. Yo creo que por eso conecta mucho, porque se va al lado que de pronto no todos mostramos en el ámbito profesional. Todos detrás tenemos una historia personal, una historia de vida. problemas que estamos viviendo. Entonces, verlo en la pantalla, la verdad es muy cool. Y como dices, es muy sensorial. Se concentra mucho en lo que ven ellos, que voltean a ver el reloj y que el reloj va avanzando, en que ya sonó la olla, en que los clientes afuera se escucha cómo están hablando. Entonces, sí, como que es súper inmersiva. Yo de verdad se las recomiendo muchísimo. La he disfrutado mucho.
6: Es la quinta temporada ya.
4: La quinta temporada. Échenle un vistazo. Y si ustedes ya la vieron y dicen, me gusta este estilo de serie, quiero más. Tengo tres. Una es The Pitt, lo mismo, pero en una sala de emergencias que cuenta en tiempo real. O sea, cada temporada te cuenta 8 horas en tiempo real. Entonces, si tú ves un episodio de una hora, realmente es lo que pasa en una hora. Y podrías decir, quizás no pasa mucho. No, qué bárbaro.
6: Pasa
4: emergencia
6: todo,
4: tras emergencia, todo. Crisis, todo. Tenemos Boiling Point, que también es otra cocina, un poco menos enfocada en la salud mental, más hacia el caos de la cocina. Y The Newsroom, que esa seguro te vas a sentir muy identificada, porque cuenta lo que pasa en una redacción de noticias. Que igual, amigos, deben saber ustedes que en la radio, en las noticias, en los medios...
6: Es una locura lo que se ve.
4: Cada segundo está pasando algo, ya vas tarde con una noticia que salió hace 2 minutos.
6: Entonces, la competencia justo, entre medios de comunicación.
4: Exactamente, entre personalidades dentro del mismo medio. Te dan
6: que,
4: una
6: hay,
4: idea.
6: Hay que ponerle un poco también de drama, ¿no? Porque
4: exacto,
6: si no,
4: exacto,
6: pierdes como esa magia, cosa. Claro, que se ponga bueno, que haya chisme. ¿Qué más?
4: Pam. Me gusta, pero ok, si ustedes dicen, no, estrés no, Pam, a mí dame algo divertido, te digo que viene el estreno de Supergirl, una película muy esperada, que mira, ya hemos visto héroes buenos como Superman, quizás héroes malos como Brightburn o la serie de The Boys, donde uh-huh. los superhéroes son como 100% egoístas y quieren ver por el mal de la humanidad, héroes deprimidos como mi Batman, uh-huh. pero ahora Supergirl nos muestra una superheroína.
6: Como parte oscura, ¿no? De esos personajes.
4: Sí, como que ajá. se fue mucho al lado oscuro y ahora DC como que está apostando por una onda un poco más luminosa, más colores y un poco, no quiero decir ligera, porque Supergirl no es que sea muy ligera, pero se va más hacia lo rudo, lo sarcástico, lo... Sí, como rebelde, ¿sabes?
6: Entonces, es más o menos como de los tintes. A ver, entiendo que Deadpool es Deadpool.
4: Ah, ¿no? Ok. Sí. No, pero tienes un muy buen punto. Yo creo que están uh-huh. intentando tirarle hacia allá.
6: Ok.
4: Y creo que lo logran. Mira, esta película nos cuenta la historia de la prima de Superman. Ella es Kara Sorel.
6: Ok.
4: Entonces, en esta película, lo que la hace a ella diferente de Superman, por ejemplo, es que ella sí se acuerda de cómo destruyeron su planeta. Entonces, como que a diferencia de...
6: Enojada.
4: De Superman, ajá. Ajá, ella está enojada. Y Superman ve lo bueno de todo el mundo y ella sí dice, no. O sea, el mundo
6: ustedes,
4: es malo
6: ustedes,
4: y el mundo está
6: sí,
4: atrás de ti.
6: Sí, sí.
4: Entonces, como que trae esta actitud dura hacia el mundo.
6: O sea, hay
4: mundo.
6: Rencor hacia la raza humana.
4: Hay mucho ajá. rencor. Hacia el universo en general, porque entonces la vemos paseando por toda la galaxia y en esta película se encuentra con una pequeña a la que le asesinaron a su familia. Y entonces ella le pide ayuda.
6: Uh-huh.
4: Y entonces ella dice, ok, te voy a ayudar, pero motivada por algo muy chistoso que hemos visto en otras películas de acción. Y es que el villano le hizo algo a su perrito.
6: Oh.
4: Y ya sabes que desde John Wick y varios...
6: Es que quien se meta con nuestros perritos, o sea...
4: No me lo toque.
6: No, hombre, que caiga todo el peso de la ley y la no ley y lo que tú quieras. O sea, quien se meta con nuestras mascotas es algo sagrado.
4: Exacto. Y ya verán por ahí lo que le pasa a Krypto, pero... Como fue la misma persona que parece estar detrás del asesinato de la familia de esta niña, Kara como que dice, sí, tú quieres vengarte de él, yo te voy a ayudar. Y entonces las vamos viendo teniendo esta aventura. Se siente como un western, fíjate. Este tipo de historias como que cuando tienen una venganza, una ajá. misión y que van en ese camino, se siente un poco así. Yo creo que la van a disfrutar muchísimo.
6: ¿Te sorprendió para bien?
4: Para bien,
6: ¿sí?
4: Para bien.
6: O sea,
4: sí.
6: Esperabas mucho de esta peli. Es que de repente cuando estás hablando sí. que el protagonista de cierta forma es como la prima del super, superhéroe, o sea, hablando sí. de Superman, como que de repente dices, ah, esto lo siento más como un brazo.
4: Algo
6: de
4: aquí nada
6: X,
4: más como para
6: ¿no?
4: rellenar.
6: Ajá, exacto.
4: Sí, suele pasar mucho, pero fíjate que no, me gustó mucho esta película como única, no como parte de un universo necesariamente, como una... Como
6: ¿y qué tal
4: sí
6: las
4: misma,
6: actuaciones?
4: Sí me gustó. Supergirl, interpretada por Millie Alcock, lo hace súper bien, ¿eh? Yo creo que una de las grandes virtudes de esta película, porque sí tiene sus tropiezos, yo creo que el género de superhéroes ya nos cuesta mucho trabajo consumirlo, ya estamos cansados, la verdad.
6: Sí.
4: Pero ella lo hace súper bien, me encantó. Y también el villano, interpretado por uno de los antihéroes que vemos dentro de la película, porque ya sabes que en estas películas hay 50 villanos, sí, 50 antihéroes. Sí. Jason Momoa como el lobo. Lo hace muy bien.
6: O sea, de ser un superhéroe, porque es Aquaman.
4: Y dentro del mismo universo, que a mí eso es lo que me parece bastante interesante, como
6: que apostaron para ponerlo de villano.
4: En diferentes personajes, en un solo universo.
6: ¿Y qué tal? ¿Bien?
4: Jason Momoa, pues el taco de ojo está
6: increíble.
4: Usted vaya a verla si no le llama la atención los superhéroes, nada más por el taco de ojo, por la trama, como dicen.
6: Sí, sí. Yo vine por la trama. Voy a ir a verlo por la trama, por Jason.
4: Y ahí te van dos datos curiosos para que impresiones a tus amigos si es que vas a verla. Presenta 9 mundos diferentes y 5 idiomas originales. O sea, para estas películas se desarrollan idiomas. O sea, el nivel de diseño de producción es una locura. 9 mundos diferentes, 5 idiomas originales. Y el perrito Crypto está completamente inspirado en el perro Osu, que es un rescatado de James Gunn, que es quien está encargándose como de todo este nuevo universo de DC.
6: No, me encanta. O sea, yo no soy fan, te voy a ser súper honesta, Pam. Yo no soy fan de las películas de superhéroes, esa es la realidad. Pero
4: entiendo.
6: La historia como la estás desarrollando, y qué bueno que le apuesten. Muchas veces el peso viene o recae en los hombres, ¿no?
4: Claro. O
6: sea, hoy estás hablando de una superheroína.
4: Sí.
6: ¿No? Una superheroína que sí, de cierta forma, motiva. Está muy chavita también, justo vi la protagonista. Súper, sí. Entonces, es una apuesta, yo creo que interesante.
4: Me gusta que le den esta oportunidad, y sobre todo lo que tú dices, como que mucha gente se enoja ahora cuando quieren crear personajes, bueno, versiones femeninas de personajes masculinos, como muy a fuerzas, ¿no?
6: Uh-huh.
4: Pero estos son personajes que son superheroínas desde los cómics, desde hace 20, 30 más años. Entonces, está bueno, más bien ahora, que las dejen llegar a la pantalla. Y a propósito de eso, te tengo el top 5 de las películas de superheroínas más taquilleras
6: de la historia. A ver, venga, para ir cerrando, Pam.
4: Ahí te va. Número 5, Elektra, con 57 millones de dólares. Por muchos años, la única película de superheroínas que había para consumirse. Número 4, Aves de Presa, que a ver, yo sé que Harley Quinn no es necesariamente una superheroína, más una antiheroína, pero yo la metí en este conteo porque me gusta mucho esa película.
6: Qué bien lo hace Margot Robbie.
4: Margot Robbie, divina, en ese personaje a mí me encantó, y el diseño del personaje me pareció súper lindo.
6: No, hombre, o sea, jamás te imaginas que está así de loca, ¿no?
4: Y fue mi disfraz de Halloween.
6: Ah, sí, también, creo en ese año todas quería ser. Sí, sí, sí.
4: Es que la verdad sí fue muy icónico. 205 millones de dólares, un montón, la verdad. Número 3, Black Widow, con mi querida Scarlett Johansson, que si hablamos de taco de ojo...
6: Preciosa esa mujer.
4: De las favoritas de todo el mundo, para mujeres, hombres, a mí me parece encima una actrizaza de verdad.
6: Las puedes ver tiene un rango actoral maravilloso, la puedes ver haciendo comedia, la puedes ver haciendo drama, la puedes ver, o sea, todo te hace.
4: La segunda, también de DC, Wonder Woman, con mi querida Gal Gadot, que cómo le llueve hate.
6: Sí, que no sabe actuar.
4: Dicen allá afuera. ¿A ti qué te parece? ¿Te convence? ¿No te convence?
6: Me gusta en ese personaje. Creo que en ese personaje lo hizo muy bien.
4: Sí.
6: En otros personajes me cuesta. O sea, yo creo que en el personaje sí encajó muy bien.
4: Claro.
6: Vi la parte de su preparación, el behind the scenes, ¿sabes? O sea, todas estas cosas que realmente se comprometió muchísimo con el proyecto y con el personaje, y se casó con Wonder Woman. Pero cuando la veo en otros perfiles...
4: ¿Ves lo mismo?
6: No termina de convencerme.
4: Sí pasa a veces, fíjate. A mí lo que me gusta...
6: Pero fue un éxito en taquilla, ¿eh? Ahí está.
4: 823 millones de dólares. La verdad es que le
6: lo que gana la productora en una quincena, por Dios. O sea,
4: obviamente, lo
6: nada.
4: Que gano yo en una semana.
6: Sí, sí.
4: Quisiera, ¿no? Quisiera.
6: ¿Y la número uno?
4: La número uno del universo cinematográfico de Marvel, Captain Marvel. La Capitana Marvel... 1.131 millones de dólares. Unos números. Ya sabemos que brutales. Marvel la rompe. Pero mira, de todos modos, como que en crítica no le fue tan bien. Pero la taquilla sigue hablando. O sea, la verdad es que suelen ser películas muy controversiales, pero la gente va al cine a verlas porque son entretenidas.
6: Sí, la gente, mientras la gente lo consuma, seguir haciendo negocio, ¿no? Y aunque a la gente que es crítica de cine, exacto, no les guste y diga no, es un bodrio, está horrible, pues sí, pero los números a mí me están arrojando que rompimos récords en taquillas. Entonces, pues los estudios van a decir, esto es negocio, lo voy a seguir haciendo y lo voy a seguir replicando. Ella es Pam Martínez, nuestra experta en cine. Ahí están nuestras recomendaciones para el fin de semana. Pam, por favor, tus redes sociales.
4: @soypammtz, donde me quieras buscar. Ya sabes que por allá igual más recomendaciones, datos curiosos y hasta la plática. Vente, echemos
6: sí,
4: el chisme.
6: Sí, sí, Pam también le encanta el chisme como a nosotros. Por eso dije, no, cayó como anillo al dedo a esta producción y a este unos programa. Sí. Gracias, Pam, por las recomendaciones. Quédense que hay más aquí en Fin W. No se vaya, le estamos pasando delicioso.
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6: El Mundial de 2026 ha dejado grandes historias con las selecciones debutantes. Curazao y Cabo Verde son dos países que están escribiendo páginas importantes. Cabo Verde en su debut consiguió un valioso empate frente a una de las favoritas, España, y en la segunda jornada volvió a igualar ante Uruguay, demostrando que puede ser un rival complicado. Por su parte, Curazao ha demostrado una gran evolución en esta Copa del Mundo. En la primera jornada hizo historia al marcar su primer gol en un Mundial y en la segunda consiguió su primer punto tras empatar sin goles frente a Ecuador, dejando claro que también puede poner en aprieto a selecciones de mayor jerarquía.
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16: En Finners, qué bien le hemos pasado este sábado. Bueno, como cada sábado la pasamos muy bien, esa es la realidad. Pero tenemos que hablar del evento del cual está hablando pues todo el planeta. Y me refiero a la Copa del Mundo. Hay un tema que me genera muchísima curiosidad y por eso el día de hoy quisimos invitar a alguien que ya es de casa. Él es Benjamín Jiménez. Ya saben que es contador público. Y es nuestro contador público de cabecera en el show, porque siempre nos habla de todo este tema, de los impuestos, de todo lo que muchas veces nosotros no entendemos. Entonces, hoy quise invitar a Benjamín porque les mencionaba el tema del mundial. Genera muchísimo dinero. No sé cuánto sea exactamente la cantidad o un aproximado. Ahora Benjamín no lo dirá. Pero, ¿se paga impuesto por esto? ¿La FIFA paga impuesto a los países? ¿A quién le reporta la FIFA? ¿Quiénes son los que pagan impuestos? ¿Las televisoras? ¿Las marcas? Todo eso lo vamos a platicar aquí, porque nosotros disfrutamos del mundial, pero es todo un monstruo en la industria del negocio deportivo, en la cantidad de dinero que se mueve en este tipo de eventos. Benja, ¿cómo estás? Qué gusto saludarte este sábado.
3: Hola, Mari Carmen. Bien, muy bien. Siempre con el gusto de estar aquí con ustedes.
16: Oye, pues cuéntale ya, ahora sé toda la gente, ya les di como un poco de la introducción, pero cuéntanos qué onda con la lana que se mueve, cuánto se mueve, quiénes son los que pagan impuestos. ¿La FIFA es un organismo que paga impuestos o no paga impuestos?
3: Pues se supone que no, porque es un organismo sin fines de lucro.
16: No, imagínate. Si lo fuera, ¿no?
3: Sí, imagínense si lo fuera. Solo para México se estiman de 60 a 65 mil millones de pesos. Es lo que se estima

0: entradas a los estadios, souvenirs, todo esto. Aquí lo curioso es que a inicio de año, en la miscelánea fiscal, hubo un apartado especial para FIFA, donde decía que se le exentaba de los impuestos. El texto tal cual dice que no está obligado.
1: ¿Deja eso sucede en todos los países?
0: No sé si sucede en todos los países.
1: Pero al menos en México no sucede.
0: Pero al menos en México la FIFA está exenta de IVA y de ISR en algunos casos. Y las empresas que trabajen con FIFA. Pero para esto FIFA tuvo que haber dado un listado al SAT con razón social, RFC, lo que iba a hacer en el mundial. FIFA tuvo que haberle dado un escrito al SAT y decirle: todas estas empresas van a hacer esto para mí, por lo cual van a estar exentas de ciertos impuestos. Porque, por ejemplo, si agarra una mexicana para algún tipo de marketing, pues va a tener que pagar el ISR. Uh-huh. Tal vez el IVA no, porque del IVA sí está totalmente exento. Entonces, FIFA, para empezar, FIFA no paga impuestos aquí en México.
1: A ver, Benja, si FIFA no está pagando esos impuestos, que entiendo que es una organización sin fines de lucro, al menos así está registrada en Suiza, ¿quién paga esos impuestos que se están generando ahorita por este tipo de eventos? ¿Lo vamos a terminar pagando nosotros los mexicanos?
0: No, mira, por ejemplo, más bien va a ser un ingreso que va a estar sin un pago de impuesto, ¿no? Por ejemplo, hoteles.
1: Pero los hoteles sí tienen que pagar sus impuestos.
0: Todos los que
1: sean, o sea, los residentes, negocios que ahorita están albergando, no sé, en este momento, tal vez restaurantes, ellos siguen pagando impuestos. Sí, todos, menos la FIFA. Ellos no pagan.
0: Menos la FIFA. Ellos no. La FIFA no, porque así lo establece la miscelánea fiscal del 26. En la ley de ingresos así lo establecieron, ¿no? La FIFA no va a pagar impuestos.
1: Ahora, ¿las marcas que patrocinan a la Copa del Mundo pagan impuestos?
0: Sí, porque hay muchos que son residentes en México. Entonces, al ser residentes en México, tienen que pagar impuestos.
1: Pues termina siendo un negocio redondo entonces para la gente de la FIFA, ¿no?
0: Sí,
1: tú no pagas en infraestructura, tú no pagas nada de absolutamente los estadios. Las marcas incluso te pagan a ti por ser parte de uno de los eventos más importantes que te esperas 4 años a nivel mundial. Esa es la realidad, o me atrevo a decir que es el evento más importante del mundo. ¿Qué más? Ya mencioné lo de los sponsors, el tema a lo mejor de cada país, los hoteles, los restaurantes, todos pagan impuestos, menos la FIFA.
0: La FIFA, y quien decida la FIFA, ¿no? Quien haya dado, quien le haya dicho.
1: ¿A qué te refieres con eso? ¿A quien decida la FIFA?
0: En la miscelánea fiscal establece que la FIFA no va a pagar impuestos, y también empresas socias que estén con la FIFA o que tengan que ver en el evento. Pero para esto te digo que FIFA tuvo que haber dado un listado al SAT. Desafortunadamente este listado no lo tenemos, solamente con un ejercicio de transparencia. Ves que luego piden datos al portal de transparencia, solo así se podría saber. Mientras, pues no sabremos quién va en esa lista de que FIFA tuvo que haberle entregado al SAT para decirle: estos son mis socios y los a los cuales también les aplicaría este artículo de la miscelánea que se publicó a inicios del 26.
1: Y ni se diga la gente que es parte del evento, ¿no? Los que compran un ticket, por supuesto que pagan impuestos. Los que contratan una suscripción pagan también impuestos. Este tema sí entraría mucho en un debate, ¿no, Benjamín? O sea, porque está registrado, como te decía, ¿no? Estás registrada como un organismo sin fines de lucro, pero pues eres, yo creo que uno de los eventos, una de las organizaciones que más lucra en el mundo.
0: Sí, yo creo que sí. Yo creo que sí. Debió haber habido por ahí algún impuesto especial, justo por la derrama que va a haber.
1: ¿Esto quién lo decidió? ¿Esta nueva administración? ¿O se decide desde que la administración que estuvo de acuerdo con que fuera la Copa del... O sea, que en esos años, recuerdo, cuando se da a conocer.
0: Se supone que en esos años Peña tuvo que haber dicho, ok, organízalo aquí y vemos qué podemos hacer en referente a los impuestos, ¿no? Pero quien lo aprobó, pues fue esta
1: la presidenta.
0: Ahorita
1: esta administración
0: fue la que lo aprobó, porque finalmente ellos lo publicaron y lo y lo aprobaron.

0: Y realmente, Benja, tú que conoces todo este tema de los números, la derrama económica que hay en estas ciudades donde albergan los juegos de la Copa del Mundo, ¿sí recibe esa derrama económica que tanto se presume?
1: Ya lo veremos a final de año cuando digan cuánto se recibió, cuánto aumento hubo en la recaudación y cuánta recaudación más hubo por el Mundial. Pero eso lo veremos hasta final de año cuando ya digan cuánto es el resultado final y cuánto esperan para el siguiente año.
0: ¿Cuánto dices que era la meta que
1: de
0: tenían?
1: De 60 a 65 mil millones de pesos que se esté moviendo.
0: Hablando específicamente para nuestro país, o sea, hablando para lo que se mueve,
1: solo para México.
0: Tal vez, no sé, en las ciudades, incluso yo creo que hasta más importantes, ¿no? Que es Monterrey, Guadalajara y la Ciudad de México.
1: Sí.
0: Perfecto, pues ya escucharon, números estratosféricos, números que pues no lo cobramos en una quincena, ¿no? Número que, bueno, a lo mejor Benjamín sí, a lo mejor Benjamín sí, ¿no? Por eso lo dice con tanta naturalidad, ¿no? Pero nosotros no, la verdad es que lo dudo, nos faltarían muchísimas vidas. Para mí siempre existirá ese cuestionamiento, el por qué un organismo de talla mundial, un organismo que tiene uno de los negocios, híjole, yo creo que más exitosos que han aparecido a lo largo de la historia, no paga impuestos porque está registrado como una organización sin fines de lucro, pero ese será otro tema que estaremos platicando en otro espacio de este maravilloso programa. Él es Benjamín Jiménez, ya saben, él es contador público, pueden irlo a seguir en sus redes sociales, un número de contacto que nos quiera dejar. Adelante, por favor, Benja.
1: Sí, claro, estoy en todas las redes como Benjamín-JV.
0: Perfecto. Te mandamos un fuerte abrazo, Benja, y excelente fin de semana.
1: Igualmente, muchísimas gracias. Siempre un placer estar aquí, Mari Carmen.
0: Gracias, Benja. Bueno, pues hay más aquí en Fin W, le estamos pasando muy bien, ya me hicieron pensar, en este momento voy a revisar mi banca móvil. No, pues no, no tengo todavía una cuenta con tantos ceros como la FIFA la tiene. Ustedes no me manden a screenshot tampoco de su banca móvil, tampoco quiero eso, pero hay más aquí en Fin W, seguimos pasándola muy bien.
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0: Después de los 30 años en Finners, parece que algo pasa en nuestro cuerpo. A ver, yo ya soy de también de este lado, ¿no? De este lado de la trinchera. A los 20 no sentimos tanto el tema. A ver, me voy a ir con cosas como básicas, ¿no? Nos desvelamos, nos levantamos, no pasa absolutamente nada. Dormimos 2-3 horas, eso nos repone. Podemos comer mal, no engordamos. Pero en el momento que uno cumple 30 años, algo sucede en nuestro cuerpo, ¿no? Todos estos cambios físicos que pueden presentarse a partir de esta etapa de nuestra vida y en nuestro metabolismo, ¿no? Como les decía, en el tema de la energía, en el tema de la masa muscular, ya les mencionaba las hormonas, comienzan el tema de la rodilla, ya te duele la rodilla. Y dices, ¿en qué momento sucedió esto? Si yo hace 2 años estaba entero. Hay ciertos cambios que suceden a partir de esta edad y es importante tener aquí con nosotros un especialista para que nos hable qué es lo que sucede con nuestro cuerpo, pero sobre todo para que nos comparta algunos tips, algunos hábitos que pueden ayudarnos a mejorar los siguientes años. Ya les hablaba también hasta incluso de la calidad de sueño, ya la vista se te cansa, o sea, suceden un sinfín de cosas. Y si todavía no llegas a los 30, bueno, pues cuando llegues a los 30 lo entenderás. Y para los que ya están en los 30 o los 40, saben de lo que les estoy hablando. Por eso el día de hoy invitamos al doctor Octavio Arroyo, él es médico cirujano, especialista en medicina interna, pero también, yo se lo mencionaba fuera del aire, me encanta que es creador de contenido, también en plataformas como YouTube y distintas redes sociales, porque es importante que los especialistas hoy también ya estén ahí en este tipo de plataformas. De repente no estamos expuestos a tanta sobreinformación y estamos mal informados y alguien que ni siquiera terminó la carrera ya nos está haciendo recomendaciones. Así es que nos dimos a la tarea y les tenemos aquí, ya saben, como siempre, a los mejores especialistas. Octavio, qué gusto tenerte aquí en Fin W.
3: Al contrario, muchísimas gracias por la invitación. Yo estoy muy contento de poder echar chismecito, una plática acerca de justo todos estos cambios que ocurren en nuestro organismo y mitos que existen, ¿no? Que si realmente va a haber cambios en la masa muscular, en la grasa, si se apaga el metabolismo, si se vuelve más lento. Entonces, hoy vamos a dilucidar todos esos mitos e ideas erróneas que de pronto estos supuestos coach en redes sociales, en TikTok, en YouTube, se jactan de tener el conocimiento y solamente lo ocupan, más allá de estafar, también para engañar a la gente y retrasar diagnósticos, y pues también quitarle su dinero, que ya cuando es necesario ya no lo tienen para acudir a un verdadero especialista.
0: Cuéntame, Octavio, ¿cuáles son los cambios más notorios que presentamos a partir de los 30 años?
3: Pues en general hay una empieza a haber una disminución del colágeno, que es esta proteína que le da la turgencia no solamente a la piel, sino también a los músculos, y no me refiero solo a los músculos con los que nosotros podemos controlar, que es el músculo estriado, los músculos del brazo, de la cara, de las piernas, sino también los músculos de los que están compuesto nuestro organismo, como el estómago. O sea, el estómago está hecho de músculo, el útero está hecho de músculo. Uh-huh. Entonces es un músculo distinto, pero empieza a bajar esta cantidad de colágeno. Ojo, aquí viene el primer mito. ¿Es necesario tomar colágeno de estos que venden, que suplementos con mi coach de TikTok? No, la realidad es que la mejor fuente de colágeno es la proteína natural. El colágeno es un tipo de proteína y esta se obtiene del huevo, de la leche, del yogur, del pescado, de la carne, pero también de leguminosas como frijol o lentejas. Entonces, si bien sí empieza a disminuir la producción de colágeno, que todo mundo lo asocia más con las características de la piel y de las articulaciones, la realidad es que con un buen aporte de proteína diario es suficiente tener esa...
0: Espérame, esa
3: ganancia de colágeno.
0: Espérame. Entonces me estás diciendo que todos esos, de repente, el colágeno hidrolizado que me venden y colágeno marino, porque a ver, yo ya pasé los 30, entonces yo ya de repente me salen que compra tal producto porque este te va a ayudar a la regeneración celular. Órale, ahí lo compras.
3: O el caldo,
0: ¿no?,
3: de hueso.
0: El caldo, claro, el caldo de hueso. Entonces, ¿esas cosas no sirven, doctor?
3: No, o sea, en el peor de los escenarios, pues no te pasa nada y solamente orinas más caro, es como las vitaminas. Entonces, la realidad es que con un buen aporte de nutrición es adecuado. Ahora, si tu piel empieza a cambiar, te duelen más las articulaciones, te sientes más cansado, pues a lo mejor es necesario ir a una valoración con un médico internista. Porque a veces estos suplementos cuestan más caro que los propios medicamentos. Entonces, sí, no, comprar colágeno hidrolizado y que para el pelo, para las uñas, más bien hay que tener un buen aporte de proteína y para eso es importante ir con un buen nutriólogo. Yo siempre recomiendo que de preferencia busquen a un nutriólogo deportivo, que tenga la especialidad. Digo, hay muchos coach de gimnasio, no los quiero demeritar, pero que se venden como nutriólogos deportivos, pero no, para eso hay que hacer una maestría. Entonces, tienen su cédula de nutriólogo y después hacen una maestría en nutrición deportiva.
0: No me digas eso, entonces, llego a tirar mis 20 kilos de colágeno que tengo ahí en la casa, porque bien dices tú, o sea, nos dejamos llevar por toda esta publicidad engañosa que de repente ves, o ves al influencer con millones de seguidores y que, no, a mí este colágeno me ha hecho maravillas en mí. Dices, bueno, pues si yo hice maravillas en ella, ¿por qué no va a hacer maravillas en mí? Pero pues de repente, o sea, creo que caemos siempre, o la mayoría de veces caemos en esto. Entonces, mencionabas el tema del colágeno. ¿Qué otros cambios podemos ver a partir de esta edad?
3: Bueno, obviamente, si bien está mucho más marcado a partir de los 45 años, es más difícil empezar a generar más músculo, a conservar el músculo y crear más músculo. Esto no quiere decir que sea imposible, pero es una realidad que conforme vamos avanzando, la posibilidad de generar músculo, masa muscular, va siendo más difícil. ¿Por qué lo digo esto? Porque muchos incluso creen, bueno, pero es que yo no quiero estar musculoso como los de... Ay, señora, por favor, no sea ridícula. Esa panza que usted tiene, muy masculina, no se ve. Es que yo no quiero hacer ejercicio de fuerza o porque no quiero estar muy musculosa, no quiero tener cuerpo de hombre. Ni los hombres tienen cuerpo de hombres a veces. Entonces, no nos quedemos con esa idea. ¿Qué podemos hacer para evitar la pérdida de músculo? Y esto es bien importante. ¿Por qué la pérdida de músculo? Hay un órgano, el órgano más importante para tener una vejez adecuada es el músculo. Cuando se pierde ese músculo, a esa condición se le llama sarcopenia. Llegar con poco músculo a la vejez, a después de los 45 años, aumenta el riesgo de fracturas, aumenta el riesgo de demencia, aumenta incluso el riesgo de trastornos intestinales, que está también muy bien demostrado, como síndrome de intestino irritable o la colitis. Entonces, vale la pena decir que tenemos que tener una buena reserva de músculo. Y para eso, los tres pilares para tener una buena reserva de músculo es un buen aporte de proteína, es decir, de 1.6 a 2.1 1.1 gramos diarios de proteína. Si no se sabe calcular, se va con el nutriólogo. Un buen entrenamiento de fuerza y también cardiovascular, ir con un buen entrenador, hacer ejercicio mínimo, aunque todo el mundo diga que 150, lo ideal es hacer 300 minutos a la semana de ejercicio, idealmente de fuerza y también cardiovascular. Y el tercer punto clave para la recuperación y las fibras musculares se regeneren es el descanso. Descansar adecuadamente mínimo 7 horas. No solo basta con dormir, sino también descansar de manera adecuada. Y justo como les decía, el punto clave para que también haya esta ganancia de músculo es el descanso, un sueño reparador. Mínimo descansar 7 horas. Pero esto es importante, debe ser un sueño donde sí descanses, porque hay muchos que duermen pero no descansan.
0: Ay, sí.
3: Y aquí viene otro mito importante. No, si tú tienes dificultad para dormir, tienes que ir con un somnólogo. Ahorita les explico qué es eso. Deja de creer que tomando que tu magnesio, que tu melatonina, que tus cosas que te venden. No, con eso no. Si tú no puedes dormir de manera adecuada, hay que ver por qué tienes insomnio. Puede ser desde trastornos del neurodesarrollo, desde apneas del sueño. Puede haber algunas cuestiones que estén perjudicando el que tú puedas descansar de manera correcta.
0: Espérame tantito, Octavio, porque necesito que le digas a todas esas mujeres que nos están escuchando, que nada más quieren ir a hacer cardio, que nada más quieren ir a hacer pilates, que no quieren hacer pesas, qué tan importante es el tema de las pesas en nuestro cuerpo.
3: El peso, o sea, para generar músculo se tienen que romper las fibras musculares, en términos sencillos. Uh-huh. Se tiene que cargar, se tiene que hacer el esfuerzo. Si bien no tiene que ser doloroso, tiene que haber una adecuada técnica. Por eso es importante que vayan con un buen coach que los esté ahí vigilando para que hagan bien los ejercicios. Se tiene que sobreestimular al músculo para que se rompan las fibras. Viene un buen aporte de proteínas a través de la alimentación, y una vez que se tiene esa proteína nueva, se descansa en la noche y se crea el músculo, y así es como comienza a crecer, en términos sencillos. Por eso es tan importante hacer pesas. Los pilates no suplen a las pesas. Aunque tú hagas esfuerzo, tienes que cargar. Esto es importante, se tiene que cargar. Insisto, no tengan miedo a esto de que es que me voy a poner como hombre. Ay, señora, ni los hombres tienen cuerpo de hombre a veces. Y a veces esa panza no se ve, como les digo, muy femenina.
0: De todos estos consejos, Octavio, que nos estás dando, bien lo mencionabas, el tema de una buena alimentación, el tema del ejercicio y el tema del descanso. ¿Qué otros dos consejos o qué otro consejo le darías a la gente que nos está escuchando, que está entrando en esta etapa de los 30 años o que ya está en la etapa de los 30 años?
3: Dos consejos claves que yo les daría desde mi perspectiva es: no es normal tener panza. No es normal que tu cintura mida más de 90 centímetros, porque eso quiere decir que estás acumulando grasa visceral, que es de la más peligrosa y la que aumenta el riesgo de eventos cardiovasculares, o sea, infartos o embolias, hígado graso, triglicéridos, resistencia a la insulina. Tu meta debe de ser que esa panza, tu circunferencia, esté menos de 90 centímetros, porque probablemente de ahí venga tu cansancio. A lo mejor lo que tienes es resistencia a la insulina y por eso no te encuentras con energía, a lo mejor por eso te está cayendo mucho el cabello, por eso no descansas en la noche, se te antojan mucho las cosas dulces. Entonces, si no puedes bajar esa grasa, que esos 90 centímetros de cintura, hay que empezar a investigar, no es normal. Y la otra, deja de creer que, ay, es que es popó acumulada y le voy a hacer caso a mi influencer que me vende que su fibra para bajar de peso. Esa panza es grasa. Si tú tienes dificultad para ir al baño, y esta es la segunda recomendación, no es normal que te sientas distendida, inflamada todo el tiempo, que no puedas ir al baño todos los días a evacuar. No es normal tener gases a cada rato y que te duela la panza. Lo que comúnmente conoce la gente como colitis, o ahora que ya se ha popularizado el diagnóstico de síndrome intestino irritable. Porque una microbiota intestinal bien cuidada también ayuda a mejorar la resistencia a la insulina, el hipotiroidismo, incluso la ansiedad. Porque como ustedes ya saben, nuestros intestinos son el segundo cerebro. Hay incluso más conexiones neuronales en los intestinos que en el propio cerebro. Entonces, muchas veces lo que comemos también tiene un impacto en cuanto a nuestra cuestión emocional.
0: Él es el doctor Octavio Arroyo. Qué gozada y qué placer tenerte aquí en Enfin W, Octavio. Él es médico cirujano.
3: Perdón, ya nada más interrumpa para el último mensaje final. Y lo más importante después de tus 30, ¿qué puedes hacer? Lo que tal vez no hiciste a los 20. Que nadie te diga que no puedes ganar músculo, que nadie te diga que no puedes bajar esa panza, que nadie te diga incluso que no puedas ser reggaetonero, porque así como me presenté, yo aparte de ser doctor, de ser internista, de ser youtuber, de ser tiktoker, de ser manifestante, también soy reggaetonero, y este próximo 2 de julio voy a estar en el Lunario del Auditorio Nacional a las 8:30 de la noche. Pueden comprar sus boletos a través de Ticketmaster, donde va a haber show de stand-up con invitados especiales, va a haber reggaetón, va a haber perreo, va a haber podcast, va a haber muchas cosas para que ustedes los puedan disfrutar. Que nadie les diga que después de los 30
0: ay,
3: no pueden hacer todo,
0: no,
3: el mundo puede hacer todo lo que quiera.
0: No, Octavio, por favor, tienes que venir a cabina y tienes que hablarnos también de esa faceta que tienes. O sea, tú sí eres un claro ejemplo de que querer es poder. O sea, si tú quieres, puedes lograrlo. Dale tus redes sociales.
3: Yo lo aprendí de otra poblana muy famosa, mi Marilyn Cote, que ahorita ya la metí a la cárcel. Ella que se creía psiquiatra, se quería doctora. I'm a criminalist, I'm a neuropsychology, I'm a liar.
0: Eres maravilloso, Octavio. Danos, por favor, tus redes sociales. Yo sé que tienes muchísimos seguidores, pero dale a la gente tus redes sociales para que esté al pendiente de todo el contenido que les está subiendo y también de la presentación que vas a tener.
3: Mr. Doctor Oficial en todas las redes sociales, ahí en el link de la descripción de cada una de ellas pueden comprar sus boletos este próximo 2 de julio y en el Lunario del Auditorio Nacional.
0: Tienes que regresar, por favor, aquí en FinW, sí, pero te quiero aquí en la cabina. Te quiero aquí en la cabina, por favor, Octavio. Te mando un beso. Qué placer estar aquí. Bueno, qué placer de que estuvieras aquí con nosotros en FinW. Ya lo escucharon. Que no les digan que no se puede hacer nada a partir de sus 30. De repente nos frustramos y decimos, no, pues es que ya se me fue el tiempo, ya no tengo juventud. Tienes juventud, tienes fuerza, ya tienes chamba, ya tienes tu lana. Entonces, venga, a cumplir esos sueños y a encontrar nuestra mejor versión. Esto es en FinW. Soy Mari Carmen Lara. No te vayas.
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4: Mis queridos Enfiners, qué gusto acompañarlos un sábado más en este programa que me encanta compartir música con ustedes. Nos vamos a despedir con Lord y este rolón que se llama Reeves. Yo soy Daniela Anguiano, me encuentran en @daniela.anguiano en redes sociales y nos escuchamos con más música el próximo

0: Confiners, hemos llegado al final de esta edición. Qué gusto haberte acompañado. Para la gente que está en el tráfico, para la gente que está en casa, para la gente que va camino a algún lugar para descansar en estos días. Qué rico, disfrútalo mucho. Gracias a Itzayana Torres en la coordinación y en la producción de este show, que siempre se rifa durísimo, nuestra productora. Gracias por nunca soltarnos, producción. No sé qué haría, ya se habría hundido este barco sin ti. Gracias a Juan Manuel Venegas Borla también, que es el capitán de todo el equipo que hacemos en Fin W. Ya lo saben, con todo el amor, con todo el cariño, esto es por y para ustedes. Se despide de ti, Mari Carmen Lara. Quédate la programación, obviamente, de Cadena W. Ya viene Rubén Mora con Turismo W. Y bueno, ya saben, toda la programación que tenemos para ustedes. Recordarles que somos la emisora oficial de la Copa del Mundo 2026 para que sigan disfrutando de los 104 partidos. Bueno, ya no son 104 partidos, pero han sido 104 partidos a lo largo de todas estas semanas, completamente gratis, y toda esta cobertura que llevamos para todos ustedes. Les mando un fuerte abrazo. Les recuerdo nuevamente mis redes sociales. Me encuentran como @maricarmelara_. Así, escríbanme, mándenme un mensajito ahí en Instagram. Quiero platicar también con ustedes. Mari Carmen con Y, por favor, no con Y latina. Si quieren ir a seguir a la de Y latina, también no tengo ningún problema, pero también síganme a mí. Gracias, nos escuchamos el próximo sábado, no, ¿verdad, producción? El próximo sábado nuevamente cedemos los micrófonos para nuestros compañeros, que tendremos una programación especial Por todo lo que sucede del Mundial. Pero a ver, ya pasando el próximo sábado, ahora sí regresamos a nuestra programación habitual. Ya los esperamos en punto a las 10 de la mañana. Recuérdenlo, el próximo sábado no tendremos programa, pero nos escuchamos hasta, si no me falla la memoria, es 11 de julio, producción. Creo que sí, ¿no? Es 11 de julio. Nos escuchamos el próximo 11 de julio. Sí, así es. Tenemos una cita el próximo 11 de julio, pero obviamente quédense también a disfrutar del Mundial con nosotros. Te mando un beso. Disfruta tu fin de semana. Chao, chao.
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14: Muy buenas tardes, la temperatura en la Ciudad de México es de 21 grados. Yo soy Zaira de la Rosa y esto es Noticias W. El periódico The New York Times reveló que el gobierno de Estados Unidos investiga por presunta corrupción a los gobernadores morenistas de Sonora y Tamaulipas, Alfonso Durazo y Américo Villarreal. De acuerdo con el diario neoyorquino, la administración de Donald Trump cuenta con una red de informantes clave en nuestro país. El reporte señala que al menos 12 funcionarios electos de Morena y otros partidos políticos se han ofrecido para colaborar con las autoridades estadounidenses. La Fiscalía General del Estado de Morelos abrió una carpeta de investigación por la agresión física que cometió el exdirector de Petróleos Mexicanos, Víctor Rodríguez Padilla, en contra de su esposa, María Felicia Jiménez. El caso cobró relevancia tras la difusión de un video donde se ve al exdirector de Pemex, golpear a su esposa en repetidas ocasiones dentro de su domicilio. Ante estos hechos, la Fiscalía Estatal informó que ya coordina acciones con la Secretaría de las Mujeres del Gobierno Federal para garantizar la protección inmediata de la víctima. Cambiando de tema, está por comenzar la edición número 48 de la Marcha del Orgullo LGBTIQ+, en la Ciudad de México. La marcha partirá del Ángel de la Independencia, avanzará sobre Paseo de la Reforma, continuará por Avenida Juárez y Eje Central Lázaro Cárdenas, para finalmente ingresar por la calle 5 de Mayo a la plancha del Zócalo Capitalino. Para esta edición de la Marcha del Orgullo Gay, se espera la asistencia de 800.000 personas. En información internacional, la Secretaría de Relaciones Exteriores informó que repatriará a 26 connacionales que solicitaron regresar a México tras los devastadores terremotos en Venezuela. La Cancillería logró establecer contacto con 73 mexicanos que viven allá o que se encuentran de visita en ese país. Todos se reportan en buen estado de salud y en lugares seguros. El gobierno venezolano elevó drásticamente la cifra oficial de muertos, confirmando el deceso de 920 personas y más de 3.600 heridos. En una hora, más información. 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Yo soy Zaira de la Rosa y se quedan escuchando Turismo W con Rubén Mora.
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17: Viajeros W, ¿es sábado? Sí, es sábado. Es de Turismo W. Yo soy Rubén Mora. Welcome aboard, viajeros. El sábado pasado no nos escuchamos porque estaba el partido. Pero aquí estamos siempre muy pendientes de ustedes, disfrutando, por supuesto, de nuestro México mágico, único y espectacular. Para mí, su servidor ha sido una temporada de trabajo impresionante, muy feliz, muy agradecido de poder compartir también con ustedes muchas de estas experiencias. Darle la bienvenida a su programa, que pues como ya saben, cuando quiere sí viene, cuando no, no, anda en todos lados, anda con toda la familia W Radio, pero es el productor viajero, es el productor de este programa. Bienvenido, señor Luis Ávila, ¿cómo está usted?
18: Mi querido Rubén, qué gusto saludarte nuevamente, estamos de vuelta, mientras la Copa del Mundo nos lo permita, ya estaremos por acá también platicándoles muchas cosas que suceden. La verdad es que han sido días, como bien dices, de intenso trabajo. De alguna manera, desde este punto, muy pues felices y todo, sí, pero han pasado cosas duras en el mundo. Y eso es también parte de lo que sucede día tras día y de lo que desafortunadamente también tenemos que comunicar, Rubén.
17: Así es, viajeros. El día de hoy tuvimos que rehacer y reagrupar el programa de Turismo W porque Venezuela nos necesita. Nuestra querida y amada Venezuela, al menos yo, tengo muchos amigos que son parte de mi familia extendida, venezolanos, venezolanas. Quiero muchísimo a Venezuela. Y después de la gloria y del partido y de haber podido estar en el estadio, ¿no?, que también lo narraremos en una parte aquí del programa, a la par estaba sucediendo esta tragedia. Y si bien es muy complicado, porque entre que tienes esta emoción, ¿no?, para mí al menos en este mundial fue único, ¿no?, lo que viví en este partido, desde el trabajo y desde como viajero y como espectador. Por otros lados, parecía pero surrealista lo que veíamos a través de las imágenes y de las redes y lo que poco a poco se ha ido compartiendo, y es por eso que hoy vamos a tener en Turismo W una parte dedicada a Venezuela. Nos vamos a ir hasta Caracas con Patricia Rodríguez. Ella es la directora general de Red Reporte Ya y es periodista, compañera, colega, a la que le agradecemos muchísimo se haya dado el tiempo para poder entender, comprender y saber qué sí, qué no y cómo podemos ayudar desde México a nuestros hermanos en Venezuela. Señor Luis Ávila, también vamos a hablar del Mundial, ¿no?
18: Vamos
17: también
18: a hablar del Mundial. Es que no podemos dejarlo fuera, ¿no? A final de cuentas está sucediendo también en nuestro país.
17: Así es. Y también el momento del turismo México. Yo no sé usted, pero yo veo viajeros de todo el mundo. Todavía no están las cifras, el que diga que ya las tiene, pues no, o sea, no hay manera, ¿no? Todavía esto está fluyéndose, pero lo que sí se ve, se siente, que en México está presente, es un fiestón que también hay que hacer una pausa. Creo que tenemos algunos pendientes de la Ciudad de México, como viajeros responsables, como visitantes, como anfitriones. El tema de la basura a mí me tiene muy nervioso, ¿no? Después de cada festejo. Sí, y oigan, una cosa es celebrar, una cosa es festejar y otra cosa es destruir, ¿no?, y colapsar. Y no hay forma humana de mantener una ciudad en orden, limpia y como corresponde, porque además nos debería de dar a todos, ¿no?
18: Sí.
17: Una pena tremenda el irnos a festejar y permitir que el de al lado deje esto. Pues ahora sí que, oigan, ahí la educación en casa y ahí se demuestra. Señor Luis Ávila, ¿cómo lo ha vivido usted como viajero estas semanas mundialistas?
18: Pues muy emocionante, la verdad es que creo que hay un ánimo entre la gente muy agradable, la gente vestida por supuesto de la selección mexicana. Lo que sí es que es un tormento vivir en el sur de la capital mexicana. Los cierres por los partidos es impresionante, un trayecto que regularmente te lleva entre 20 y 30 minutos, pues me ha aventado hasta hora y media, ¿no? Evidentemente ha habido otras razones por las que ha habido más cierres en gran parte de la Ciudad de México. Sin embargo, hablo específicamente de los cierres por el Mundial, es una cosa impresionante. La verdad es que entiendo que esto sucede regularmente en los estadios de alrededor del mundo, en cada Copa Mundial, y también entiendo que muchos estadios están fuera de la ciudad, ¿no? Yo recordaba alguna vez visitar el estadio de Saint-Denis allá en París, donde fue la final y el inicio del Mundial 98. Está lejos de París, está en otro distrito que no es París, se llama Saint-Denis. Saint-Denis, Puerta de París se llama, y bueno, el Estadio Azteca ya se lo comió la ciudad completamente. Entonces, ahora en este 2026, el Estadio Azteca no está a las afueras de la ciudad, lo que provoca un gran caos que haya esta última milla cerrada para toda la gente que no tiene boleto. Lo mismo sucedió en el tren ligero que está aquí en Tlalpan. Mucha gente no pudo acceder al tren porque había partido, porque solo podías ingresar al tren si tenías el pase, el boleto para el partido. Entonces, bueno, esas afectaciones, digamos que han dado un poquito un giro de tuerca diferente a la parte de vialidad y de cómo se disfruta el Mundial, pero no podemos negar que sigue siendo una fiesta. Yo he ido a fiestas, digamos, estas, en inglés le dicen Watch Party, pero son los fanfest que hay aquí en la capital mexicana.
17: Donde
18: en diversas delegaciones.
17: Para ver los partidos.
18: Exacto, en diversas alcaldías, ahora son, en diversas alcaldías, y bueno, pues fui a un par de partidos a ver esto, y es muy emocionante entrar en el ánimo de la gente, es muy, muy emocionante, la verdad es que se ha disfrutado muchísimo este Mundial, Rubén.
17: Fíjate que a mí también me ha tocado de ida y vuelta en esta vida viajero, mundialista, chamba, pero también con la fortuna de viajar siempre con Turismo W. Y lo he vivido de todo. Lo he vivido compartiendo con colegas que están aquí de visita, con, por supuesto, viajeros que vienen específicamente a los partidos. Viajeros de nuestro país, porque también se nos olvida que muchos, muchos, muchos vienen y nos visitan de nuestro propio México.
18: Sí.
17: Por primera vez a la ciudad. Guadalajara, ni se diga, se ve espectacular. Monterrey no tengo tan claro, a ver si los viajeros nos lo pueden narrar, cómo se está viviendo, qué tal andan por allá los ánimos regios. Señor Luis Ávila, estamos listos para despegar. Esto es un Turismo W, viajeros, con dos momentos. Vamos a hablar, sí, del Mundial, sí, de cómo lo está viviendo. Vamos a tener desde la cabina al señor Padrino Tech. Padrino Tech en sus redes sociales, un crack de la tecnología, crack del fútbol y viajero, ¿no? Porque parece omnipresente. O sea, parece que va viajando junto con Infantino. O sea, el partido en el que sale, ahí está el señor, pero con los gadgets, pero compartiendo, pero me lo topé en el Ciudad de México. Para que no me vaya a delatar la edad, lo siento, me van a costar varios años dejar de decir el Azteca. Se tenía que decir, se dijo. Pero encuentro en todos lados y no sabes qué tipazo, muy bien organizado, y bueno, vamos a compartir con él este viaje, cómo se ha organizado sus rutas, pero que si vuela, pero que si por carreteras, y algunos consejos que no se pueden perder. Y como lo mencionamos, vamos a dedicar un espacio muy importante hasta Venezuela, nuestra solidaridad con nuestros hermanos venezolanos. Me costó muchísimo poder platicar y compartirlo con ustedes. Vamos a tener aquí a Patricia Rodríguez, ella está en Caracas, nos narra cómo lo vivieron, la tragedia, cómo está a cuentagotas todavía para ellos y bueno, esperando y también entendiendo que muchas veces para poder ayudar hay que saber ayudar, ¿no? Y entender que todo esto lleva un proceso, ¿no? Y antes de salirnos en desbandada para ver que sí, que no, qué tal. Súper importante, ¿no? Verificar la información, verificar los organismos internacionales, la comunicación oficial, y vamos a estar compartiendo con ustedes en todo momento desde Turismo W y por supuesto desde nuestra casa en W Radio. Que no se olvide, sí estamos en un mundial, sí estamos felices, sí México, pero México también es solidario y de eso sabemos muy bien hacerlo. ¿Despegamos, señor productor?
18: Muy listos, Rubén.
17: Viajeros W, esto es Turismo W en su vuelo número 145, tripulación Cross. Check y reportar, despegamos.
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17: Viajeros W, yo soy Rubén Mora, esto es Turismo W. Un sábado en el que primero decidimos cambiar totalmente la programación de este programa. Si bien estamos en medio de la fiesta del Mundial, felices por México, por los viajeros, hace unas horas la vida completa de mi Venezuela querida y de muchos cambió. Al menos yo tengo a grandes hermanos venezolanos en México, en Venezuela y en otros lados en el mundo. Quiero primero agradecerte, darte la bienvenida. Trataré de hacerlo estoicamente. Ella es Patricia Rodríguez y el día de hoy, desde Caracas, directora general de la red Reporte Ya, periodista, Patti, a darlo todo.
20: Así es, así es.
17: No te quiero preguntar ni cómo están, pero lo que quiero que nos ayudes un poco a entender a todos los viajeros, a todos los que nos escuchan, es el contexto. ¿Cómo están? Sabemos que la información va de a poco, y quién mejor que tú para ayudarnos a entender todo lo que está sucediendo en nuestra Venezuela querida.
20: Ok, vamos a empezar desde el principio. El terremoto se sintió como una primera ola pequeña cuando entras al mar. Toca tus pies, sabes que el agua está tocando tus pies. Y después, una segunda ola, toca tus rodillas y te tira al piso. Y eso fue lo que pasó en Venezuela. Que fue un terremoto tras otro, no es un terremoto y una réplica. Es un terremoto tras otro. Y este país que durante 25 años ha estado en medio de una crisis feroz políticamente, descuidó sus hospitales, descuidó su infraestructura, descuidó lo que ustedes tienen maravillosamente bien logrado, que es la formación de ciudadanos que aprenden a enfrentar un evento sísmico de la magnitud que vivimos. Porque bastante habían dicho los especialistas en su momento que aquí se repetiría como en el 67 un terremoto. Y como siempre, en el mismo lugar, cerca de la fecha, dicen los especialistas, pero con mayor fuerza. Y así fue. De 67 ahora han pasado unas décadas y ocurrió el terremoto.
17: Si bien México sabemos y entendemos lo que son los terremotos, para nosotros fue una nueva generación, ¿no? Y a veces el querer ayudar y sobreayudar, y a eso quiero llevar también esta plática, porque muchas veces queremos ayudar, pero no sabemos cómo ayudar. Y es crucial, crucial esto que estás diciendo, el silencio, saber qué información compartir, cuál no, cuál sí, qué está sucediendo, cómo verificar la información real. Y creo que la única manera en la que la logramos entender fue viviéndolo y tristemente hoy compartiendo esta historia con nuestros hermanos venezolanos.
20: Desde anoche comienzan a llegar los rescatistas y entonces extranjeros. Se habla de una misión muy grande de los Estados Unidos. Felizmente ya están aquí nuestros mexicanos amados con su experiencia maravillosa, que es vital en cualquier parte del mundo, lo sabemos, lo agradecemos. Y ya llegó El Salvador, está por entrar Italia, que creo que está por llegar o ya aterrizó, Alemania lo hizo esta mañana y Suiza también. Es decir, ahora empieza una organización del rescate, porque hasta las primeras 24 horas fue gente voluntaria que bajaba con palas y con picos para ayudar con los escombros. Los centros de recibir ayuda y eso están abrumados. O sea, la gente prácticamente dice, busquen ustedes por sus medios llevar la comida a La Guaira, que a esto es lo que va, con lo que vamos a cerrar, para ayudarnos. Entonces, 800 motorizados se reunieron en una plaza muy importante de este país, de Caracas, y ellos van porque lo único que puede acceder a uno de los lugares turísticos muy cercanos a Caracas, que es La Guaira, donde está el Aeropuerto Internacional de Maiquetía, es que quedó destrozado y que la ayuda humanitaria está entrando vía Colombia.
17: ¿Está destrozado, Pati, el aeropuerto?
20: Entiendo, no sé las dimensiones, porque okay. En La Guaira no hay internet. El internet que existe es muy, muy, muy, muy básico. Entonces no hay telefonía, porque se cayeron las antenas de telefonía, entonces no hay manera de conectarse, y la manera de llegar allí es en moto. Entonces estos 800 motorizados se reunieron y están empezando a bajar ayuda y la comida que llega aquí. Los jóvenes con una participación, como siempre en este país, impresionante. O sea, te ven caminando por la calle y te dicen, señora, ¿usted quiere que la lleve a algún lugar? De repente estoy en mi edificio que sobrevivió el terremoto y bajan chicos y niñas con palas, con con picos, con bolsas de plástico llenas de arepas. Una cosa de verdad impresionante con sus perros, para ayudar a buscar a la gente. O sea, los jóvenes es una cosa, todo el mundo luego se agrupan en un lugar y dicen quiénes quieren ir a La Guaira, y bajan en el grupo de 30, u otros dicen necesitamos, por ejemplo, en el edificio Petunia, estas dos torres que te comentaba que se cayeron. Entonces, los jóvenes allí, entonces con casco. Ahora ya hay 5 haciendo obras, salgan por favor, entren los nuevos voluntarios. Una cosa impactante, los grupos de oración, llámense evangélicos, cristianos, católicos, protestantes, todos en la calle. Los médicos residentes que aún no se han graduado en la calle también. Esto es una cosa impresionante.
17: Viajeros W, estamos con Patricia Rodríguez, ella es la directora general de Red Reporta Ya, periodista, colega, desde nuestra amada, al menos para mí, muy querida Venezuela, pues con el corazón muy quebrado. Y Pati, antes de despedirnos, porque sé en la que están y no tienes una idea, cómo te agradecemos que te des el tiempo de contarnos, de narrarnos, pero para todos los viajeros W, para toda esta gran familia de W Radio, el enfoque con lo que quiero que nos quedemos, porque sí está el Mundial, sí tenemos este factor. A mí me costó muchísimo al día siguiente del partido de México, o sea, el 25, amanecer y procesar lo que estaba pasando y lo que había sucedido en Venezuela.
20: Toda mi vida. Estaban viendo el partido de México.
17: Claro. Yo quiero que nos quedemos con esto, viajeros. Pati está en Caracas, está en Venezuela. Vamos a compartir con ustedes las redes. Pati, ¿qué podemos hacer hoy desde México? ¿Cómo podemos ayudar a nuestros hermanos venezolanos? ¿Qué información, qué nos sugieres? Si es la Cruz Roja, si es la ONU. ¿Cuáles son estas iniciativas confiables? Entendemos que la información apenas está procesándose, con mucho orgullo y de verdad que a mí se me salía de la emoción ver cómo ya llegaban los topos, ¿no? A Venezuela, nuestros topos, que pues son reconocidos en el mundo por su labor como rescatistas, van para allá médicos, van para allá más apoyo, y todos los que estamos acá y en lo que podemos llegar a nuestra Venezuela querida, ¿cómo y qué podemos hacer para acompañarlos y para ayudar, por supuesto?
20: Queda de parte de los periodistas y de los ciudadanos a hacer una red colaborativa para poder colocar en nuestras plataformas, en nuestros medios tradicionales, la historia diaria de Venezuela por estos días, como no han dejado de hacerlo desde que empezamos a pedírselos a ustedes y al mundo. Eso. Lo segundo es que, como muy bien lo acabas de decir profesionalmente, estamos en un proceso que viene con mucho dolor. Sales de la expectación, sales del miedo, ¿ok? Y vienes a ver qué amigos se quedaron sin casa, qué familiares se perdieron, quiénes murieron, cuántos niños perdieron a su mamá. O sea, es el lado oscuro de esta historia, ¿no? De estas historias. Entonces, bien, ahora eso, yo creo que hay que darle un inmenso apoyo a los rescatistas. Hay que pensar que, por ejemplo, se me ocurre que las primeras horas de trabajo de Defensa Civil y de los rescatistas de la UCB aquí en Caracas, porque el interior de la Venezuela profunda, que ha sufrido mucho también, está sola. Hoy empiezan a trabajar los rescatistas, a partir del viernes han empezado a trabajar los rescatistas y hoy me imagino que ya estarán más claros en lo que van a hacer, ¿no? Y sí, o sea, tratar de canalizar la ayuda por las organizaciones formales que se ocupan de esto, porque hoy es Venezuela, mañana es otro país, y fortalecerlas, robustecerlas, ¿no? Y entender que el tema del rescate es un tema que tiene que ser, que nos tiene que atravesar de manera transversal nuestras vidas, nuestro existir diario, porque tenemos que aprender a salvar una vida, a protegernos de un terremoto, a ayudar psicológicamente al otro que nos necesita, abrir con los brazos abiertos nuestras casas para dar refugio a alguien que lo requiera. O sea, esta es una experiencia muy, muy, es resetearnos, pues, ¿no?
0: Como totalmente.
20: Cuando estamos frente a la computadora. Es resetearnos y bueno, si a mí me tocara hacer algo, yo creo que yo ayudaría a Defensa Civil y ayudaría a los rescatistas de la Universidad Central de Venezuela, pero sobre todo trataría de crear una cultura del terremoto. Y trataría de traer a este país la cultura especializada de los mexicanos.
17: La hemos aprendido a la dura. Desafortunadamente, muchos. Perdimos familiares, perdimos seres queridos, pero también dentro de todos estos momentos, ahí es donde hay que sacarlo y darlo todo, ¿no? Ahí es donde nos damos cuenta y nos volteamos a ver y todos somos uno, ¿no? Y el mundo es de todos y es por todos y para todos. Patty, por favor, tus redes sociales, vamos a compartirlo con los viajeros y si me lo permites, yo estaré en contacto contigo y compartiendo toda esta información desde Caracas hasta México para saber cómo y de qué manera poder ayudar a Venezuela.
20: Nuestra red más fuerte es Twitter, con 1,000,000 y tantos de seguidores, una red muy activa, con una formación de 15,000 ciudadanos alrededor del país, y es @reporteya, así la vas a conseguir en Instagram, la vas a conseguir en Twitter, y la vas a conseguir en TikTok y Facebook, pero la más importante es Twitter, donde es la que utilizan las embajadas, todo el mundo aquí para guiarse, ¿no? Es como una especie de GPS, porque estamos retuiteando, luego una curaduría exhaustiva, te imaginarás la curaduría de estos días, claro. Todo lo que está pasando. Allí, por cierto, tenemos una solicitud de un crowdfunding, que bueno, sería maravilloso que nos pudieran apoyar con eso, por el tema de lo que es el periodismo independiente. Pero bueno, sí, acompáñennos en @reporteya. ¿Vale?
17: Viajeros W hasta Caracas, tratando de narrar, de compartir y de explicar con Patricia Rodríguez, quien es la directora general de la red Reporta Ya. Patty, para ti, para todos, nuestras hermanas y nuestros hermanos hasta Venezuela. Fuerza, estaremos muy pendientes de ustedes, prudentemente y tratando de ayudar lo más que podamos y en cuanto las condiciones lo permitan, ahí estaremos porque ahí es donde hay que estar y ahí es donde tenemos que siempre reconocernos que todos somos uno, todos somos iguales, este mundo es de todos y Venezuela también es parte nuestra y de nuestro corazón en México. Fuerza, fuerza, fuerza, y espero que en las próximas horas y días salga el sol y empiecen a ver esto un poco más claro en el panorama. Gracias por darte el tiempo, gracias por compartirlo hoy para todos los viajeros de Turismo W.
20: Gracias México.
17: Viajeros W, vamos a hacer una pausa. Yo soy Rubén Mora, esto es Turismo W, continuamos.
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17: Viajeros W, es sábado. Si es sábado, es de Turismo W. Un sábado muy mundialista, un sábado donde todos, ¿no?, seguimos y estamos felices por nuestra selección, por México. Hace unos días tuve la fortuna de encontrarme con este señor en el estadio. Yo no sé, bueno, desde que te sigo, ya desde hace unos años, no solo porque eres el crack en las redes de la tecnología. Yo quiero, por favor, que nos confieses qué tipo de acuerdo tienes para poderte trasladar al nivel del señor Infantino de un estadio a otro de manera omnipresente. Welcome aboard, bienvenido a Turismo W, Padrino Tech. ¿Cómo estás, Padrino?
30: Padrino, muy emocionado de estar contigo, de estar con tu audiencia. Sí, fíjate que he tenido por ahí la suerte, hice un pacto con seres, omnipotentes para que nos dieran chance de podernos estar moviendo, principalmente estas semanas de entre Ciudad de México y Guadalajara.
17: Oye, a ver, para todos los viajeros W, primero, lo primero y desde el inicio, ¿quién es usted? ¿Qué hace? ¿Y por qué estás en todos los estadios?
30: Mira, yo les cuento, yo soy especialista y periodista enfocado en temas de tecnología y temas automotrices. Nos ha tocado la suerte en este mundial e incluso desde el mundial pasado, desde Qatar, de estar en estadios, pues básicamente probando gadgets, probando redes, porque muchos sabemos, el mundial pues obviamente es el fútbol y es todo lo que hay alrededor de este.

0: Mucho implica tecnología, mucho implica, pues, ahora sí que viajes y todo lo que hay alrededor. Y entonces, afortunadamente, me toca probar un poquito de lo que sucede en esta fiesta. Y entonces, pues, parte de eso ha sido entrar a los estadios, desde probar celulares hasta literalmente ir a echar porra.
1: Te vimos muy emocionado el pasado 24 en el México República Checa, Chequia, para que no me vayan a empezar aquí a funear, pero bueno, yo me lo aprendí como República Checa en la primaria, entonces todavía me cuestan los cambios geográficos. A ver, padrino, ¿qué hiciste? ¿Qué viviste? ¿Cómo lo puedes compartir con los viajeros? Porque además veo que estás compartiendo de manera permanente en tus redes sociales, pues esta gira, ¿no? Mundialista en las diferentes ciudades, pero también un poco del cómo ser viajeros responsables, cómo ser buenos viajeros usando la tecnología. Y ya tienes, pues no solo este mundial de cancha, sino desde Qatar, ¿no? Empezaste a perfilar a muchos de los viajeros que conocemos, del cómo sí, cómo no. Nárranos, por favor, cómo ha sido tu historia y cómo lo estás viviendo.
0: La verdad es que ha sido muy, muy, muy emocionante. Este mundial particularmente se ha vivido de manera completamente distinta. Primero, ya decías bien el tema de viaje. Les debo de contar, la primera vez que me vine a Guadalajara, que fue hace un par de semanas para el mundial, ahí hicimos la ruta en auto. Y la verdad es que es una ruta que yo recomiendo mucho. Voy a ser muy sincero, mi familia es de Michoacán y a mí, la verdad, la idea de pasar o el cruce entre Michoacán, Jalisco, no me hacía muchos ojitos. Les voy a ser sincero, cuando lo estaba planeando con mi papá, siendo de Michoacán, me decía, no, pero es que no sé qué. Al final lo hicimos y debo decir que fue una muy buena experiencia armar ese road trip. Fue un viaje de 6 horas utilizando literalmente la vía México, Toluca, Morelia, Morelia, Guadalajara,
1: Te fue
0: padrísimo.
1: bien, te fue bien, te sentiste cómodo, seguro, bien.
0: Muy bien, muy, muy bien. Esta segunda, ahora nos tocó venirnos en avión y también la verdad es que muy ágil, muy rápido todo. La entrada en los dos estadios, tanto en Ciudad de México como en Guadalajara, ha sido fantástica. Yo podría decirte, yo he escuchado mucha gente que dice, oye, es que esta cosa que está a la última milla, hay que caminar mucho para entrar, hay que caminar mucho del estadio para salir. Yo les voy a ser sincero, en Qatar era exactamente lo mismo. Esto no tiene tanto que ver con las ciudades como tal, sino con el protocolo de organización de FIFA. Y pese a
1: Claro.
0: todo este tema de la caminata, pese a todo lo que ha habido alrededor, la verdad es que ha sido sencillo teniendo en cuenta el nivel de fiesta que es una fiesta mundial y que de repente pues, los camiones te dejan un poquito más lejos. A nosotros nos tocó la suerte de estar un poquito más, mucho más cerca en el de Chequia. Entonces, lo hemos vivido muy emocionante desde el punto de vista de viajero. Te digo, hemos llegado desde distintas rutas. Me ha tocado llegar caminando, me ha tocado llegar en transporte privado e incluso tomando los rides que puso la FIFA en las ciudades organizadoras. Y la verdad es que muy bien, muy, muy buena la experiencia desde el punto de vista de viajero, desde el punto de vista como fanático, Rubén, audiencia,
1: Se ve.
0: híjole, o sea, lo del miércoles pasado fue una verdadera locura. Yo soy muy apasionado de la selección, yo los apoyo aunque no vayan ganando, soy el típico que dice, no, sí, llegamos lejísimos, y ni en mis más positivos sueños me imaginaba vivir lo que vivimos.
1: Nos encontramos en el estadio, ¿no? En medio de no sé qué gentío y pues bueno, cuando uno se tiene que encontrar, se tiene que encontrar. Te vimos feliz, te vimos con muchos colegas. Cuéntanos un poco, porque para los que tenemos la fortuna de viajar, de acudir por nuestra chamba, porque nos invitan o porque así es, para mí siempre y todos los días es un privilegio. Viajar es un privilegio y entrar a ver a un mundial. Yo he tenido varias oportunidades, he estado en varios. Nada como lo que vivimos el pasado 24 de junio. O sea, hasta el último día de mi vida me voy a acordar. Y mira que yo no soy nada fanático del fútbol, ¿eh? Todo lo contrario.
0: Sí, no, es que fue brutal el ambiente que se sentía. El ambiente, por ejemplo, les voy a decir, el ambiente en Guadalajara era muy bueno, en el partido contra Corea era muy bueno, pero había esta cosa, y la audiencia que nos debe estar escuchando, creo, Rubén, los que son fiferos de corazón, pues había este nervio de que era un partido que tenías que ganar, que era un partido, le llamaban los expertos el partido bisagra, ¿no? Porque te ponía en el primer lugar de grupo, te ponía de repente la situación complicada, entonces.

0: se gozaba, pero estaba esta, ahora sí que la tensión en el aire completamente. En el de Chequia fue completamente distinto, fue una fiesta total y como bien dices, para nosotros que de repente tenemos la fortuna, porque yo sí creo que mi chamba es una fortuna y una bendición, de poder asistir a estos, pues a estas fiestas globales, a estos momentos que son realmente son momentos históricos y poderlos presenciar como parte del trabajo, increíble. Nosotros andábamos ahí con la banda de Hisense, que se armó un squad con otros creadores, con clientes, con
1: traían
0: ganadores.
1: Un ambientazo, la verdad.
0: Sí, no, era una locura. Traían ciento y tantas personas entre ganadores, hicieron ahí una dinámica para jalar gente de todos los lugares de la República Mexicana. Volaron a todos a Ciudad de México, se hicieron cargo de todo el asunto y entonces pues hizo muy buen grupo, era un grupo bastante nutrido y luego pues con la emoción y como ya te decía, de que en este partido pues en realidad es que ganaras o perdidas, pues el resultado al final, el número sí iba a ser exactamente el mismo, pues no estaba la tensión. O sea, en realidad desde que llegaba se sentía un ambiente muy, muy, muy festivo y creo y afortunadamente la selección se lo tomó seriamente y zumbó tres goles que fueron una verdadera locura. Yo le debo de contar a la audiencia y este es un consejo que yo les doy, midan el consumo de bebidas. Ya sea Ojalá. Cerveza, ya sea agua. A mí, y se los digo por una mala experiencia, a mí me agarró el gol regresando del baño. ¿Por qué? Porque yo dije, no voy a ir al medio tiempo, va a haber mucha gente. Me voy a esperar a que empiece el segundo tiempo, que está un poquito más leve. Terrible el plan, terrible idea, muy mala sincronización. Ahí me perdí el primer gol, pero bueno, incluso no estando viéndolo, se gozó y se disfrutó.
2: Oye, a ver, desde que te conozco, ha cambiado mi vida en el análisis y junto con otros colegas a los que estimo y aprecio y les mandamos un abrazo enorme sobre la tecnología. Muchas veces creemos que el tema de tecnología o tienes que ser un ultra experto o tienes que ser, ya sabes, muy clavado. Y he visto cómo has compartido en tus redes cómo la tecnología, digo, y en el caso particular, por haber sido invitado por un patrocinador oficial y del cómo en el día a día de nuestras vidas, pues sí, jala. O sea, lo vemos mucho más cercano, lo tenemos todo el tiempo, ¿no? Entendí la lógica del VAR y cómo había todo este tema alrededor y esto lo compartes muy bien. Por favor, compártelo con los viajeros.
0: Sí, la verdad es que el tema de tecnología, a mí me ha tocado, yo llevo ya cubriendo tecnología 10 años, querido. Entonces me tocó, les voy a ser sincero, desde que hablar de tecnología era hablar solo de servidores y de centros de datos, que es un tema que a mí personalmente me apasiona, pero yo entiendo que pues esa parte, ahora sí que no es como los viajes, que a todo el mundo le puede gustar esa parte. Lo de los servidores, aparte, puede ser dura, puede ser aburrida y me tocó mucho hablar de esa tecnología. Como bien dices, estimado Rubén, durante los últimos años ha habido una transformación en el que la tecnología permeó nuestra vida diaria en todos los sentidos y de repente no nos dimos cuenta y empezamos a tener esta tecnología y empezamos a jugar con ella de maneras en las que antes no lo hacíamos porque pues siempre como que da miedo acercarte a una tecnología nueva, no vaya a ser que me hagan un fraude, no vaya a ser que no sepa qué mover, no vaya a ser que incluso descomponga el dispositivo porque no supe ni qué apreté. Eso se nos ha ido quitando gracias a que pues, literalmente la tecnología ha sido cada vez más sencilla, cada vez está más en prácticamente todo. Yo traigo desde un anillo inteligente hasta la cámara, la computadora y todo está conectado al mismo ecosistema y todo está conectado, digamos, todo es parte de tecnología. Y en ese sentido yo creo que para la audiencia se podrán identificar porque me imagino hace no mucho, o sea, hace 4 o 5 años comprar boletos para un vuelo, hacer la reservación, investigar sobre el lugar que ibas a ir a conocer. Un estadio, todo eso cambió. Hoy en día te metes a cualquier red social y entonces te puedes armar los 5 lugares que puedes ir a conocer o que puedes ir a visitar. O sea, siento que hoy en día, de nuevo, la tecnología está ahí. Afortunadamente está ahí de manera muy sencilla en la que ni siquiera nos damos cuenta. Y de repente ya todo el mundo lo está utilizando. Me pasa y creo que el ejemplo más claro es el de la inteligencia artificial. Hace un par de años todos éramos muy reticentes, ¿no? Como de, a ver cómo le va.
2: Es nos da nervio.
0: Muy clavado, nos da nervio. Y hoy en día todo mundo está ya muy metido en temas de inteligencia artificial. Hay inteligencia artificial en los televisores, ¿no? Por ejemplo, la gente de Hisense con los televisores para que de repente la imagen se vea mejor o se escuche mucho mejor. En los celulares para buscar viaje. En una de esas ya le puedes decir a tu inteligencia artificial, oye, pues ponte a buscar boletos porque escuché en turismo que este destino está buenísimo y me quiero ir. Y literalmente puedes poner a tu asistente a estar todo el tiempo buscando boletos y que te mande una alerta o te mande un aviso de, oye, acabo de encontrar este super deal, acabo de encontrar esta gran oferta. Y algo que antes parecía muy complicado, hoy en día literalmente con el poder de la voz. Entonces yo sí creo que afortunadamente la tecnología se nos ha ido haciendo más fácil y pasó de ser esa materia o esa industria que era para unos cuantos o que era para solo los que les interesaba hacer una industria que está hoy en día en todos lados y te interese o no, te guste o no la tecnología, todo el mundo la está utilizando y todo el mundo le saca provecho.
2: Sin duda alguna, si hablamos de los viajes, del turismo, de la hospitalidad y por supuesto hoy en un evento mundial, la tecnología es el antes y el después. Y muchas veces nos quedamos solo con la versión, ¿no? Para los que hemos tenido el privilegio y la fortuna en nuestro caso, porque o nos han invitado marcas o por nuestra chamba, porque sí es un privilegio, ¿no? Y lo decía muy bien otro colega, pues le entran 80,000, ¿no? Al Estadio Ciudad de México, no hay más. Pero la tecnología también hoy permite que millones de viajeros en México, en el mundo, lo puedan vivir como si estuvieran ahí. Y te diría, inclusive para mí que estoy en esta industria y en este rol de mi día, resulta a veces muy abrumador estos eventos, ¿no? Y hay muchísima gente y tienes que ir con mucha cautela y con mucho cuidado. Y parte de los tips que has compartido a mí sí me han cambiado completamente la manera de acercarme con la tecnología, con mi responsabilidad como viajero y de saber también cómo lo puedo vivir desde otra faceta.
0: Sí, la verdad es que nos han modificado mucho, incluso cómo lo vemos, ya decías tú, o sea, lo puedes ver en el estadio y tienes una experiencia, pero también mucho, y hablando de tecnología, de vivirlo desde casa. Hoy en día creo que mucho de lo que ha hecho la FIFA y mucho de lo que han hecho quienes están detrás de la parte del entretenimiento del Mundial principalmente, es ver cómo acerco la experiencia del estadio a las casas, porque bien dices, pues le caben 80,000 y pues muchos nos quedamos, y muchos se quedan afuera. Entonces, ¿qué es lo que sucede? Y por ejemplo, para que alguien diga, ah, mira, sí es cierto, lo estoy viendo hoy en día, la cámara de los referees, la cámara del árbitro. Es una tecnología que se inauguró, bueno, que se comenzó a utilizar el año pasado en el Mundial de Clubes, justamente.
2: Ah, esa no me la sabía.
0: Ahí fue la primera vez que se probó, fue justo el Mundial de Clubes, porque es una competición más chiquita, importante, pero más chiquita, y lo utilizan ahí literalmente como de programa piloto. Vieron que resultó y la FIFA dijo, bueno, vamos a llevarlo al Mundial Mayor. Y lo que hace esa cámara, el mero, digamos, el objetivo principal de la cámara del árbitro que nosotros vemos en las transmisiones es entretener. Es que nosotros desde casa podamos tener acceso a lo que está viendo y a tener una cámara mucho más cercana y a la experiencia del campo. Y eso está bastante chido y es de estas cosas que te digo que como la tecnología va permeando y de repente va tomando un lugar cada vez más protagónico. Y uno puede decir, bueno, esa cámara es una cámara normal, pero el desarrollo detrás de esta, nada más los invito a pensar, pónganse a pensar en la batería. Es una batería que le tiene que durar al menos 2 horas de partido, y si nos vamos a tiempos extras, pues 2 horas y media, casi 3 horas. Luego, es una cámara que está transmitiendo todo el tiempo, tanto al VAR como a la señal de televisión. No la estamos viendo en la pantalla, pero está haciendo transmisión. Entonces, ahí tienes otro reto tecnológico. Es una cámara que es muy pequeña, que no debe de pesar porque va sobre el oído del árbitro. Entonces, no puede ser una cosa invasiva. Pero además claro, de todo este reto, es una cámara que se tiene que ver de la mejor calidad posible. Entonces, es cómo justamente a través de la tecnología nos acercan toda la experiencia del estadio y algo que la gente literalmente puede estar viendo en el estadio a nuestras casas para poderlo ver desde la comodidad de nuestra sala con toda la familia ahí, con todos los amigos ahí. Y bueno, pues ya si tienes un televisor de nuevas generaciones donde puedes ver esta cámara o puedes elegir tus ángulos y tal, pues es todavía mucho mejor la experiencia.
2: Viajeros W, estamos con Padrino Tech, el más padrino de los mundiales. Hablando de estadios, hablando de su vida de viajero, no logro todavía que nos confirme cómo puede estar omnipresente en todos los estadios, en todos los partidos. Además, siempre con una sonrisa y compartiendo con todos ustedes. Padrino, antes de despedirnos, y porque seguramente ya estás a 2 segundos de irte al estadio en Guadalajara, por favor, tus redes sociales, cómo podemos seguirte, déjanos a todos los viajeros y comparte este amor que solo tú transmites desde la tecnología, desde el fútbol y desde el más viajero, porque la neta es un placer viajar siempre contigo.
0: Ah, padrino, yo estoy en todas las redes como @padrinotech, tech de tecnología.
2: T-E-C-H, aquí se los dejaremos.
0: T-E-C-H. Y ahí la verdad es que hablamos mucho de tecnología, les vamos a dar varios tips. A mí además, como bien decías, afortunadamente por esta chamba me toca viajar, entonces yo sí creo que la tecnología y el tema de los viajes y del turismo están muy de la mano y uno se ayuda mucho al otro, entonces ahí van a encontrar varios tips tecnológicos, varias pruebas de producto y de repente uno que otro tip para cuando vayan de viaje.
2: Viajeros W, él es Padrino Tech. Que tengas un gran mundial, grandes viajes. Por favor, síguenos compartiendo, que a todos los viajeros nos encanta, ¿no? Y así lo podamos ver en el estadio, desde nuestra casa, en los FanFest, en donde nos toque. Qué maravilla poder compartir contigo y aprender siempre de un crack. Padrino, que tengas una gran gira mundialista y hasta la próxima, hasta el próximo destino.
0: Ahí estaremos, padrino. Un abrazo para ti y para toda la audiencia.
2: Viajeros W, yo soy Rubén Mora. Esto es Turismo W. Hacemos una pausa y volvemos.
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2: Señor productor, estamos llegando al final de este programa. ¿Cómo se queda usted? ¿A dónde se va? ¿Qué partidos va a haber el fin de semana? Yo, la verdad, este fin de semana sí quiero descansar un poco del fútbol, ¿eh?
4: Yo no, porque el Mundial viene y se va rapidísimo. Estamos a mitad prácticamente de lo que viene y la verdad es que pues esperando por supuesto el de México, ¿no? Ya el martes, pero también atento a lo que suceda, por ejemplo, Panamá-Inglaterra, la verdad es que Inglaterra siempre ha sido una selección que me gusta mucho, Croacia-Ghana también, me encanta Croacia y por ahí otros partidos, Portugal-Colombia, la verdad es que pinta para partidazo y Argentina, siempre seguir Argentina por supuesto también es agradable, por ahí juegan otros, Argelia-Austria, Congo contra Uzbekistán, vaya, hay una cartelera importante este fin de semana.
2: Sin duda, también, a ver, no solo es fútbol, o sea, sí el fútbol y la fiesta del fútbol, pero que no se olvide también este fin de semana es la marcha del orgullo LGBTIQ+. Hay que marchar con orgullo, viajeros, todos somos iguales, todos entramos en todos los colores. Así es que también se va a cruzar mundial, marchas y demás. Así es que si nos organizamos, cabemos todos, ¿no? Y agradecer también y la empatía y solidaridad. El próximo sábado vamos a retomar el viaje del por qué el orgullo, por qué el Pride, cómo se vive en el mundo, porque apenas inician para muchos países, para muchas ciudades. Y agradecer al señor Quique Galdiano y Alejandra Bogue que nos cedieron ese bloque para poder hablar de Venezuela, pero muy pronto aquí lo tendremos. Viajeros W, yo soy Rubén Mora, que tengan un fin de semana espectacular. Señor Luis, yo estoy viajando el día de mañana, me traslado al viejo continente, así es que estaré reportando desde Londres, desde España también, una temporada, y luego de vuelta para el cierre mundialista.
4: Ah, perfecto. Le deseo así mucha suerte, que todo salga muy bien. Sí,
2: así será. Viajeros W, esto es Turismo W, los dejamos con toda la programación de W Radio. Sigan el Mundial, porque somos la estación del Mundial, querido Luisito. Y que tengan un gran fin de semana. Disfruten, descansen, repónganse. Veamos cómo ayudar a Venezuela. Veamos cómo podemos respetar y ser parte de todas las marchas, del orgullo, de todos los colores, sabores y por supuesto también a disfrutar al máximo el fútbol, el Mundial, con responsabilidad. Y con todo lo que en México sabemos hacer y hacer muy bien. Que tengan un gran fin de semana. Señor productor, agarre pilas, que todavía falta un buen tramo.
4: Vámonos.
2: Vámonos. Hasta la próxima, viajeros.
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21: Muy buenas tardes, tenemos una temperatura en la Ciudad de México de 22 grados. Yo soy Zaira de la Rosa y esto es Noticias W. Este sábado subió a 1.430 la cifra de muertos y a 3.238 el número de personas heridas por los dos terremotos de magnitud 7.2 y 7.5 grados que sacudieron a Venezuela el miércoles pasado. Hasta el momento también reportan 3.142 familias damnificadas. El gobierno de la presidenta encargada Delcy Rodríguez informó que durante la madrugada se distribuyeron 2.600 toneladas de alimentos y agua potable a las familias afectadas en la región de La Guaira. El Papa León XIV expresó su cercanía con la población de Venezuela damnificada por los terremotos y pidió la solidaridad de la comunidad internacional con ese país. El pontífice ofreció su oración por las víctimas, sus familiares y por todos aquellos que padecen las consecuencias de estas tragedias. En otros temas, el periódico The New York Times reveló que el gobierno de Estados Unidos investiga por presunta corrupción a los gobernadores morenistas de Sonora y Tamaulipas, Alfonso Durazo y Américo Villarreal. De acuerdo con el diario neoyorquino, la administración de Donald Trump cuenta con una red de informantes clave en nuestro país. El reporte señala que al menos 12 funcionarios electos de Morena y otros partidos políticos se han ofrecido para colaborar con las autoridades estadounidenses. Ya comenzó la edición número 48 de la Marcha del Orgullo LGBTIQ+, en la Ciudad de México. La marcha partió del Ángel de la Independencia con dirección al Zócalo capitalino. Como parte del recorrido en Eje Central Lázaro Cárdenas junto al Palacio de Bellas Artes, se instaló un escenario para las personas que decidan permanecer en ese punto. Recordemos que en la plancha del Zócalo capitalino se llevan a cabo las actividades del FIFA Fan Fest por el Mundial del Fútbol 2026. En una hora más información, yo soy Zaira de la Rosa y esto fue Noticias W.
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22: Arrancamos oficialmente esta nueva transmisión de Movilidad W por W Radio. Ellos son Def Leppard y son también Pour Some Sugar on Me.

0: Oficialmente estamos este sábado 30 de junio transmitiendo, sí, a la 1 de la tarde. Pero, perdón, sábado 27 de junio, mi querido Fule, me estaba regañando.
1: Por favor,
2: óyeme.
0: Me adelanté un poquito,
1: Tanto balonazo, tanto fútbol, ya te tiene
0: tanto
1: hecho.
0: Cabeceada también. Me agarró un poquito, sí, digo, sin albur, me quedo con mi cats, pero sí, también me agarró un poquito el jet lag. Me adelanté 2 días.
1: Oye, pues ya aprovecho para saludar a los Movilovers. Aquí está ya Héctor Fule. ¿Cómo están, mis queridos Movilovers? Oigan, yo feliz con la camiseta puesta. O sea, es increíble. Soy oficialmente pambolero ya.
0: Ya, ahora sí es Pan Fule.
1: Así es. Oye, y ahora sí nos acompaña la hermosa y bella y sensual.
0: Su hermano.
2: Ahora vengo con voz de... de Dalilo. Feliz de estar acá con ustedes, Movilovers. Acuérdense que me pueden mandar mensajitos de amor y omitan esta voz de señor, que esto pasa por ir a gritar al ángel. Estoy como Dalio Capi en todas las redes sociales. Nos vemos por ahí.
1: Muy bien.
0: Así es. Oiga, también aquí en los controles, poniendo la música que todo nos hace vibrar, es el buen Comicats 96.9 en sus redes. Él es Humberto y nosotros somos Movilidad W. Mi nombre es Beckett Gutiérrez. Mis redes sociales son Beco Gucha. Vea también mis videos. Vea también mis despapallitos. Y la de todos nosotros aquí en cabina también. Esto es Movilidad W. Y nosotros ya estamos listos. Así que abróchense los cinturones, porque ya arrancamos.
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0: Oiga, ya estamos aquí para tomarle el pulso a la industria. Y déjame contarle primero que nada que, Fule, se te olvidaron tus redes. A mí se me olvidó el día. A ti
1: las redes. No importa mis redes, pero ya los Movilovers saben que estoy como @hfule en Instagram y Héctor Fule en YouTube y TikTok. Pero a ver, cuéntanos todo lo que pasó esta semana. Además de que estamos todavía con la playera y la ilusión de este México que nos tiene felices.
0: Nos tiene
1: a todos.
0: Felices con esos tres.
2: Con esa ilusión de y sí, sí.
0: Y me choca porque ya mi corazoncito se empieza a emocionar otra vez y siempre me lo rompen, pero.
1: Piel china.
0: Pero de que ha sido un gran papel esta vez. Ha sido un gran papel. Espero que continúen así. Y que la copa se quede en su casa, donde nunca debe salir. Oye, por cierto, les merecemos una disculpa, mis queridos Movilovers, a todos ustedes, porque los intereses del Mundial y las transmisiones que tenemos aquí en W Radio, en la Casa del Mundial, pues otra vez regresamos a nuestro horario vital este sábado a la 1 de la tarde.
1: Sí, que a las 9, que a la 1, que a la 1. 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
0: Ya es como el juego de fútbol, es dinámico. Hay que cambiar la posición, hay que irse a la delantera, hay que ir atrás. No, pero es un hecho que estamos moviéndonos de horario y pues una disculpa, pero... pues el Mundial apremia y somos Mundiabilidad W. Y ahora sí, vamos a platicar. Fíjese que SEAT con el Ibiza se aventó otro colorcito. Se aventó dos colores en sus modelos que son como los más urbanos, en el Ibiza y en el Arona. Y se aventaron ese amarillo Hypnotic. ¿Lo viste?
1: Sí,
0: este
1: me
0: es
1: gusta.
0: Es una chulada, está hermosísimo. Sí. Ahora este Ibiza que viene con un motor de 1.6 litros en su versión más alta, 1.0 litros también, y de 1.5 litros en el caso de la Arona, pueden venir con un techo en contraste negro. Eso le va a dar mucho más visualización al amarillo, como que va a resaltar, yo creo.
1: Sí.
0: ¿No?
1: Sí no lo he visto, para que veas.
0: Yo me metí en la página y me interesó bastante. La verdad es que es un amarillo...
1: como el que cantaba Thalía. Amarillo azul.
0: Ándale, es diferente, cuenta. No de Piolín.
2: Me rayan sus referencias. Oye, pues es que ese urbano la verdad sí importa. Porque, a ver, un coche en la ciudad vive en el tráfico, en el estacionamiento, en la ida a la oficina, en la salida con amigos. Y la neta es que esa primera impresión cuando alguien dice, órale, qué buen color.
1: Sí.
2: Entonces, el amarillo Hypnotic, además de recuperar una vibra muy de Ibiza, o sea, también está fresón, es un amarillo que no pide permiso. Se ve súper joven, fresco, y se ve hecho para no perderse entre tanto gris de la ciudad. ¿Sí o no, amigos?
1: Sí, por supuesto. Además, ¿sabes qué? O sea, seamos claros, hay coches que parecen pedir silencio y hay coches que llegan diciendo, oigan, hey, aquí ando, ¿eh? Y este Ibiza en amarillo entra como aficionado con todo jersey. Así como yo traigo mi jersey verde hoy y luego negro y blanco. Estos colores son una chulada. Y el Arona con techo bitono que decías, trae ese toque de, pues sí, voy al súper, pero obviamente con súper estilo, con mis gafas y mi Arona. Así, wow.
0: Sí, la verdad es que ese amarillo Hypnotic es como el de los principios de los 2000 cuando llegó aquí a México. Llegó el Ibiza justamente.
1: Sí.
0: Llegó ese amarillo. Le hace como mucha referencia a esa versión, a esa primera generación que llegó a México. Televisa, no la primera de la
1: contado,
0: marca.
1: Me han contado.
0: Me han contado los abuelos que manejaban.
1: Sí,
0: pero
1: seguro.
0: Por lo pronto, a mí me encanta, me gusta bastante ese color. Ah, mira.
1: Ah, mira, ya me puso el Humberto. Eso, así es el
2: para que tengan la referencia.
0: Ya estaba bailando.
1: Esta tardecita rica, es que ya no sabemos si es tarde o es noche. También es que nos desvelamos, nos ponemos guapos con, ¿no? Con la botanita, con las fiestas, las marcas nos invitan. Soy muy feliz. Pero bueno, muy bien por Seat.
0: La verdad es que sí, Seat entiende perfectamente bien esto de los autos urbanos. Para mí, yo creo que el Ibiza es de esos modelos de segmento compacto que tienen la justa medida para una ciudad como esta, que es caótica, donde el espacio es vital, donde la forma de movilidad y la ese ratoneo que puedes hacer con el vehículo, no así con una machuchona, como te gusta
1: sí,
0: a ti, y que te da servicio
1: poderoso
0: también, y que tiene un espacio razonable de cajuela, también para los fines de semana cortos, pues es interesante. A mí me gusta mucho y pues que me lo presten en amarillo.
1: Que nos lo presten a los tres, porque la verdad es que lo quiero manejar ya.
0: Exacto.
2: Sí. Vámonos todos a Acapulquirri.
0: Ahora vamos con Fiat, mi querido Fuele, que también están presumiendo un portafolio bastante amplio para este tipo de mercado, que es el de los jóvenes, con esta compuesto por el Pulse Abarth y el Fastback de Fiat, que vienen bastante interesantes, ¿no? Con este también, que lo completaron con el Grande Panda, ¿no?
1: El Fiat Grande Panda, que lo vimos hace poquito en el evento, enorme que hizo Stellantis, sí. Hermoso, también un amarillo que dices, ya lo quiero en este momento.
2: O sea, entonces el amarillo se está poniendo cañón de moda, ¿eh?
1: Ya,
2: a ver, creo
1: que los calzones me voy a poner amarillos, a ver si me da suerte.
0: Así es, y Fiat le está haciendo guiños a esta parte de la movilidad accesible, práctica, y ese lado divertido que también está muy puesto para las áreas urbanas, ¿no? Como decimos, creo que la movilidad urbana está en boga porque pues la necesidad con la población y con el parque vehicular que tenemos, es necesario tener este tipo de vehículos, y qué bueno que están haciendo este tipo de movimientos los amigos de Fiat también.
1: Sí, sí, sí.
2: Fíjate que el portafolio tiene mucho sentido para México. El Pulse entra en el segmento de los VSUV con un motor Firefly de 1.3 litros, pantalla de 10 pulgadas y asistencias ADAS. Para quien quiere más emoción, el Pulse Abarth con un motor turbo de 173 caballos de fuerza. Entonces, luego entra el Fastback, que mezcla el formato SUV con una silueta coupé, perdón, y más de 600 litros de cajuela, que justo es lo que Fuller siempre le gusta, la cajuela ancha.
0: Sí, de gran capacidad.
2: De gran capacidad.
1: Que puedas llevar todo lo del súper y lo del gym, como digo en mis videos.
2: Pues mira, este es un coche para quien quiere el diseño, pero también quiere el espacio en la vida real. Entonces, al tiro.
1: Oye, es que Fiat, ¿sabes qué? Tiene esa cosa rara, porque puede hablar de movilidad, pero no suena a oficina, ¿sabes? O sea, suena coche con gesto, es simpático, ¿no? De así el típico de que vámonos por un cafecito y luego vamos a dónde. O sea, sí se antoja. Y luego, por el otro lado, está el Grande Panda, que te decía que la verdad es que está bien bonito, bien juvenil, y pues te trae esa nostalgia bien puesta, ¿no? Muy italiana, que no es nostalgia de museo, es una nostalgia de, pues, de un coche útil, que es cuadradito, honesto, con cara de que, pues, sí, sí aguanta la ciudad, pero yo creo que también en carretera va a funcionar así, güey, ¿no?
2: Es que fíjate que yo tengo súper ubicado a Fiat como dentro de los primeros autos de cuando estás bien chavito. Y es como que el auto que te dura.
1: No, pues sí tienes lana, porque Fiat, pues, es, ¿no?
0: Sí, exactamente.
2: Bueno, de chavito bien, pues.
1: De chavito bien de toda la vida.
0: De toda la vida, ¿sabes? Sí. Oye, pues vamos a platicar ahora de Audi también. Fíjense que Audi, que también ya tiene historia, en el año pasado vendieron una configuración especial del Audi R8 DAS Final, que fue del número 0 de 50. Y de esa venta salió un donativo de 2.400.000 pesos para tres organizaciones ambientales. Una de ellas fue el Jardín Botánico de Acapulco, donde se creó un vivero de germoplasma para propagar árboles nativos y ayudar a recuperar las zonas afectadas por el huracán de aquel entonces,
2: sí,
0: el Otis.
1: Pero además de este auto, ¿sabes qué me llama la atención? Que el R8 no era cualquier auto, o sea, trae un motor V10, o sea, eso está cañoncísimo, 5.2 litros, imagínense estos 610 caballos de fuerza, que en la edición final, la verdad es que se vuelve ya un objeto de deseo para cualquiera que haya pegado un póster de autos en su cuarto, pero bueno, normalmente es un superdeportivo que deja ruido, deja fotos y va en el piso, la verdad.
2: El dato humano fuerte de Otis es que arrasó parte importante de la cobertura arbórea de Acapulco, y dentro del Jardín Botánico se perdieron cientos de árboles, amigos. La verdad, eso está fuerte porque pues, tardan muchísimos años en crecer. El proyecto ahora propaga especies nativas como el palo morado, el cuachalalate, palo mulato y el palo de cera. Y además involucra a mujeres, a niños y a jóvenes de la comunidad. No es solo para plantar por plantar, o sea, están enseñando a cuidar y a recuperar con la gente local, que dentro de lo bueno, Otis fue parte para que unir a todas estas personas.
0: Claro, la tragedia sí une los corazones y las voluntades, y la verdad es que con esto Audi convirtió un auto de colección en raíces para el futuro de Guerrero, sobre todo sí. De las zonas afectadas por el huracán, y muchas felicidades también a ellos.
2: Muy bien hecho,
0: por hacer sí. Eso en la comunidad, que siempre se agradece. Oigan, y también hay otras personas que están haciendo cosas interesantes en el tema de reforestación, y son los amigos de Gili. Ellos hicieron algo bien bonito, renovaron un proyecto de reforestación con un programa que se llama ProNatura México, que incluye una jornada de reforestación, control de plagas forestales, adopción de hectáreas y apoyo a brigadistas. Básicamente la marca dejó un poquito también de su intención de echar raíces en México.
2: Buenísimo, pero sí. Eso no es de ahorita, ya llevan año con año. Tuve la oportunidad de sí. Estar con ellos y la verdad, súper bueno.
0: ¿Este año?
2: Este año no pude ir porque acuérdense que andaba de viajecito, pero el pasado ahí estuve con
1: ellos.
2: Oye,
1: pero a de plantar árboles.
2: Sí, a plantar árboles. Sí. Y fíjense que justamente ese programa contempla una jornada en el Parque Tonancatépetl con 60 voluntarios trabajando en recuperación de la ecología. Además, Gili adopta 2 hectáreas de rehabilitación y conservación ambiental. Dentro del programa, adopta una hectárea. Se contempla plantar hasta 1,000 árboles por hectárea en este Parque Estatal de Sierra de Guadalupe. Y ahí el dato se vuelve súper fácil de entender. No es solo que van a plantar árboles bonitos para la foto, no, amigos. La verdad es que hay zonas, hay aliados, hay seguimiento y hay brigadistas. O sea,
1: sí,
2: todo
1: bien organizado.
2: Sí, y ¿sabes qué,
1: Dalí? A mí me gusta porque tiene algo muy de época. Antes yo me acuerdo que las marcas presumían solamente los caballos de fuerza, la potencia, ¿no? El diseño. Ahora también tienen que presumir qué hacen cuando se bajan del coche. O sea, además, imagínate la escena. O sea, la gente de la oficina que llega al bosque con guantes, tu pala. Pero bueno, la verdad es que eso está bien padre, esa iniciativa. Yo pensé que esto era simbólico, pero pues no.
2: No.
1: Ahí realmente hay que cavar. O sea, sí lo hacen real. No es como que llegas y te tomas la fotito, ¿no? Así plantas realmente ese árbol.
0: Sí, y no es la primera vez que lo hacen, como tú bien dices, ya lo habían hecho antes.
2: Sí.
0: En la zona del Valle de Valle de Bravo, también lo hicieron. Eso quiere decir que hay continuidad. Y qué bueno, porque este tipo de acciones medioambientales y de responsabilidad social corporativa para devolverle a la sociedad lo que la sociedad le da a las marcas es muy bueno, pero sí requiere de un compromiso permanente, mi querido Comecats, porque eso es de años. Es decir, tú plantas un árbol ahorita, sí, pero síguelo, pero cuídalo, pero procúralo
1: para que riégalo de entrada, ¿no?
0: Empiece a activarse claro. Esa parte del ecosistema en nuestro favor, ¿no? Por algo se empieza, y qué bueno que ellos también están echando ese tipo de raíces. Y bueno, no menos, pero interesante, esta semana nos sorprendieron los amigos de Hyundai, que por sí son protagonistas por el Mundial. Andan por todos lados ahí metiendo goles y patrocinando esta contienda junto con su compañía hermana.
1: Sí, ya sé.
0: Resulta que Juan Carlos Ortega va a ser el nuevo presidente y CEO de esta compañía a partir del 20 de julio. Él ocupó posiciones en otras áreas, también en mercadotecnia y luego en el área comercial. Creo que recientemente se había pasado el área comercial unos 3-4 meses. Pero pues ya dio el brinco.
1: Aplauso para Edgar Carranza, que lo hizo muy bien durante todos estos años.
0: Así es, mi buen amigo Edgar, que también se va, ¿no? A otra posición.
1: Ah, pues mira, ya se va a Genesis Motor America como vicepresidente de Sales Operations. Es que es una transición interna fuerte, pero con una lectura regional y con México jugando un papel relevante para el grupo. Yo creo que pues hacen cambios estratégicos muy buenos, ¿no?
2: Sí, la verdad, atinadísimo en la llegada de Juan Carlos Ortega, que la verdad no llega de fuera aprender el negocio, ¿eh? Tiene más de 25 años de experiencia en la industria automotriz y cerca de 7 años dentro de Hyundai Moto México, y ha pasado por ventas, marketing, desarrollo de red y producto. O sea, está súper bien ubicado con todos los temas dentro de la empresa. Eso importa muchísimo porque hoy una marca no se mueve solo con buenos autos. Necesita red, estrategia, producto correcto, distribuidores fuertes y lectura final del mercado mexicano. Así que yo siento que ahí buen
1: gol. Sí, bien. Y además aquí viene, ahorita que solo todo hablamos de mundial, el guiño mundialista. esta Hyundai, que cambia de capitán en México justo cuando la marca está metida en uno de los escenarios más visibles del planeta. O sea, es como hacer ajuste en la banca, ya saben, ahorita que todo lo asociamos con el fútbol, mientras el estadio está lleno, ¿no? O sea, no es momento menor, es de esos movimientos donde todos quieren ver si el equipo mantiene un buen ritmo.
0: Pero lo que sí es importante es decir que ya con los reflectores de por sí del Mundial, pues con este cambio obviamente viene a reforzar toda esta parte estratégica de la marca, y los que bien conocen a Juan Carlos y que me han contado, dicen que es una persona muy capaz, muy inteligente, y lo más importante es eso, que tomas una decisión de poner a alguien que es un plug and play. Literalmente llegas a darle continuidad al trabajo, y pues obviamente de la mano de Edgar, que han trabajado ellos juntos muchos años, pues esto básicamente es una transferencia de equipos muy transparente. Oiga, pues este fue el pulso de la industria, y espérese tantito porque ahora vamos a Paddock W.
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5: Hello, Mobile Lovers, ¿cómo están? Yo soy Salma del Toro y esto es Paddock W. La Fórmula 1 vuelve este fin de semana a uno de los escenarios más intensos, el Red Bull Ring en Austria. Una pista corta, rápida y donde cualquier error se paga caro. Y llega con muchas historias abiertas que pueden cambiar el rumbo de la temporada. Ferrari, por ejemplo, llega con el ánimo en alto después de la victoria de Lewis Hamilton en Barcelona. El británico vive su mejor momento desde que llegó a la escudería, mientras que en el otro lado del garage, Charles Leclerc intenta dejar atrás un par de fines de semana muy complicados. Austria podría ser clave para ver si el equipo realmente encontró estabilidad o si lo de Hamilton solo fue un gran resultado aislado. En medio de todo, Mercedes sigue liderando el campeonato, pero no todo es tranquilidad. Las últimas carreras han encendido las alarmas por problemas de fiabilidad que ya les costaron puntos importantes, y en un circuito tan corto cualquier fallo puede ser decisivo. McLaren también llega con dudas. Hace un año dominaron aquí con autoridad, pero ahora el panorama es muy distinto. Han perdido ritmo frente a los de arriba y buscan una reacción urgente para no quedar rezagados en la pelea. Mientras tanto, el paddock sigue atento a los pequeños cambios técnicos que podrán mover el orden, porque en un fin de semana tan ajustado como Austria, cualquier mejora puede marcar la diferencia. Todo esto en una pista donde los monos están cerca, las oportunidades son pocas y la temporada podría dar un giro inesperado. Yo soy Salma del Toro, me puedes seguir en todas mis redes sociales como @salma_del_toro y nos escuchamos aquí la próxima semana en Paddock W.
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0: Muchas gracias, Salmita del Toro y Paddock W, con toda esta reseña de la Fórmula 1 que cada vez se pone más y más y más intensa. Y hablando de intensidades, déjeme contarle que...
1: Oye, no, a ver, espérame, perdóname que te interrumpa, amigo, pero es que ahorita que estabas hablando de Castrol, te tengo que presumir. Bueno, no te tengo que presumir, más bien quiero comentarte de este libro que nos mandó Castrol, que está no solamente de calidad, wow, sino que me decía ahorita Dali, oye, es que te volviste muy pambolero.
2: Sí.
1: Gracias a eso viene la información de todos los estadios, viene de todos los partidos, de todas las ciudades donde son sedes.
0: Los materiales están increíbles, sí.
1: Yo lo tengo en mi cocina ahí como casi, ya sabes, al lado de la Virgen de Guadalupe, entonces lo ojeo todas las mañanas y cada día sé más.
0: A mí sí, también me mandó ese almanaque, como tú le llamas. Es como un gran programa del
2: Mundial. A mí también me lo mandaron.
0: Y me lo mandaron acompañado de un jersey también.
1: Ay, yo lo traigo pues.
2: Sí, sí, sí.
1: Es que, nah,
0: ahorita claro. que subamos las historias de este capítulo de nosotros, va a haber la facha, la alta facha del buen Fule, que trae aquí el jersey con mucho orgullo del ganador México, invicto en la primera etapa.
1: Ya, estamos muy felices.
0: En la eliminatoria, pero bueno, aquí estamos muy felices. Y muchas gracias a los amigos de Castrol, a Ceci y Álvarez y a todo el equipo de Castrol también. Muchísimas gracias. Bueno, y todo esto, la hermana que tú lo tienes en tu cuarto, en la sala.
1: No, hombre, está en la cocina al lado de la Virgen de Guadalupe.
0: De la Virgen.
1: Ay, y esta rosa tan bonita, Becker.
0: No, este es jersey de la selección mexicana.
1: Es la rosa que pusiste en medio del almanaque.
0: Exactamente.
1: Para que se guarde.
0: Oiga, pues ahora sí, ya nos terminamos este bloque. Vamos a ir a un corte, no sin antes irnos con esta canción de Beck, Loser, aquí en Movilidad W.

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20: Arrancamos oficialmente el segundo bloque de Movilidad W, transmitiendo por 96.9 de FM en la Ciudad de México y toda la cadena W este sábado 27 de